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0: Son las 7:31.
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7: Son las 7:39.

Son las 7:47. 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
6: Son las 7:52.
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0: Son las 7:58.
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3: Son las 8:08.

0: Son las 8:15.
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Son las 8:19. 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

0: Son las 8:31.
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7: Son las 8:38.

Son las 8:48. 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

0: Son las 8:56.
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0: 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Son las 9:10.
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Son las 9:13. 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

0: Son las 9:22.
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Son las 9:28. 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
0: 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Son las 9:37.
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0: Son las 9:40.
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Son las 9:43. 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

Son las 9:48. 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
0: 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Son las 9:52.
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Son las 9:55. 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

0: Son las 9:58.
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0: Son las 10. 5.
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5: Son las 10. 8. 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

0: Son las 10, 12.
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son las 10:20. 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

0: Son las 10:31.
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0: son las 10:34.
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Son las 10:41. 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

0: Son las 10:45.
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Son las 10:48. 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

son las 10:52. 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

Son las 10:55. 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

Son las 10:57. 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

0: Son las 11 en punto.
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Son las 11:06. 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

0: Son las 11:10.
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0: son las 11:14.
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Son las 11:21. 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

Son las 11:32. 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

0: Son las 11:35.
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0: Son las 11:38. 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

Son las 11:47. 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

0: Son las 11:50.
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0: Son las 11:53.
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Son las 11:57. 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

Son las 12 en punto. 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

Son las 12:05. 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

Son las 12. 12. 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

Son las 12. 16. 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

Son las 12:19. 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

0: son las 12:23.
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Son las 12:32. 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

Son las 12:36. 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

0: Son las 12:39.
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Son las 12:49. 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

0: Son las 12:52.
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Son las 12:55. 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

Son las 12:59. 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

Es la una, dos. 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

Es la 1:06. 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

0: Es la 1:10.
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es la 1:16. 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

Es la 1:20. 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

0: Es la 1:23.
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Es la 1:31. 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

es la 1:35. 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

es la 1:39. 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

0: Es la 1:42.
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0: Es la 1:45. 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

la 1:52. 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

0: es la 1:55.
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Son las 2:01. 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

0: Son las 2:05.
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Son las 2:08. 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

0: Son las 2:12.
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Son las 2:19. 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

0: Son las 2:22.
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0: Son las 2:26.
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Son las 2:33. 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

Son las 2:36. 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

Son las 2:39. 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

0: Son las 2:42.
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Son las 2:45. 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

0: Son las 2:52.
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0: Son las 2:55.
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Son las 2:59. 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

Son las 3. 3. 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

Son las 3:06. 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

Son las 3. Son las 3. 11. 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

0: Son las 3:15.
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0: Son las 3:19. 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

Son las 3:21. 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

Son las 3:24. 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

0: son las 3:28.
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Son las 3:35. 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

Son las 3:39. 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

Son las 3:42. 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

Son las 3:46. 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

Son las 3:58. 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

Son las 4:02. 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

0: Son las 4:09.
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Son las 4:27. 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

0: Son las 5:22.
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0: Hola, hola, bienvenidos a un episodio más de Ya Oíste. Yo soy Génesis Aines Silva, su conductora el día de hoy. Y hoy vamos a hablar sobre un tema que poco se habla, pero que viven muchísimos hombres, que es la ginecomastia. Y para eso nos acompaña el día de hoy el doctor Manuel Alejandro Catalán Ruiz. Así que, doctor, pues le doy la bienvenida. Este es su espacio, con toda la confianza, para hablar sobre este tema tan, pues, poco común.
4: Muchas gracias, Génesis. Estoy muy contento y agradecido por la invitación. En efecto, es un tema bastante interesante, poco conocido, pero muy frecuente en los motivos de consulta en los niños adolescentes. Entonces, va a estar muy, muy, muy buena la plática y yo encantado de estar aquí contigo platicando.
0: Pues muchas gracias, y sí, definitivamente creo que es una, para empezar la palabra, le decía, ¿cómo se pronuncia? Ginecomastia.
4: Sí, exacto, es ginecomastia.
0: Ginecomastia, ok.
4: Es un poquito complicado, pero vamos a empezar, ¿te parece?, por definir ginecomastia.
0: Me encantaría.
4: Mira, ginecomastia básicamente es el crecimiento de la glándula mamaria en los hombres, ¿sale? Es una proliferación de este tejido mamario, y que básicamente puede ser uni o bilateral, ¿ok?
0: Ok.
4: ¿Por qué en los hombres? Porque pues, en las mujeres ya sabemos que es la glándula mamaria, básicamente el pecho, pero los hombres no debería de desarrollarse. Por eso claro, se denomina, o el término es ginecomastia en los hombres. Es un motivo frecuente de consulta en los adolescentes, y esto tiene que ver por la fisiología. Hay diferentes tipos de ginecomastia. Hay una ginecomastia fisiológica y una ginecomastia, pues, patológica, que no debería de ocurrir.
0: Ok.
4: Entonces, existen tres picos donde se puede presentar esto. Hay una ginecomastia neonatal, es decir, ocurre en los bebitos. Y esto es estimulado por los estrógenos y progestágenos maternos en útero. Es decir, a través de la placenta pasan estas hormonas y estimulan unos receptores que se encuentran en la glándula mamaria, por lo que en los primeros meses de vida los bebitos podrían tener un crecimiento de su pecho que se denomina como botón mamario.
0: Okay.
4: Eso es algo transitorio, va a desaparecer una vez que hay una caída de este estímulo hormonal cuando nacen y no se resuelve sin ningún problema.
0: Okay.
4: Hay un segundo pico que es la ginecomastia puberal, y básicamente ocurre en la etapa entre los 10 y los 14 años en los niños, ¿ok? Esto es estimulado porque una vez que empieza la pubertad de los niños, hay un incremento de los estrógenos, que también se producen en los hombres, también producimos estrógenos, que pueden sensibilizar los receptores también de la glándula. A medida que vamos avanzando en edad los hombres y nuestros niveles de testosterona se incrementan en su pico más alto, que llegan a ser hasta 30 veces mayor, es cuando se resuelve esta parte de la ginecomastia puberal. Es decir, también es algo transitorio, pero toma más tiempo, alrededor de 1 a 3 años, más o menos.
0: Pero no es algo definitivo, o sea,
4: no es algo definitivo.
0: Tiene que quitar.
4: Exactamente.
0: ¿Cómo saber que realmente pues es ginecomastia o no es por a lo mejor incremento de peso, por obesidad, o en dado caso es realmente algo malo?
4: Sí, eso que mencionas, Génesis, es muy importante. La ginecomastia puberal se presenta entre el 60 y el 90% de los adolescentes. Y lo primero va a ser definir si es ginecomastia o es algo que se llama como pseudo-ginecomastia, que básicamente sería un incremento en el tejido adiposo, lipomastia.
0: Okay.
4: O adipomastia. Esto es por, bueno, a lo mejor las personas tienen un exceso de peso, el área del pecho tiende a concentrar mayor cantidad de tejido adiposo y da una apariencia como si fuera un crecimiento mamario.
0: Claro.
4: Entonces, por eso es muy importante la exploración. Los síntomas que presentan los niños por los que llegan a consulta, en caso de que sea una ginecomastia, el primer dato es un aumento de volumen. Se palpan una bolita, la bolita tiende a estar indurada, es una bolita indurada que ocurre por debajo de la areola y el pezón y les produce dolor. Es un dolor de tipo punzante, es intermitente, pero eso es lo que les llama la atención. En algunas ocasiones el mismo cambio de ropa, el roce de la ropa,
0: les molesta.
4: Les molesta, exactamente. Entonces le dicen a sus mamás, las mamás no las llevan a la consulta y entonces se preocupan porque dicen qué es lo que está pasando. Entonces puede ser una bolita solo en un lado del pecho, a veces es de los dos lados, y entonces es justamente donde se tiene que discernir. La adipomastia no se palpa indurada, la bolita realmente no está por debajo de la areola del pezón, sino que es una distribución más generalizada, digamos que es un crecimiento del pechito como más homogéneo,
0: okay.
4: El tejido se palpa laxo y no produce dolor, que serían dos o tres datos clínicos que diferenciarían a una ginecomastia de una adipomastia. Pero también algo que les llama la atención es que puede haber una asimetría, es decir, perdón, puede ser de un solo lado, y eso les llama la atención porque se me creció la bolita de un solo lado, y generalmente cuando es adipomastia es bilateral, generalmente es como simétrico,
0: okay.
4: Y eso es algo también muy característico que se puede que se puede referir a la madre para que lo lleve al médico. Entonces esto es muy importante porque para los niños les genera mucha inseguridad,
0: sí.
4: El hecho de que empiecen con un crecimiento del pecho siendo niños. Se vuelve objeto de bullying en las escuelas.
0: Exacto.
4: Y genera, incluso los limita en algunas partes de su vida. Tengo pacientes que han dejado de hacer actividad física, por ejemplo, van a natación y no les gusta ya practicarla porque hay que quitarse la playera y sienten que su pecho tiene un aspecto que para ellos no es agradable, no es algo que sea normal, y dejan de hacer actividad física, dejan de ir, y entonces esto es muy importante también por cuestiones pues psicosociales para los niños, poderlos informar para poderlos tratar y orientar adecuadamente.
0: No, y en esa edad es muy importante porque creo que es donde de ahí pues son jóvenes, son adolescentes, la pubertad, lo que hablábamos hace ratito, que un simple comentario que a lo mejor para nosotros es exacto, un simple comentario, para ellos no. Entonces eso marca, y decíamos, tal vez la ginecomastia no puede ser tan grave en a nivel físico, pero sí en la parte como psicológica. Y que le, o sea, siente inseguridad de su cuerpo, que le dé pena hacer ejercicio. Por ejemplo, usted, doctor, ¿qué le puede decir a un niño como de... yo te recomiendo que cada cierto tiempo hagas esto? ¿Cómo es la zona de autoexploración?
4: En el caso de la ginecomastia en los niños, casi siempre les digo que tienen que detectar si tienen alguna bolita siempre en la parte de alguno de sus pechos, porque empiezan con dolor. Incluso ni siquiera pueden tener a lo mejor de forma inicial como tal un aumento de volumen. Entonces empiezan con una hipersensibilidad al cambio de ropa o dolor punzante, y es ahí donde yo les sugiero pueden palpar justamente su pecho. La ginecomastia ocurre por debajo de la areola y el pezón. Entonces, si se palpan alguna molita, sería un punto como de alarma a detectar para que le comenten a sus padres. Pero sí, en general, esta es la forma en la que se les comunica. Casi siempre todos los niños que presentan una ginecomastia entre los 10 a 14 años vuelven a tener otro pico entre los 15 y 16,
0: ay,
4: hasta un 33%, aunque se quite en ese momento, vuelven a estar estimulados. Entonces también les comunico para que no se espanten o no se frustren, y justamente lo que te comentaba, Génesis, tienen una caída de después de que está su pico hormonal muy alto y estimula este crecimiento, se resuelve de forma transitoria.
0: Okay.
4: Entonces es comunicarle a los niños para que estén tranquilos.
0: Se nos acabó el tiempo, doctor, pero muchísimas gracias por habernos acompañado, por habernos quitado todas estas dudas, que no solamente fue a mí, fue a toda la gente que nos está escuchando del otro lado de la radio, de alguna plataforma, y nos vamos, así yo estoy, voy a investigar más.
4: Muy bien, muchísimas gracias de ti, Génesis, por la invitación, y yo encantado de platicar de estos temas para poder llegar a más gente y poderlos informar de la manera más segura.
0: Así es. Esperamos verlo en otro episodio, doctor.
4: Con mucho gusto.
0: Y gracias a todos los que se quedaron hasta este punto. Gracias por escucharnos, que se hayan resuelto algunas dudas, y que si tienen otras dudas, nos comenten, nos dejen sus comentarios. Nosotros siempre los estamos leyendo, los escuchamos para los próximos episodios. Nos vemos en el siguiente episodio. Yo soy Génesis Sainez Silva y nos acompañó el doctor. Muchas gracias.
4: Muchas gracias.
0: Nos vemos hasta pronto. Adiós.

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0: 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Son las 6:58.
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0: Son las 7:06. 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
2: Familia, buenos días. ¿Cómo amanecimos el día de hoy? No me pregunten qué pasa, pero aquí estamos en la granja de la fiera. Mi nombre es Mirna Caballero, la Chiqui Baby. ¡Bienvenido!

0: hasta las 6 de la mañana. Buenos días, ¿cómo amanecimos el día de hoy? Bienvenidos a la Granja de la Fiera. Mi nombre es Mirna Caballero, la Chiqui Baby. Día 2 de junio para comenzar este gran programa. Para comenzar el día lleno de entusiasmo. Algarabía, sí, energía. Hoy es un día excelente para empezar a crear, a creer nuevas cosas. Recuerda que lo que creas, o mejor dicho, lo que crees, lo creas. Todo está en nuestra imaginación. Somos una fuente infinita de posibilidades, señora. Señor, si usted quiere algo, pídalo con, no con la mente, pídalo con el corazón. Porque de ahí van a salir las oportunidades. Ay, qué frases, Dios. No, en buena onda, hágame caso. Le digo cotorreando, pero se le estoy diciendo desde el corazón y muy neta. Bienvenidos a la Granja de la Fiera. Mi nombre es Mirna Caballero, la Chiqui Baby. Sí, exactamente. No sé qué pasó. Porque sonaba el vacilón, pero ahorita vamos a reconfigurar esta cosa. Pero regresamos con más en la Granja de la Fiera en el 94.1 FM. Yo soy la Chiqui Baby. Quédate conmigo hasta las 10 de la mañana en la Granja de la Fiera en el 94.1 FM.
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2: ¿Qué tal? Muy buenos días a la audiencia de XEU 98.1 FM La Fiera, 94.1 FM y Fusión 90.1 FM. Este es el reporte vial. En la carretera federal Veracruz-Jalapa se encuentra inundado parte del carril de dirección norte-sur que se encuentra a la altura de Tejería frente a una tienda de autoservicio, lo que provoca reducción de carriles, por lo que se recomienda precaución si va a circular de sur a norte en la carretera Veracruz-Jalapa a la altura de Tejería. Maneje con cuidado. Este es el reporte para XEU 98.1 FM, La Fiera 94.1 FM y Fusión 90.1 FM. Muy buenos días.
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3: Les va el sinaloense con Pedro Fernández. Ya son las 7:14. Buenos días.

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1: ¿Y quién sigue aquí?
2: Comenzamos con complacencias. Esta rola es de Yaguarú, Alma de Acero. Saludos para el buen Manuel Pérez, para el Paquetaxo, para el Pucho, para Ángel y para toda la banda que ya se está reportando tan temprano aquí a la Granja de la Fiera. Regreso porque les tengo mucho chisme, secciones, y hoy estamos a 2 de junio del año 2026. Y hay que despertar con todas las ganas y el entusiasmo.

Son las 7:21. 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

0: WhatsApperos. Mándame un audio, WhatsApperos. Manda un mensaje a WhatsApperos. WhatsApperos. Llegó el momento de que usted que me escucha, yendo a la chamba, yendo al trabajo. Bueno, al trabajo, es que chamba es como alguna oficina, ¿no? Pero el trabajo es en una oficina. Bueno, a la chamba o al trabajo, yendo para su cantón o para su casa, a la escuela o al cole del niño, a donde usted vaya escuchándome. Solo en donde de cochino nada más y escuchando la radio, por favor. Que no se puede. Siempre lo he pensado. Llevo aquí 20 años y siempre he pensado que uno no puede estar concentrado en el amor escuchando a la fiera. Imagínate que tú estás concentrada en el amor y yo esté con este fondo que nomás no queda. Órale. Te voy a activar demasiado. Oh, imagínate que te ponga. Y entonces así como concentrado, ya sabes cómo. Y de repente suena esto. Y a darle, compadre. Ya sé que no va, por eso siempre usted escuche la fiera para motivarse antes de. Ya estando ahí, yo creo que nada más escuche mi voz. Escuche la voz del locutor que esté en ese turno. Oigan, y bueno, después de tanta cosa que ando por acá, tanta barbaridad que ando diciendo, tengo mensaje de WhatsApp. Dice, saludos para el buen Ángel. Sí, Ángel, andaba por acá cuatrapeada mi computadora, pero ya está nuevamente coordinada, enfocada en lo que tiene que estar, en la granja. Buenos días, Chiqui Baby, aquí escuchándote el pucho de las amapolas. Muchas gracias. Por acá reportándose como todas las mañanas el buen Manuelito, que ya me sé todos sus audios, lo adoro, pero es que me manda como parece grabadora, Manuel.
1: Hola, hola, mi chiquis hermoso y bendecido día. Saludo para la princesa Karen, bebé. Oye, mi chiquis, ¿me puede poner la rolita de otra vez Víctor García?
0: ¿Otra vez?
1: Para la princesa Karen, bebé, que tiene mucho tiempo que no la veo. No sé nada de Karen, bebé. Ahora sí me dejó. Me abandonó y todo. Anda, sin nada de Karen, bebé.
0: Bueno, pues, no, un saludo para el buen Manuelito. Yo creo que Manuelito me escribe, nomás porque la batallosa no lo leen. Pero te quiero mucho, Manuelito. Te quiero, te adoro. Por acá vamos a ponerle la rola que está pidiendo, con muchísimo gusto. Tenemos otro audio. Mira, Sergio Lara también me manda saludos. Saluda a mis chiquillos que los llevo a la escuela, a Karime Lara. Y a Santiago, para la niña Karime Lara y a Santiago, ¡mua! Besotes, niños. Hoy estamos, recuerden, cuando llegan a la escuela dicen, hola maestra, hoy estamos a 2 de junio del año 2026 y tenemos una temperatura de 27 grados Celsius. No les va a subir puntos, pero ya le entretuvieron para tener menos horas de clase. Con la plática ya se le pasó algún enojillo que tenga con ustedes. Tenemos una temperatura de 27 grados Celsius, que de hecho, no hombre, parece que pasó un huracán aquí en Veracruz. Hay bastante como tierra. Y y a poco sí estuvieron potentes, ¿no? Los fuertesones, los truenos, ¿no? Los relámpagos. Y estuvo cool, estuvieron bonitos, pero aquellos que les dan miedo los truenos y los relámpagos, no creo que piensen lo mismo que yo. Si estaban fuertes. Por acá me estaban diciendo, yo les voy a contar algo así muy íntimo. No podía dormir, loco. No podía dormir. Eran como las. Yo me acosté, la neta, yo me acuesto como a las 10 de la noche. Yo ya a las 10 de la noche ya estoy bien pelucas. Y eran las 12 y media y yo nomás no podía dormir. ¿A ustedes les pasó algo así? ¿O era mi energía o era la energía del ambiente? Y aquí me dijeron, no, chiquis. No eras tú, loco. Era la energía del ambiente. Estaba pesadona. Yo sentía el cuerpo pesado. ¿Ustedes no? ¿O estaba yo? ¿O ya estoy mal de la cholla? Saludos para todos los locutores de La Fiera. Voy rumbo al trabajo. Rafael Montero. Yo soy tu amigo fiel. Dan, dan, dan, dan. Yo soy tu amigo fiel. Rafael Montero, que nos está escribiendo. Muchas, pero muchas gracias. Yo creo que es la primera vez que me escribe. Ah, no, ya había visto que me ha escrito varias veces. Pero no la he hecho tan seguido. Saludos para él. Y tengo más audios, pero los escucho regresando.
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1: Rapidita, compadre, que no se caiga el ritmo, compadre, échale.

0: ¡Qué final tan feo! Por ahí quedó, compadre.
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0: las 7:57 llegó el momento de decirles cómo va a estar el pronóstico del tiempo. Dice el pronóstico del tiempo, no, eso es más al rato. Pero lo que sí les voy a decir es un adelantito. El pronóstico del tiempo es más al ratillo. Oigan, pero si salgan con... Bueno, es que aquí cuando hay frío, o sea, cuando llovió, obviamente está el clima. Y entonces se siente como que más frío. Si usted va a irse a su trabajo y le ponen clima, lleve su chamarrita. La verdad, estoy aquí encerrada. No sé si ya salió el sol. Ya lo vi, ya salió el sol. Ay, cuando hace el día en que tarde la lluvia. Pero bueno, ya ni modos. Oigan, a mandar su mensaje vía WhatsApp al 2299-60-8782. Y les voy a contar en un rato más, más al ratillo, que ya empieza el temporal lluvioso en Veracruz. ¿Cuándo será lo más intenso? Se los cuento en un ratillo más. Recuerda también mandar tu mensaje vía WhatsApp al 2299-60-8782. Tengo por acá audios.
1: Buenos días, Chiqui Baby. Aquí reportándose Paquetazo Fonsi. Saludos y bendiciones. Mi mujer ahorita se levantó a las 6 de la mañana. Seguía tronando. Me dice, oye, sigue tronando. Le digo, no, si ya no está lloviendo. Sí, es que está tronando. Y no, no, no estaba lloviendo, chiquillos. Era yo que me estaba...
0: Era demasiada información. Era demasiada información, pero bueno. Agradecemos la explicación. No sé cuándo dijo, no está lloviendo. Sabía la respuesta, pero aún así... Lo dejé. Saludos por acá también. Tenemos más audio. Recuerda mandar tu mensaje. Dice... Hola, buenos días. No sé si podías ponerme por la... Una de Grupo Firme. Ok, la buscamos y la ponemos con mucho gusto. Y vámonos con más saludos también por acá. A toda la banda que va rumbo a la escuela, que va rumbo al trabajo, que está desayunando. Yo, la verdad, tempranito me preparé unos huevitos con jamón. Me faltaban los frijolitos, pero unos huevitos con jamón. Ahí los traigo todavía calientitos con un lecherito. Lechita con café, con cafecito. Ta, ta, ta, ta, ta, ta, ta, ta, ta. Calientito todavía lo traigo. Hablo del café. Y aparte también el cuerpo, porque aunque me bañé, qué fría sale el agua, ¿verdad? Ay, no, qué barbaridad. Es que cuando te cambia tantito algo, algo que es, pasa con la vida, te pasa algo diferente y te desacomodas todo. Así pasa con la vida. No solamente hablo con el agua fría, con el clima frío, sino que pasa algo que no te ni, que sale tantito de tu zona cómoda y te desconcentras y te vas, no hombre, por todos los lados. Oigan, vámonos con esta rola y regreso con más, pero antes voy a una pequeña identificación. Recuerda, familia, mandar tu mensaje vía WhatsApp al 2299-60-8782. 2299-60-8782.
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que aprovecho nuestra historia para escribir una canción y de lo triste hacer victoria. 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
2: ¿Qué tal? Muy buenos días a la audiencia de XEU 98.1 FM, La Fiera 94.1 FM y Fusión 90.1 FM. Este es el reporte vial. En esta mañana se registró un accidente en la esquina de Miguel Alemán y Simón Bolívar. Se registró un choque por alcance entre una moto y un taxi con número económico 3276, lo que generó circulación lenta en esta importante vialidad. Solo se reportan daños materiales y no se registran personas lesionadas. Ya en el punto se encuentra personal de tránsito municipal para deslindar responsabilidades. Maneje con cuidado. Este es el reporte para XEU 98.1 FM, La Fiera 94.1 FM y Fusión 90.1 FM. Muy buenos días.
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las 8 de la mañana con 30 minutos. Llegó el momento, familia, de... Oiga, vayan al portal, está bueno el chisme. Hay un actor de telenovela y su esposa señalados por presunto robo. No les quiero decir quién, pero muchos lo conocemos. Oigan, perdón. ¿Hace frío o no? ¿O afuera está calor? Oigan, avísenme, díganme algo, díganme. Oye, chiquibaby, hace calor, hace frío, estás mal de la cabeza, ¿qué tiene? Este está fallando el termostato, que aquí hace un buen de frío, oigan. Bueno, gracias a Dios tengo aquí el climita. Pero bueno, oigan, temporal lluvioso en Veracruz, ¿cuándo será lo más intenso? Pues ahí les va. Seguirá el temporal de lluvia. Va a haber un temporal lluvioso en Veracruz y en Boca del Río de nocturna a matutinas. Lo más intenso podría ser el viernes y el sábado. Lo informó la meteoróloga Marielena Bravo. Precisó que anoche se acumularon 51 milímetros de lluvia, que prevé que vuelva a llover por la noche. Pero lo más intenso se espera para el fin de semana en Veracruz, Boca del Río. Esta mañana ya no hay posibilidad de lluvia. O sea, ya, nada más lo que agarró, agarró. Lo demás ya no hay. Lo más intenso fue, lo más intenso de lluvias podría registrarse. Los mayores acumulados e intensos serán en... En Jalapa, Orizaba. Ay, Orizaba por algo es la ciudad de las aguas alegres. Orizaba, Songolica, parte alta de Papaloapan y la tarde de ese día. O sea, hoy va a seguir la lluvia allá. No se descartan caídas de granizo en las zonas de montaña. ¡Órale! En tanto que es en Veracruz y Boca del Río, después de la tormenta y de la madrugada, este martes se prevén amplios periodos de sol y ambiente muy caluroso. Esta mañana de martes amaneció con una temperatura de 25 grados Celsius, una humedad del 87%. Esta tarde se espera una temperatura... ¡Ay, no! Con sensación térmica de 39 grados Celsius y una máxima de 34. O sea, temperatura máxima 34 y sensación térmica 39. El viento del norte-noroeste de 5 a 10 kilómetros, nada. Y en la tarde...

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5: Obviamente se ve el torrente de agua que va de bajada. Bueno, pues no se me fue una chancla. Y como estaba lloviendo, pues dime tú qué coneja correría tras una chancla con el piso húmedo y todavía descalza. Sí, corrí tantito, la verdad. ¿Qué coneja lo haría yo? Corrí tantito, la verdad, pero ya no la alcancé. Se me fue la chancla. Es así como uno pierde la dignidad. Y bueno, mira, uno pierde la dignidad cuando llueve, que se te va la chancla, y otra cuando hay viento y se te cae la gorra o el sombrero y tienes que salir a corretearlo. O cuando uno corretea el camión. O cuando, no, corrección. Cuando uno levanta la mano y el camión no se para, no, hombre, toda la gente que va arriba se te queda mirando. Cuando cae un perroso. Son momentos que uno pierde la dignidad sin querer queriendo, pero la perdemos. ¿Usted tiene otro caso que usted diga, ahí se pierde la dignidad? ¿O también saben cuándo? Cuando está el viento, y se voltea la sombrilla. ¡Ay, no, qué perroso, de verdad! Pero bueno, vámonos con esta rola y regreso con más en La Granja de la Fiera. 94.1 FM, yo soy la Chiqui Baby, acompáñame hasta las 10 de la mañana.

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6: Son las 8:41.

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Son las 9:12. 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

0: WhatsApp. Saludos por acá para Jimenita, que me está escribiendo. Muchas, pero muchas gracias. Gracias a toda la bandera que anda por acá reportándose. Como debe de ser, como dicta el manual, señores. Muchas, pero muchas gracias. Y tengo por acá, a ver, mensajes que me siguen llegando. A ver, por acá. Dice, hola Chiqui Baby, buenos días. ¿Me puedes poner una rola de banda Carnaval? La que usted guste. La que usted quiera. Bueno, pues así será entonces. Si usted dice que yo la escoja, pues yo la escogeré. Dice, hola, buenos días, Chiqui Baby. Dios te bendiga. Siempre. Gracias, mi buen Valera. Siempre escribiéndonos. Muchas, muchas gracias. Dice, saludos desde México. Ay, oh, mira, primera vez que nos escucha. Bueno, que nos manda mensaje. En www.lafiera.mx usted me puede escuchar. Dice, saludos para Felipe de la imprenta. Saludos, que por acá se anda reportando. Muchas, pero muchas gracias. Lo voy a estar checando. Dice por acá, Escondidos, ¿me puedes complacer con la canción de Grupo Firme, please? El privilegio de la mentira. El privilegio de la mentira. Voy a buscarla y la voy a poner con mucho gusto. Oigan, entren al portal, que les voy a contar que un actor es acusado de raterillo. Pero no solo él, sino también la esposa. Imagínate qué tremenda quemada. Vamos con el chismecito. El actor de telenovela y su esposa, señalados por presunto robo. Según se rumora, se presume que el nombre del actor Robert... No decir cuál. Ya, X. Vuelve a generar polémica. Entra al portal y checa qué actor. La verdad es que... pues, hay videos donde se le ve al actor en una fiesta de cumpleaños de esta actriz. Fíjense que... fue Itzel Peniche, hermana de la actriz, quien rompió el silencio y que aseguró Juliana Peniche cumplió años. Y resulta que la hermana habló y dijo que a su hermana le estaban robando los regalos y era nada más y nada menos que ¿quién creen? Pues que este actor. Pero no era solo, era también... su esposa, así como lo oyen, la esposa de este actor se andaba robando los regalos y pues ahí está el video. Mi hermana se quedó callada por mucho tiempo, aunque el día que no pasó, sí sucedió. Tenemos pruebas, dice Itzel. La conductora reveló que cuando este actor enfrentó la situación para devolver los obsequios, supuestamente se mostró afectado y terminó llorando. Se puso a llorar y dijo que tenía que apoyar a su esposa porque tienen que checar todo el chisme. Y de acuerdo con la versión de Itzel, los hechos habían ocurrido en noviembre del 2024, cuando presuntamente desaparecieron 5 regalos de la celebración de Juliana Peniche. La presentadora recordó que aquel momento le pareció extraño que la pareja abandonara la fiesta sin despedirse. Incluso aseguró que intentó convencerlos de quedarse un poco más, sin imaginar que según su versión ya estaban los obsequios entre sus pertenencias. Comenta, de pronto se dieron la vuelta y se salieron por otro lado. Además señaló que al recordar lo sucedido, ahora considera que había señales evidentes de nerviosismo. Según su relato, Gabriela Cuevas llevaba una bolsa de gran tamaño donde presuntamente guardaron los regalos antes de abandonar el lugar. Finalmente, Itzel lanzó una advertencia a las personas cercanas a la actor y a su esposa. Es obvio que esto no es la primera vez. A eso se dedican, es su modus operandi. Lo único que les puedo decir a las personas cercanas a ellos es que aguas, la maña anda suelta. Eso fue lo que expresó. Hasta el momento las declaraciones de Itzel Peniche se han vuelto pues virales y han vuelto a encender la controversia alrededor de Roberto Tello y Gabriela Cuevas, quienes siguen en el centro de la polémica en este caso. Entra al portal, checa todo el video, toda la información, ahí está en nuestro portal de lafiera.mx. Voy a un corte y regreso con más.
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las 9:36 a mandar tu mensaje vía WhatsApp al 2299-60-8782. Y en un momento más estaré dando el horóscopo para que usted pueda estar, pues, sepa más o menos de qué lado va a mascarle la iguana en este día. Y antes, hoy es el día... Hoy tenemos también efemérides para que usted esté muy enterado, para que usted también sepa sobre lo que aconteció un día como hoy, pero en diferente año. Y es que hoy es aniversario de... Día Mundial de los Raros. Imagínate, Día Mundial de la Gente Rara. Y sí que hay mucha gente rara, ¿eh? Mucha gente como... exóticas, como excéntricas. ¿Saben dónde veo mucho? No estoy juzgando, pero en la Ciudad de México hay mucha gente que, o sea, no le importa vestirse raro. Yo he visto luego, por ejemplo, una me sorprendió que traía un delineador, bueno, un delineado en el ojo, pero era de, o sea, terminaba el ojo y hacía una línea como para la oreja. Imagínate, traes una línea negra hasta la oreja. Y traía los dos ojos así delineados, pero la línea, la última, ¿ves que tienes el ojo? Como curva. En la última punta de la curva, la alargó hasta la oreja. Y era un, pero señor delineado, o sea, grueso. Y yo decía, no hombre, o sea, como en la Ciudad de México, ahí no hay pena de nada. Andan con, o sea, todos de negro, hay gente que anda peinada diferente. Pues felicidades para ellos, ¿no? Que se atreven a hacer muchas cosas. A mí me sorprendió mucho ese delineado. Que yo dije, y era una chava normal, ¿eh? Y te, bueno, no tan normal, sino, ¿cómo les explico? Una que se ve que iba a trabajar, no sé, en oficinas no. Como si fuese a trabajar en atención al cliente en las telas. O sea, se ve que tiene su chamba, se ve que tiene que dar el rostro, pero traía su delineado y nadie se lo quitaba. Entonces hoy es el Día Mundial de la Gente Rara. Y no es que ella sea rara, pero acostumbrado aquí a Veracruz, que yo llego allá, pues obviamente, para mí se me hace raro, pero a la gente que vive allá, pues obviamente no. Es como cuando gente viene para acá y me dice y nos dice, es que ustedes hablan así, y nosotros ya ni lo notamos, que hablamos a veces así. Entonces, ellos van a decir, en Veracruz hay gente rara. Bueno, que agarra mi canasta de pan, vas ahorita, vas a ver quién es tu gente rara, vas a ver, hijo del maíz. Así somos también bien peleoneros. En fin, hoy es el Día Mundial del Abrazo. Mira, día de hablarle a tu gato. ¡Órale! Día de hablarle a tu gato. Hablamos de animales domésticos, ¿eh? No empiecen ahorita, es que yo le digo así. No.

0: domésticos. Hoy es el día de hablarle a su gato. Ese es el, esas son las efemérides extrañas que usted va a poder encontrar el día de hoy. Hay unas más formales y esas las escucha en el siguiente programa. Súper divertido, la verdad. Oigan, vámonos con más. Voy a un corte y rezo con más en La Granja de la Fiera, 94.1 FM. Arreglado.
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0: Señoras y señores, niños y niñas, abuelitos y abuelitas, mascotas y mascotitas, ¿cómo estamos? Bienvenidos. Esto es el Vacilón de la Fiera 94.1 FM. Hoy es martes, pero no es cualquier martes, ni un martesillo cualquiera. No. Hoy es un martes especial. Y usted se preguntará, porque hasta yo me pregunto, fíjese qué cosa. Usted se preguntará, porque hasta yo me pregunto, bueno, Víctor Sánchez, ¿y por qué es un día especial? Y yo me respondo a mí mismo, porque hay cosas que uno se responde a sí mismo, ¿verdad? Y yo digo, ¿por qué, Víctor? Hermoso, dije yo, ¿por qué, mi hermoso? Hoy es un martes especial. Y entonces yo mismo me respondo, porque estoy vivo, porque estoy respirando. Porque estoy aquí escuchando el vacilón de la fiera, mis queridos amigos, y porque el norte, bendito Dios, se fue para otro lado, como que se desvió un poquito para allá. Ay, está uno así como que amarrado. Yo todavía no me quito las piedras, la verdad. Yo todavía no me las quito. No sé, mis compañeros, si ya se quitaron las piedras. O se desamarraron del primer barandal que hay por acá. Pero... estamos vivos y eso es ganancia, mi querido amigo. ¿Qué tiene usted problemas? Todos tenemos problemas. Ay, es que tengo deudas. Todos tenemos deudas. Ay, es que me duele aquí. A todos nos duele ahí. O allá, o acá, o acullá. Pero nos duele algo. Entonces el día de hoy vamos a levantarnos con positivismo, con alegría, con entusiasmo. Decir, hoy voy a estar bien, hoy va a estar bien. Que no tengo dinero, pues tampoco tengo hambre. Y eso es una ventaja, ¿verdad? Porque usted dice, es que Víctor, yo no sé cómo hablas, tú has de ser millonario. Ay, por favor. Mira, no me hagan enojar. No soy millonario, quisiera tener los millones que usted piensa que yo tengo. Y quisiera tener las mujeres que piensa las chiquis que yo tengo. La verdad, yo no tengo nada. Pero tampoco se va uno a estar quejando, señor. Si se queja usted todos los días, no tengo esto. No hay dinero, no hay, señora, no hay. Me dijeron, apúrese a estudiar, prepárate, porque la vida viene difícil y más difícil se va a poner. Y usted dijo, ay, aquí vaya, aquí me la llevo, vaya, me voy a casar con un millonario. Y ráncale. Mire su cuadro. Voltea a ver a su marido, señor. Ahí está su millonario, señora. Echado en el sillón, véalo. Dígale que se baje la playera, toda la chica panzota se le ve, que se baje la playera. Ay, Dios mío. Hoy, mis queridos amigos, tenemos una persona que quiere salir adelante, que una persona que ya llegó aquí al estudio y que nos va a platicar. Se fue a un curso de motivación, un curso de ni sé de qué, porque no me ha dicho, pero se fue jueves, viernes, sábado y domingo. No, me la encerraron, no sé dónde, me la amarraron, le dieron cursos y está mejorando. Ahorita le voy a presentar quién está aquí, es la que va a hacer el casting para Cleopatra. Y ya llegó aquí con nosotros. Pero antes, quiero presentar a mi compañera que se encuentra en el séptimo piso del edificio Paso. Señoras y señores, quiero presentar nada más y nada menos que a Karen Caballero. Karen, buenos días, good morning por la mañana.
1: Estoy bien contenta aquí, no estoy platicando. Estoy bueno. Aquí escuchando todo lo que usted me está diciendo.
0: Qué bueno, Karen, claro, qué bueno.
1: Muy contenta, ¿desayuno?
0: Fíjate que me acabo de despertar ahorita y te digo algo, no me bañé, Karen. Perdóname.
1: Con razón.
0: Me bañé anoche.
1: Ve que yo me lo encontré aquí abajo.
0: Sí.
1: Y ve que subí corriendo.
0: Ajá.
1: Pues yo pensé que era un olorcito de aquí, de la calle.
0: Ah, no, pero espérame. Yo mis cremas me las pongo.
1: Pero mugroso.
0: No, porque me bañé anoche, Karen, ¿no ves que?
1: Pero en la noche suda.
0: No, sí, pero no tanto, vaya, no. Pues yo llegué después de la mojada
1: engañe,
0: que nos pegamos.
1: No se engañe, sí suda.
0: Pues sí, Karen, pero a las 9:15 que me pude levantar de la cama, yo dije, gorra, no tengo tiempo para peinarme, porque siempre me peino.
1: 9:15.
0: Hermoso, me peino. Mándeme.
1: 9:15.
0: 9:15 de la mañana, Karen, 9:15.
1: No, 9:15.
0: Sí, no, es que ayer, de verdad, fue la fiesta de Martelo, fue...
1: ¿Cómo le fue? Yo no pude ir.
0: Pues bendito Dios, no nos ahogamos, Karen. Bendito Dios, no nos ahogamos. El
1: feo.
0: Salón donde se reunió toda la crema innata de Veracruz. Puros en el buró de crédito estaban ayer. Puro buró de crédito.
1: No.
0: Estaba el Chavito del 2 y estaba el Fofo Martínez.
1: Hasta la
0: Monchis
1: estaba ahí.
0: Estaba la Chiquis, todos los que están en el buró de crédito, todos.
1: Machi también andaba tan.
0: La Machi llegó, pues es del gremio, del buró. Y entonces ahí estuvimos, pero se soltó un trombón de agua, Karen Caballero. Los primeros relámpagos, dijimos, Diosito Santo, en una colonia peligrosa. Pegada a la mía.
1: Aguantaron.
0: Bueno, aguantamos con la esperanza de que, ya sabes, tú dices, ahorita que se pase, nos vamos. Uh-huh. Era la una de la mañana.
1: También usted se pasa. ¿Cómo cree que se va a quitar si era la una de la mañana?
0: Ya no. Pero comenzó como a las 11 de la noche, creo. Sí, comenzó a las 11.
1: Comenzó a las 11
0: y empezó. Y ahí yo no sé qué cosa ahí en esa colonia, que no me acuerdo ni en qué colonia me fui a meter yo ayer arriesgando mi vida. ¿Verdad? Porque yo vivo un poquito más arriba, vivo como unas 15 cuadras más arriba, pero es otra colonia, es una cosa de estructural, ¿verdad?
1: Entonces se paró bien tarde el día de hoy.
0: Me paré a las 9:15 y porque, no hombre, Karen, yo de verdad no sé, nos dieron taquitos de pibil. Uh-huh. Me dieron dos platos de
1: ¿Dos?
0: Cuatro taquitos cada uno, ¿eh?
1: ¿Dos?
0: Sí, porque el chico que estaba atendiendo me dijo, ¿gusta otro platito? Y pues es un niño, yo no puedo negarte los niños.
1: No,
0: era un niño que estaba atendiendo ahí, que bien
1: pasa.
0: Abusado el niño, bien abusado el niño atendiendo ahí el negocio
1: llenó?
0: De su mamá. No, faltaron sillas, faltaron mesas, faltó espacio.
1: No,
0: Karen.
1: De la comida. Quedó
0: sí.
1: Satisfecho.
0: Bueno, entonces cuando me dijo el niño, ¿no gusta otro platito? Dije, no, hijo, ¿cómo va a ser? No, a mí me da pena. Me dijo, ay, señor, vaya, con el hambre se le quita. Y sí, efectivamente, me trajo el otro platito y como tenía hambre, se me quitó la pena, ¿no?
1: Le entré
0: al segundo platito de qué ricos tacos de pibil, Karen.
1: ¿Y a qué hora se durmió?
0: Espérame tantito, porque me quedaba un huequito.
1: Ay.
0: Dije, ese huequito es como de un vuelve a la vida, dije yo. Yo calculé más o menos qué tipo de huequito era. Dije, ese huequito, exactamente ahí entra un vuelve a la vida. Y que llamo al chico, le digo, joven, Michel, Jorón, porque yo hablo francés, ¿no? Cuando le hablo a los meseros. Jorón, y ya vino el niño. Dígame caballero, me dijo, dígame caballero. Yo dije yo, caballero, un vuelve la vida. Me dijo, con todo, le digo, con todo. Aguacate, ponle aguacate. Le dije, ponle aguacate para que, sepa sabroso esto. Me va trayendo un vuelve la vida, Karen Caballero. Ay, no, qué cosa. Lo que nunca en mi vida, Karen Caballero.
1: ¿Qué?
0: Llegué.
1: Se vomitó.
0: No, Karen.
1: De lo lleno.
0: Todo lo contrario, Karen Caballero. Llegué, pero vaya, como un lobo feroz a mi casa. Karen.
1: Ahí va con sus
0: Tú eres
1: cochinadas.
0: Una niña. A ver, Karen, ¿de qué estás hablando tú, Karen?
1: A ver, es que yo me estoy imaginando.
0: No, pues yo no sé qué te imaginas, Karen, porque yo no entiendo yo. Este programa es un programa familiar.
1: Llegó a dormir como un lobo feroz.
0: ¿Eh?
1: Llegó a dormir.
0: A roncar. Como un lobo feroz, yo no sé de verdad qué me tratas de dar a entender. Hay mucho niño, Karen.
1: Eso que a lo mejor...
0: Dos veces ronqué, Karen. Lo que nunca en mi vida, Karen. Dos veces ronqué, escúchame lo que te digo. Fue sorprendente. Quería yo ir a la iglesia a decirle al padre, padre, es pecado lo que acabo de hacer. Dos veces ronqué anoche. Y el padre me hubiera dicho, no, hijo, eso no es pecado. Digo, pues sí, pues yo se lo quería platicar a alguien, padre, la verdad, a esta hora. Y así llegué yo, ronque y ronque la primera, y ronque, y al ratito ronque y ronque. Dije, Diosito santo, yo el viernes voy a comer otro vuelve a la vida ahí, porque algo tiene. Y entonces, pues, ya como a las 3 de la mañana, Karen, me salí al balcón, prendía un puro habano.
1: Oiga, usted no duerme.
0: Fíjate que sí, pero en las tardes, yo soy
1: pero
0: de tardes.
1: Pero es que no se recupera el sueño.
0: No se recupera el sueño, pero toda mi vida ha sido así, Karen, toda mi vida.
1: O sea, siempre,
0: toda mi vida.
1: Nunca descansado.
0: Desde los 18 o 19 años ha sido así mi vida.
1: Pues ya es momento de cambiar hábitos, ¿no?
0: Es momento de cambiar hábitos, pero Karen, dos veces ronqué anoche, Karen, es sorprendente, Karen.
1: Es que no entiendo si es de roncar o habla de otra cosa.
0: No, vaya, Karen.
1: Ah, le sale pero bien.
0: No,
1: pero
0: es que yo para dormir soy buenísimo, Karen. Entonces me
1: a ver, ¿cómo roncó?
0: Así.
1: Paso.
0: Dos veces. Lo que nunca, ¿eh? A veces te ronco una vez cada 10 días. Una vez cada 10 días, una vez cada 8 días te ronco. Pero ayer, doblete de ronquido. ¡Karen! ¡Estoy emocionado! Estoy roncando mucho últimamente. Sí, pero dice que
1: ¿y
0: también...
1: ¿Por qué le emociona?
0: ¿Eh?
1: ¿Por qué le emociona?
0: Porque yo dormía así nada más, vaya, no había... vaya, así, simple, dormía simple, así, nada más, respirando. Pero, ¿no? La primera roncada fue... ¡Ay, no! ¡Terrible, Karen! Me fui de largo, Karen, me fui de largo.
1: Se parecen las motos esas, ¿eh? Que hacen un buen
0: ajá,
1: sonido.
0: Sí, exactamente, esas.
1: Usted y yo sabemos cuál.
0: Y ya cuando llegué a la casa, pero ¿sabes qué fue lo que pasó, Karen? Que
1: pasó?
0: En lo que movimos la cama, porque se estaba mojando toda la bendita cama. Toda la bendita cama se estaba mojando. Tuvimos que mover la cama, tuvimos que mover así los sillones reclinables, la alfombra y las lámparas así hindús que compré.
1: ¿Pero por qué lo movió?
0: Por la gotera, se supone que yo impermeabilicé y está cayendo agua, Karen. Yo compré un impermeabilizante para 10 años.
1: Es que usted también.
0: Oye, para 10 años, Karen, y acaba de... Yo creo que tiene como 6 años que impermeabilicé.
1: Ya le toca...
0: Pero si es... Entonces, ¿para qué le ponen al impermeabilizante 10 años?
1: Pues sí, pero también usted no abuse.
0: Si me pones este impermeabilizante es para 10 años, tiene que ser 10 años.
1: 10 años aprox. Puede durarle 5 años.
0: No, pues póngala ahí. Para 5 años aprox a 10. Entonces ya no engañan, pero si me ponen a mí para 10 años, yo
1: usted
0: compré...
1: así se le esté cayendo el techo del agua. Aquí decía 10 años. Hay que aguantarse 10 años.
0: Tú sabes lo que es estar roncando. Y de repente una gota de agua fría te cae así en la ciática.
1: Mi papá el otro día no se podía parar porque le dolía la ciática.
0: No, pues es que ese es el cambio de temperatura que tiene en la espalda. Entonces cuando me cae la gota, dije... ¡Uy! Yo así, cada gota que me cae...
1: ¿Y por qué no se movió usted también?
0: No, pues sí, yo me estaba moviendo, pero la gota me cayó.
1: ¿Cuántas goteras tiene?
0: ¿Eh?
1: ¿Cuántas goteras tiene?
0: ¿Yo?
1: ¿Sí?
0: No, yo ninguna, Karen.
1: Bueno, el cuarto.
0: Ah, el cuarto, sí, no, perdóname, porque eso me espanta. Bueno, tengo amigos que tienen goteras, la verdad, eso sí tienen, pero yo a mi edad todavía no. Tenía dos goteritas, pero esas dos gotas bien centradas en el espacio donde dormimos. Bien centradas. No, ahorita te voy a platicar porque me tengo que ir a un corte comercial.
1: Oiga, ¿y
0: pero...
1: no ha ido a caminar?
0: Mándeme.
1: No ha ido a caminar.
0: No, hombre, con las dos ronquidos de anoche ya caminé de aquí a Puebla, yo creo.
1: Abusa usted, de verdad.
0: Hoy, ayer fui a la playa con mi hija, ahí estuve caminando, ahí estuve con ella. Ya hoy no voy porque tengo que ir con Pipirín a caminar con él, de la mano. Voy a ir al corte comercial, regresamos con más, mis queridos amigos. Hoy es martes y la pregunta que te voy a hacer es la siguiente. Hoy venía platicando con un amigo filósofo, porque tengo amigos filósofos, y estuve platicando con él y entonces sacamos a la conclusión de que aprendemos de la vida algo. Todos aprendemos de la vida. Y la pregunta que te voy a realizar el día de hoy, ¿qué has aprendido tú de la vida? ¿Qué has aprendido de la vida tú? ¿Qué has aprendido? Todos aprendemos algo. Pero ahora hay que recordar qué has aprendido de la vida tú. Vamos a ir a un corte comercial, regresamos con más aquí en el Vacilón de la Fiera.
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0: Y continuamos, mis amigos, continuamos cuando son las 10 de la mañana con 29 minutos, 10 de la mañana, 29 minutos. Y bueno, pues muy contento el día de hoy que es martes 2 de junio del año 2026. Y bueno, pues vamos a todos los que se les inundó su recámara, se les inundó su casa. Hay que prevenir todo esto porque va a haber más lluvias. Va a haber que estar, yo le aconsejo que si no tiene usted para comprar ahorita impermeabilizante de 10 años, 8 años, 6 años, cómprese unas 10 cubetas grandes para que aguanten ahí la gota. Ay, me acuerdo de la infancia ayer, cuando poníamos cubetas así en todo, palanganas, cubetas, y ahí y acá cayó otra y corríamos como niños, nos divertíamos, vete por la cubeta, y ahí corría yo por una cubeta. Y ponla en el en donde cae el agua y ahí estar esperando dónde cae el agua, dónde, y ay, ya te vi, pum, ahí la ponía. Todo era entretenido, mis queridos amigos. Hasta la pobreza era entretenida. Porque te mandaban a hacer las cosas y tú lo disfrutabas en ese momento. Ahorita ya de grande, pues ya no es tan divertido, porque ahorita ya te das ahí tic, la gota en el ojo, puc, la gota en la nariz, puc, la gota en la frente, puc, la gota en... Y ya es molesto, ya es molesto. ¿No te inundaste tú, Karen Caballero?
1: No, la verdad no.
0: Felicidades, Karen.
1: Dormí muy bien, tranquilita. Estaban los relámpagos a todo lo que dan. Sí. Nada.
0: ¿Qué abrazas nada cuando están los relámpagos así?
1: Ay, mía, tengo un pato Donald.
0: Oh,
1: y ese abrazo.
0: Qué bonito.
1: Con ese
0: pato como... Donald. Mm. Qué bonito, qué padre.
1: Así es. ¿Y usted qué abraza?
0: Pues a la chiquis, que ahora sabe, ella me dice, cálmate, no tengas miedo, aquí estoy contigo, me dice, cálmate, no tengas miedo.
1: Y a mi perrito también, porque mi perrito también está.
0: Y al perrito le tienes que dar tranquilidad, le tienes que decir, relájate. ¿Cómo se llama tu perrito?
1: Pinky.
0: ¡Ay, qué bonito! Pinky.
1: Sí,
0: le dices, Pinky, cálmate, no pasa nada, Pinky. Y ya, para que le des
1: tranquilidad. Pero le voy a decir algo, ayer no lo abracé a él, porque ayer le encontré una pulga.
0: Ah.
1: Y fue el peor día de mi vida.
0: ¿Pero qué lo deja salir a la calle?
1: No, pero es que como mi perro está educado, obviamente no por mí, está educado porque así me lo entregaron, era de otra señora. Entonces cuando me lo dieron...
0: A lo mejor la pulga está educada también y estás hablando mal de ella.
1: No está.
0: ¿No está educada la pulga?
1: No.
0: A ver, cuéntame de esa pulga.
1: No venía de Pinky, venía de alguien más, de otro. Bueno, sale al patio el perro, al patio y pues ahí es donde agarra la pulga. Me imagino, porque no sale.
0: ¿Y tus vecinos tienen perros?
1: Gatos.
0: ¿Y ese perro, el Pinky, cuándo te lo regalaron?
1: No me lo regalaron, me lo robé.
0: A ver, Karen.
1: Es que mire, me lo prestaron.
0: Ajá.
1: Hay que ser honestos.
0: No,
1: me lo prestaron para cruzarlo con otra perrita que yo tenía.
0: ¿Que tenías? Ajá.
1: Sí, porque ahora la tiene mi papá. Ajá.
0: ¿Y lo pudiste cruzar?
1: mi perrita no quiso, era muy fresa y no quiso así, le hizo así como, uy, guácala.
0: Le hubieras invitado una caguama a la perrita, yo sí, una caribeña, dice que con una caribeña todo pasa, con una caribeña, de durazno, de durazno.
1: Me atonté.
0: Dicen las malas lenguas, invita una caribeña de durazno y vaya, todo cambia en la vida.
1: Todo cae.
0: Todo cambia, sí.
1: Pero ella no aflojó, la verdad.
0: Le hubieras cambiado el trastecito de agua, le hubieras tirado ahí, le hubieras vertido una...
1: Me atonté, ya sé.
0: De durazno o la otra, la ¿de qué hay? La,
1: No sé,
0: De vino tinto.
1: Usted sabe mucho, tiene bastante conocimiento.
0: No, pues yo compro de esos cuando yo era pillo. Compraba yo dotaciones de esas caribeñas, porque era la fórmula perfecta, vaya, no fallaba esa fórmula.
1: No.
0: Tómate una. ¿Cómo está? Tómate otra. A la tercera atacaba Karen, sin problema de estacionamiento.
1: Qué horror.
0: Pues sí, son cosas que se aprende de la vida. Y entonces la perrita no quiso cruzarse con el Cayetano.
1: El Pinky.
0: ¿Cómo se llama?
1: Pinky. ¿Cuál Cayetano?
0: No, perdóname, yo no sé.
1: No quiso. Ah. Y pues ya, Pinky estaba todo el tiempo conmigo. Y pues ya no lo quise regresar. Es que la señora había dicho que, que estaba... Ay, luego dejamos que se vaya y que regrese cuando quiera. O sea, era barrio, no lo tenían así cuidadito.
0: Ok, no le daba la atención.
1: Y yo hasta fiesta le hago. Entonces ella dijo, es que haga de cuenta que la alumna de mi mamá, porque mi mamá es maestra, se lo prestó a mi mamá.
0: ¿Tu mamá es maestra?
1: Uh-huh.
0: ¿De qué grado?
1: Secundaria.
0: Ándale, de secundaria.
1: Para que vea...
0: Muy bien.
1: Bueno, entonces se la prestó a mi mamá y ya la alumna le dijo, si quiere quédeselo, lo dejamos libre y después regresa. Ajá. Y así no tenemos tanto espacio para él.
0: Sí.
1: Y pues yo le tomé la palabra. Al inicio no lo quería, ya después dije, no, pues sí, y que va y me lo pelea la señora después. Pero le dije, no. Y no se lo regresé y como vio que estaba muy cómodo mi perro, pues ya me lo dejó.
0: Pero ¿cómo...? O sea, te dijo, oiga, ¿sabe qué? Me arrepentí de habérselo dejado. Yo sí. lo...

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5: Temprano a correr.
6: Ay, ese
5: no como
6: pinque.
5: Otros.
6: Bueno, hay que buscar de dónde se hizo de esa pulga. Hay que buscar.
5: El gato de junto que se imita mi cosa.
6: No, pero los gatos no tienen pulgas. Yo sepa, un gato no tiene pulgas.
5: Ahí se la dejó ahí a Pinky y se fue.
6: Es que las pulgas van brincando las bardas y van llegando buscando a los perros.
5: Sí, la verdad ahorita no hay gatos, entonces yo me imagino que debe ser por la tierra y el calor y esas cosas. Ajá. O a lo mejor yo se la pegué.
6: No, jamás te he visto que te rasques la cabeza así desesperada, porque cuando se tiene piojos y liendres y todo ese rollo, no las eches ahí porque luego viene Ceci Rodríguez y va a haber bronca. Sí. Bueno, pues señores y señores, tenemos un problema. Pinky tiene pulga.
5: Una pulga. Aguas, ¿cómo la dice? Porque después los amiguitos de Pinky.
6: Singular, pulga.
5: Gracias.
6: Pulga, y hay que atacar eso. Y por esa pulga no abrazaron ayer a Pinky.
5: Sí, ayer no. No, ya me dio cosa.
6: Imagínate nada más, qué bárbaro.
5: Pero ya fui a comprar una pastillita. Ya mañana, no, al rato en la noche ya lo abrazo.
6: Ajá. Yo tenía un perro que tenía pulgas, no pulga, pulgas.
5: ¿Muchas?
6: Y me recomendaba, no, pues estaba invadido de pulga porque el perro de junto era callejero.
5: ¿Cómo le echamos la culpa a los demás perros y por qué no pudo?
6: Bueno, porque yo bañaba ese perro todos los sábados con champú del perro agradecido.
5: Antipulgas.
6: ¿Eh?
5: Champú antipulgas.
6: Sí, pues del especial para perros. Uh-huh. Bueno, no lo bañaba yo con champú de pulgas porque no tenía pulgas en ese tiempo. Y yo lo bañaba cada sábado. Hasta que un día se llenó de pulgas por el perro de junto. Y entonces ahí fui con un amigo. Le digo, está lleno de pulgas. Dice, ponle alcohol. No, le digo. Vas a ver cómo las pulgas se ponen con el alcohol, se le van. Oye, le voy poniendo alcohol a las pulgas. Vieras qué pachangón tenían las pulgas esas. Hasta karaoke, creo, porque se escuchaba ahí música ahí dentro del perro.
5: No me diga eso, que al rato lo remojo en...
6: Sí, no tienes que tener mucho cuidado, porque al rato ya piensas que que te subió una pulga a ti, ya te empiezas a rascar y a rascar y a rascar y no es pulga, es salpullido. Bueno, mis amigos, hoy es martes 2 de junio y hoy vamos a hablar de qué has aprendido de la vida. ¿Qué has aprendido de la vida? Vamos a ir al corte comercial y le pregunto a usted, ¿qué has aprendido de la vida? Aquí hay muchos mensajes ya de gente que ha aprendido cosas de la vida y que hoy nos va a platicar para que podamos aprender más de los que ya han aprendido primero o similar a nosotros. Vamos a ir al corte y regresamos con más aquí el Vacilón de la Fiera 94.1
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4: Y continuamos, mis amigos, continuamos aquí en la pasión de La Fiera 94.1 FM.
5: Oiga,
4: mándeme.
5: Yo no quiero que me digan Karen Claveles.
4: ¿Pero por qué?
5: No.
4: No digo de dónde o cómo, por qué, no
5: aquí
4: entiendo.
5: En YouTube me ponen Karen Claveles.
4: Pero no eres tú, Karen, no eres tú. Soy
5: Karen Robaperros.
4: Ahora Karen Robaperros, ay, Dios.
5: Karen Robachuca.
4: Karen, tú eres caballero, tú no eres ni Claveles ni Robaperros. Estar hablando de otra persona con otro apellido. O tú eres Claveles. ¿No?
5: Me identifico.
4: Sí, pero cállate, no lo digas al aire porque te estás hundiendo sola. No, tú eres caballero, Karen Caballero.
5: Gracias, equipo.
4: Víctor Sánchez, ¿no?
5: Claveles.
4: Oye, Jimmy Lozano, Marito, fíjate que siento como que me estoy mochando parte de la cabeza en la toma.
5: Ah, sí.
4: Y vaya, yo me pongo hermoso para la cámara
5: la
4: y me está tomando.
5: Y todo el outfit.
4: Exacto, me veo. Ya Jimmy siento que ya nada más viene a cumplir sus
5: yo
4: 8 horas aquí, ¿no? Siento como que ya no tiene conexión, Jimmy, ya. Desde que le cacharon una jugada en su celular, ya su vida cambió, ya no tiene motivación, emoción, adrenalina, no tiene. Ya ni está aquí con nosotros, ya está, quién sabe qué. Dice por acá, mira, te voy a dar una recomendación, la vecina, que ya es experta en pulgas, porque a ver, vecina, voy a explicar por qué. Porque ha ayudado a mucha gente a que los perritos de sus amistades se le quiten las pulgas, dice okay. Víctor. Dile a Karen que consigas un bote con un atomizador okay. y le pongas vinagre blanco y carbonato.
5: Okay.
4: Vinagre blanco y okay. carbonato. Para que le rocíes esa combinación al perrito. Y que con eso, dice que con eso se quita lo de las pulgas. Y sí hay pulgas en los gatos, ¿eh? Me dicen que sí hay pulgas,
5: sí.
4: Karen Caballero,
5: sí
4: yo
5: hay,
4: no sabía.
5: Sí,
4: ¿eh?
5: Sí hay.
4: Totalmente, los gatos también pueden tener garrapatas, aunque suele ser menos frecuente que los perros. Estos parásitos se adhieren a su piel para alimentarse de su sangre y pueden transmitirle enfermedades graves. Aquí tiene la esencia de cómo se contagian. Muy bien. Sí, pues lo que ya sabemos, ¿ah? Pero los gatos también pueden tener garrapatas. Imagínense, yo no sabía, yo tengo 7 gatos en la casa.
5: ¿De verdad?
4: Benditos gatos, tengo 7 gatos.
5: Asco.
4: En realidad tengo 4, pero comen como 7, Karen. Comen más seguido que yo. Más seguido que yo. Hoy tengo una pelea fuerte ahí en la casa. Fuerte, güey. Pero bueno.
6: Y los 7 le hacen 8.
4: Ay, perdón. ¿Quién habló? Perdón, que no. Todos los días le enseño, Karen. Todos los días
5: yo
4: le
5: sé,
4: enseño.
5: Yo sé, yo
4: todos
5: sé.
4: Los días. Mira la que ha aprendido sin saber. ¿Cómo se llama ella? Perdón, ¿cómo se llama?
5: Rubí.
4: Ah, Rubí. Mira, Rubí sabe cómo se llama. Bueno, vámonos de lleno, Karen Caballero, con la información que tenemos el día de hoy, porque ya tenemos que presentar aquí a Rubí, que me la anexaron el fin de semana. ¿Cuántos días estuviste encerrada, Rubí?
7: 4.
4: 4 días encerrada, amarrada, para que no, porque dice que empezó a tomar mucho.
7: ¿De verdad?
4: ¿O por qué te encerraron? ¿Era porque le entraste al trapego? ¿Por qué era? ¿Por la bebida?
7: No, por otra cosa.
4: Ah, ¿no era por el alcohol?
7: No, pero ahí había...
4: O sea, ¿no te encerraron en el Alcohólicos Anónimos?
7: No.
4: Ah, pues échate una, para celebrar que ya estás afuera. Yo pensé que era por eso, pero échate una. Y nos vas platicando qué fue, por qué
7: pero
4: te encerraron.
7: En 15 días me vuelvo a encerrar.
4: pues échate dos, porque vas a servirle para que te vayas bien servido, para que... Ahí está, exactamente. No seas malita, Luna Mon, por favor, tú, vaya, tú eres mi brazo derecho.
7: Qué poca.
4: Y váyate, necesito que me apoye, por favor, no me vayas a tirar porque está al borde ahí de bien lleno, ahí está. Por favor,
7: copita chiquita.
4: Copita chiquita para ti, especial para ti, para que, ¿no? Éntrale con la primera para que agarres fuerza y valor y cuéntanos tus penas. Eso. Ya. Oye, ¿por qué te la tomas de una sola?
7: ¡Como está chiquita!
4: Por eso, pero poco a poco. No, que te encierren esta semana también.
7: ¡Quiero otra!
4: Oye, saliste peor, tu niña. Saliste peor, se supone que era para que te... Mírala cómo está. Ay, no. No, espérate, ahorita, con calma. Vamos con calma, porque este es de la cara y te la vas a acabar. Pero bueno.
7: Es que salí excelente, contenta.
4: Eso. Ahorita me vas a platicar. Nada más déjame la información con Karen Caballero y ahorita me platicas todo bien. Karen Caballero, ¿qué tenemos de celebración el día de hoy?
8: Hoy es el Día Nacional de la Lucha contra los Trastornos de la Conducta Alimentaria.
4: Mucho rollo, a ver, simplifícame, porque y ya mi cerebro no captó al final. ¿La lucha de qué, perdón?
8: Ay, no.
4: Para los que se les va la canica, vaya, para que...
8: No. Contra los trastornos de la conducta alimentaria.
4: Ajá. Así. ¿Los trastornos?
8: De la conducta...
4: Ajá.
8: Alimentaria.
4: Ah, pues todos busca los que crear comemos demás.
8: No, busca crear conciencia sobre problemas como anorexia, bulimia, trastorno por atracones y así.
4: Pues lo que te digo, los que comemos de más y los que comen de menos.
8: Ándele.
4: Y los que comen de menos. Y los que comen y luego lo devuelven.
8: Sí, Karen. ¿Y luego lo qué?
4: Lo devuelven. Es el efecto que se le da aquí.
8: Con que usted hubiese dicho lo devuelve, pero oye, estuvo increíble ese...
4: Sí, no, pero es que hay que darle efecto para que la gente se imagine ahorita que están desayunando, todos los que están... y se devuelve, ¿no?
8: Dale, oye, mande.
4: Nada más déjame pedir, a ver si podemos... Es que no está Jimmy, pero ahorita que venga Jimmy... Para decirle que te enfoque, porque queremos lucirte también, Karen, queremos que tú te veas.
8: Jimmy, Jimmy, ahorita, ¿para qué lo molestamos? ¿Eh? Jimmy ahorita nos va aquí, lo interrumpimos Jimmy cuando está desayunando.
4: Jimmy está organizando todo para el programa especial de OVNIs y... ¿Cómo se llama eso? De los secretos guardados, o ¿cómo se llaman los documentos, ¿no? Se llaman los... ¡Ay!
8: Archivos.
4: Eso. Eso tiene queso. Eso.
8: Tiene queso.
4: Sí, Karen, calma.
8: No,
4: los archivos.
8: Enfocan, ¿para
4: ahorita te van a enfocar?
8: Estoy cansada.
4: Ahorita
8: cansada
4: te van
8: de
4: a
8: Jimmy.
4: Ahorita
8: harta.
4: Le dan mucha chamba, Karen. Le está haciendo trabajo de tres personas él. Y ya le dijeron, ponte las pilas porque viene una cuarta chamba. Pero bueno. A ver, entonces estamos celebrando los que devuelven. ¿Y qué más?
8: Día Nacional de la Piña. Ay. En algunos países.
4: Día Nacional
8: de la Piña.
4: De la piña,
8: sí. Qué rica está la piña, ¿verdad?
4: La piña, sí, como no. El a mí me prohibieron de niño comerme el corazón de la rebanada de la piña.
8: ¿Por
4: el
8: qué?
4: Corazón, me decían que era malo comerse el corazón.
8: Nada más se les coreó un poquito la lengua, pero...
4: Sí, y ese corazón, cuando lo mordías, qué rico, tenía mucho jugo ese corazón.
8: Sí, luego le hacía...
4: Así es, todo así, te ardía la boca, pero contento, como niño. Porque, ¿verdad? Bueno, Día Nacional de la Piña, ¿qué más
8: también
4: tenemos?
8: También es el Día Internacional de la Trabajadora Sexual.
4: Ah, mira, para todas mis amigas, Pajarillos, le mando saludos para Pajarillos.
8: ¿Pajarillos?
4: Sí, por la canción de Napoleón, ¿eh? Se llamaba... No sé. No, es que tú no sabes la canción. Es una historia de Napoleón cuando él caminaba por unas calles de la Ciudad de México. Y había una chica que se ponía abajo de un balcón. Todos los días la veía. Y él fue creciendo. Y ya cuando tenía como 13, 14 años, pues se le acercó y le dijo: ¿qué hubo? Así le dijo, bueno, yo creo, ¿no? Porque la verdad no dicen exactamente, pero le dijo...
8: Dice que no se escucha, que no me escucha en YouTube.
4: ¿En serio, Luna Mon?
6: No se escucha, eso dice.
4: Te voy a presentar ya cuando llegues, porque es que no nos informa nada. Y tú, en lugar de que estés atenta, Rubí, no nos dices nada. De que no se escucha. Yo no creo que no se escuche. A ver, ¿cuántos mensajes han llegado de que Karen no se escucha? ¿Cuántos? Porque es lo que les digo, si llegan unos 10 mensajes, entonces es verdad, pero si llega uno o dos, pues ya no es la fiera viral.
6: Dos han llegado.
4: No, pues no, esto es... Este tiene un problema a ellos. Mira, te voy a poner aquí esto y te...
6: A ver,
4: te voy a checar, que Karen Caballero, yo... Cuando son dos, dos personas, es muy probable que esto no sea así.
8: No, ¿qué tal si sí me escucho? A ver.
4: A ver, habla.
8: Aquí estoy. Aquí estoy.
4: Sí.
8: Bueno, es el Día Internacional de la Piña, el día de... Ya ven, no me escucho.
4: Que esto no sea así. Pero escucho. A ver, habla.
8: Ahí
4: ver,
8: sí.
4: No, pero se escucha muy bajita.
6: Que esto no sea así. Ya van cuatro mensajes que no.
4: A ver, ¿van cuatro?
6: Cinco que no.
4: No, sí,
8: no se oye Karen Clavelitos. Ajá. De perros.
4: ¿Qué hago? Pero fíjate, ¿por qué hasta ahorita, cuando son las 10:51, nos están diciendo que Karen no se escucha?
8: A ver, ¿desde el inicio?
6: Igual y si al principio se escuchaba y ahorita ya no.
8: ¿Le parece si vamos a un corte?
4: Vamos a un corte. Sí, necesitamos checar todo esto, Karen. Eso no puede pasar. ¿O somos Radio Ranchito o qué somos?
8: Jimmy, explícanos, ¿qué pasa?
4: ¿Sabes qué va a pasar? Que un día Jimmy va a aventar los controles y se va a ir del edificio Pasos.
8: No.
4: Porque toda la responsabilidad se la están mandando a Jimmy. Toda la responsabilidad, mis amigos. Todo lo que pasa aquí,
8: oiga,
4: Jimmy tiene la culpa.
8: Así es.
4: Jimmy tiene la culpa.
8: Pues que lo solucione, ¿no?
4: Ahora mira el otro, cómo viene todo. Ahora míralo cómo viene. Ridículo viene, mira. ¿Ahora qué es eso?
6: La lluvia le encogió.
4: Puso el pantalón a secar y mire, ustedes le robaron la mitad de pantalón. ¿Mire usted? Vamos a ir a un corte comercial, regresamos con más en lo que checamos. ¿Por qué Karen Caballero? Pues estaba bien, no sé qué sucedió. Se debe haber mojado la antena de ayer del aguacerazo que hubo y ahorita lo vamos a checar. Vamos a un corte y regresamos con más aquí al vacilón de la fiera.
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18: Local. Seguirá el temporal lluvioso en Veracruz, Boca del Río, de nocturnas a matutinas. Lo más intenso podría ser el viernes y sábado. Hoy en la zona conurbada Veracruz, Boca del Río, se pronostica una temperatura máxima de 34 grados Celsius, sensación térmica de 39 grados Celsius, el viento del norte-noreste de 5 a 10 kilómetros por hora, en la tarde con rachas de 35 kilómetros por hora. El viernes y sábado se prevén tormentas importantes. Anoche se acumularon 51 milímetros de lluvia. Se recomienda estar atentos de las actualizaciones del pronóstico del tiempo a través de XEU. Dos hombres perdieron la vida luego de ser arrastrados por la corriente tras las fuertes lluvias registradas en la noche y madrugada en Veracruz. De acuerdo con lo reportado durante esta madrugada, los hombres con el agua a la cintura iban empujando a una moto cuando habrían caído a un hoyo y fueron arrastrados por la corriente en la zona de Tejería. Los cuerpos de ambos fueron hallados la mañana de este martes a un costado de las vías del tren y cerca de la clínica del IMSS de Tejería. En el sitio se encuentran autoridades realizando las diligencias correspondientes.
19: Internacional.
18: El secretario de Estado de Estados Unidos, Marco Rubio, emitió fuertes declaraciones durante una audiencia del Comité de Relaciones Exteriores del Senado en el marco de la discusión sobre la solicitud de presupuesto presentada por el presidente Donald Trump. Y es que en su intervención, Rubio advirtió que los cárteles de la droga en México han comenzado a utilizar drones y que podrían emplearlos contra Estados Unidos y sus intereses estratégicos. Y es que Rubio indicó que los drones representan un desafío tecnológico sin precedentes en la lucha contra el crimen organizado.
19: Deportes.
18: Piratas FC, equipo que jugará en Veracruz a partir de este año dentro de la Liga de Expansión, hizo oficial la llegada de 5 refuerzos, entre los que destacan el portero Humberto Hernández y el español Ibe de Umbuya. Consulte esta y más información en xeudeportes.mx y, por supuesto, en nuestro portal de internet www.xeu.mx. Mi nombre es Alexandra Burch. Que tenga una excelente mañana de martes.
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4: Y continuamos, mis amigos, continuamos. 10 de la mañana con 59 minutos, 10 con 59. ¿Qué más tenemos de celebración, Karen Caballero? ¿Qué se celebra? ¿Qué se festeja? ¿Qué se conmemora? ¿Qué se onomástico?
8: Según mis apuntes, es todo, pero tenemos el santoral.
4: A ver, el santoral.
8: Se celebra el día de los santos Marcelino y Pedro.
4: Marcelino y Pedro. Marcelino, si usted se llama Marcelino, muchas felicidades. Es su santo el día de hoy, Marcelino. Pedro, pues hay muchos Pedros. Pedro, saludos
20: Pedro,
4: para todos.
20: Qué gusto de verte.
8: Espérame, déjame pongo la in, espérame.
4: Sí, por favor, ya. Cuando sale ese tema, mis queridos amigos, no sabe usted, les da cólicos a varios. Oiga usted eso. Acompáñenos en casita con ese tema que dice.

0: Lo juro por Dios.
1: Todas desentonadas, qué bárbaras. No, pero pásame alegre la copa de esta niña, porque le falta un trapegüe. Esta niña le falta un trapegüe. Ven, niña, ven, por favor. Queremos que camines para que se te vaya sentando el... Exacto.
2: Te conozco, bacalao. Aunque venga,
1: ese era un bacalao, dos bacalao, tres bacalao, cuatro bacalao.
2: Esta niña está contenta.
1: Conozco bacalao, eso.
2: Aunque venga disfrazado, te conozco bacalao. Aunque venga disfrazado.
1: ¿Cómo hace falta gente de verdad que tome, haga tomas? No, ya, se pasó. Jimmy está harto, va a aventar todo. Me hace falta un director de cámaras y me hace falta gente que...
2: ¿Qué podemos hacer?
1: ¿Cómo extraño al Jimmy de hace años cuando llegó y dijo, de verdad, contráteme, voy a hacer todo por la empresa, de verdad, contráteme, voy a... enfocar a todo, a Rubí. Te conozco, bacalao.
2: Aunque venga.
1: Todo sí, lo sé, espérame. Lo sé, Jimmy, lo sé. Vamos a hacer una porra, Jimmy.
3: Sí, por
1: pero
3: favor.
1: Pero sí, a un lado del micrófono, porque de verdad que todo colaborador de una empresa necesita de una motivación. Así una es. Palmada en la espalda.
2: Acá está tu regalo.
1: A ver, la porra. A la mío, a la bao, a la bim bom bao. Jimmy, ra ra. No, hombre, Rubí, vienes, pero jacarandosa vienes el día de hoy, qué bárbara. Vienes jacarandosa.
2: Póngale. Ahí está, mira. Ándale.
1: Despacito, por favor, despacito, porque si sí te estoy viendo ya rara, ¿eh?
2: Sí.
1: Despacito.
2: Te conozco, bacalao, aunque vengas disfrazado. Te conozco, bacalao. Aunque venga disfrazado.
1: Un bacalao, dos bacalao, tres bacalao, cuatro bacalao. Entrale, porque se riega. Entrale porque se riega.
2: Échale.
1: Oye, trajimos limones, yo no sé.
2: No, ya. Jimmy se hizo una limonada.
1: Ah,
2: sí, porque
1: Jimmy se puede hacer lo que sea. Está aquí desde las 6 de la mañana y se va hasta las 4. Imagínese.
2: 10 horas.
1: De 6 a 6 son 10. No, de 6 de la mañana
2: a 4 de la tarde son 10 horas.
1: 10 horas sí, de 10 trabajo. Horas. 10 horas de
2: imagínate,
1: trabajo.
2: Este hombre llega loco a su casa.
1: Pues llega enojado, llega mal, por eso todo no, se derrumbó.
2: No, pero él tiene la... Te voy a decir una cosa. Jimmy tiene la pócima perfecta para estar contento en su casa.
1: La pócima perfecta para estar contento en casa. No sé cuál sea la
2: pócima. Su hija.
1: Ah, sí.
2: Si no
1: sí,
2: fuera claro. Por la hija, no, hombre.
1: Se hubiera ya escapado por la ventana de... No, de verdad. Pero bueno, supieron hacérsela, Jimmy, supieron hacérsela. Bueno, entonces, ¿ahora por qué vienes con... ¿Ahora por qué vienes todo guachote, no, Don Botas?
2: No es que venga guachote. Lo que pasa es que ayer se me mojaron todos los pantalones. ¿Sí? Con el aguacerazo que se vino, señor Víctor Sánchez. Entonces se mojó, ya no pudimos, apuradamente clavé la lámina.
1: Ajá.
2: Apuradamente, pero los pantalones, cuando estaba yo clavando la lámina, no me acordé que estaban los pantalones colgados.
1: No, entonces
2: ya cuando vi, cuando ya Pepito se levantó, ay, cuando crees, pues me tuve que meter los pantalones, pero ya mojados. Puse uno, como todo veracruzano, atrás del
1: refrigerador.
2: Uh-huh. Para ver si se secaba. Pero sí. No se secó la orilla.
1: Pues si ni enfría tu refrigerador, ¿cómo vas a poner, hombre? Si ni el motor funciona como debe de ser, no te da tanto calor para secar una prenda.
2: Pero sí sabía por qué los... Sí, hay una teoría, porque dicen, antes los refrigeradores nos duraban mucho.
1: Los refrigeradores nos duraban mucho.
2: Y ahora son desechables, duran poco, ¿no?
1: Ajá.
2: Lo que pasa es que las costumbres ya se fueron acabando.
1: Las costumbres.
2: Ajá. Antes atrás, tú limpiabas el refrigerador... Para cuando una ropa no se te secara, tú la ponías en ese...
1: Bueno, yo nunca lámina. Puse ropa, puse tenis.
2: Bueno, tenis. Uh-huh. Pero mi mamá ponía ropa.
1: Ajá.
2: Entonces, ¿qué pasaba? Que esa parte de...
1: No tenía secadora.
2: No tenía secadora.
1: Okay.
2: Las secadoras eran de un rodillo, no sé si se acuerda que
1: había esas eran exprimidoras.
2: Exprimidoras. Ah. Que le metía la ropa y dos rodillos daban vueltas.
1: Y le dabas... Y había rodillos automáticos.
2: Ah, nada más ponían la ropa
1: y yo como chamaco metí un dedo ahí una vez. Pues para que yo quería... Pues es que yo chamaco curioso. Curioso, rácale, cuando sentí el apretón, justo, jalé la mano.
2: No, se apretaba, ¿verdad?
1: Sí, como no, apretaba, sí, sí, por no. Eso exprimía la ropa.
2: Oye, y, pero ya ahorita, pues ya la, ya ahorita ya das de vuelta, ¿verdad, Lunamón? Ya das de vuelta, gira.
1: Lunamón tiene secadora.
2: Por eso le estoy diciendo, que ahorita Lunamón ya nada más le y gira y seca rápido, casi sale seca la ropa.
1: Así es.
2: Sí, entonces, antes no. Entonces, ¿qué pasa? Que entre el cuando un técnico de mantenimiento de
1: lavadoras,
2: de
1: secadoras, de refrigeradores, ¿de qué? Dime, sí, ¿de qué?
2: Ellos te dicen que determinado tiempo le tienes que limpiar ahí, uh-huh, y ya uno como ya no usa eso, ajá, entonces mi mamá siempre cada semana le limpiaba ahí porque siempre se le quedaba una ropa sin secar. Entonces,
1: por
2: parte
1: eso duraban más.
2: Duraban más porque aparatos. Esa parte hay que limpiarla creo que cada 6 meses. Ah. Hay que meterle un liquidito ahí, le metes la una como esa de
1: la
2: manguera presión, y limpia y ya pero hay cada 6 meses, pero ahorita, okay, la gente ya no lo hace.
1: Muy bien. Pues ya no hay costumbres. Lo que sí quiero que no se pierda la costumbre es que Karen Caballero nos diga qué más estamos celebrando, por el amor de Dios, para concluir con la sección.
3: Ya, suélteme, por favor.
1: ¿Ya terminó todo? ¿Ya terminó todo?
3: Ya no tengo más que
1: okay. No, nada más quería escuchar que me dijeras, ya no hay más celebraciones y ya con eso.
3: Y además nomás me está interrumpe. Ya vi lo que se siente cada que lo mando a corte.
1: Sí, se siente feo.
3: Es a propósito.
1: Se siente feo. Bueno, Karen, entonces ya terminamos.
3: Cierto, ahí. Ya no tengo,
1: sí. El santoral también de Hugo y Pablo. No. Y, ¿o de quién era? ¿De qué?
3: Del que usted quiera, hombre.
2: Pedro. Era Pedro,
3: Marcelino.
2: ¿No?
3: Marcelino.
1: Marcelino y Pedro. Saludos muy especiales para ellos y bueno.
3: Oiga, yo quiero felicitar a la doctora Selene Montalvo. Es que iba a decir Cel, pero no se iba a escuchar tan profesional, ¿verdad? Entonces, uh-huh, a la doctora Selene Montalvo, que es mi doctora hermosa y amiga.
1: Ah, Selene Montalvo, ¿y es doctora de qué?
3: Mire, ella le voy a contar. Ella es la que, ay, acá entre nos, ella me hace muchos truquitos que tengo en esta hermosa cara.
1: Ah, ya, es cosmetóloga.
3: Así es, pero okay, hace de todo, hace absolutamente de todo, todo lo que usted se imagine. Ajá. Todo lo hace.
1: No,
3: masajes,
1: me
3: hace, sí, todo.
1: Entonces en cara y en cuerpo,
3: sí, en todo hace.
1: Oye, pues felicidades porque tienes una carita muy limpia, muy limpia, el sobaco muy blanco que ayer lo logramos apreciar. Fíjate que ahí en la reunión, ahí nos estuvimos platicando. Fíjate qué cosa. En lugar de hablar del talento de Karen Caballero, en lugar de hablar de la inteligencia de Karen Caballero,
3: qué poca,
1: estuvimos hablando del sobaco blanco de Karen Caballero. Ahí en el convivio, ¿eh? Sí, no, de verdad. Estaba yo con el señor Nomo y su esposa y platicando de ti y todo este rollo. Y dijo, oye, ¿qué sobaco tan más blanco? Deberías de sacar, no sé, un calendario de sobaco.
3: A ver, su sobaco.
1: ¿Eh? Ver, no, el mío sí está,
3: peludo. A ver.
1: No, pero no, ya no puedo más, mira. Ya no puedo más.
3: No me aparece aquí.
1: Ya no puedo más, mira. Ahí está. No, pero sí está
2: prieto. Ahí sí enfoca.
3: ¿De verdad?
1: No, mira.
3: Fíjese que de los hombres no, mira, está, no da más, está oscuro.
1: Mira, ya no da más.
2: No da más.
1: Sí, en los hombres normalmente siempre. Ahora, me he querido depilar, Karen Caballero, me he querido depilar la axila. Uh-huh. Y sufro porque cuando va saliendo son unos piquetes que me pega a mí, sí, que hasta la columna vertebral. ¡Uy! Siento yo el...
3: Con láser. Bueno, déjate con láser.
1: Con láser. Bueno.
3: La doctora Cel hace depilación.
1: Dice láser. Que con cera quedan mejor.
3: Con láser.
1: ¿Eh?
3: Mire mi axila. Con láser.
1: ¿Y cada cuándo te lo hace?
3: Cada que la doctora me dice. ¿Cada mes?
1: ¿Cada mes?
3: Sí.
1: Oye, pero no duele, no arde, Karen.
3: Nada. Con la doctora Cel.
1: Karen, yo me quiero depilar completo, Karen, porque quiero depilarme completo.
3: Hace masajes, drenaje linfático, con maderoterapia, así.
1: Yo quiero depilación de bikini. Depilación de bikini, porque sí siento así.
3: Hace
1: el
3: masaje
1: mostacho,
3: en el glúteo también, ¿no? ¿Eh? Masaje en el glúteo.
1: No, el glúteo lo tengo bien. Depilación, porque sí, luego me pongo traje de baño y sí se ve raro.
3: Hace depilación láser.
1: Ah, bueno, ¿cuánto me cobraría por una depilación? Pregúntale cuando tengas oportunidad.
3: Claro, yo le
1: pero
3: tengo,
1: todo, ¿no? Todo. Quiero la zona de silencio. Porque están aterrizando naves espaciales.
2: Una desglosadora, mejor.
3: Mi perfil.
1: Una desglosadora.
3: hágame caso. Ajá. Mi perfil es hecho por la doctora, no por mi mamacita. Uh-uh. Es hecho por la doctora. Mi nariz, porque aquí me puso un puntito.
1: No te operó, te puso un aparato ahí.
3: Me puso, no, te inyecta como cositas.
2: Ajá. ¿Sí? Como Botox, así.
3: Botox no, porque pues todavía no, ¿verdad?
1: Él no sabe, no le hagas caso. Bueno, él viene de Tlaltetela, allá en Tlaltetela, ya se mete en una mazorca aquí para que se levante la nariz. Mira, a ver, tu perfil, Karen.
2: Mira.
1: O sea, esa no es tu nariz normal.
3: No, me puse aquí un puntito.
1: Ajá.
3: Y nada más me hizo así. Pero con ese nada más.
1: Sí.
3: No,
1: levantó.
3: Sí, de aquí.
1: Oye, y los labios también, a ver los labios, a ver, así, haz como una O, así, O, así, O, un poquito. Qué bárbara eres, ya, sí, ya, niña, ya. Ya, hija, ya.
2: Vas a despertar el demonio.
1: Ya, hija, ya.
3: Y también el mentón.
2: Vas a despertar la bestia que lleva dormida.
3: ¿Por qué no te vi?
1: Qué bonitos están los arreglos de una mujer. ¿Qué te has arreglado, Luna Mon? ¿Qué te has arreglado? Pues, toda mujer se pone una crema, se pone un algo.
4: Fíjese que sí, hay veces que me pongo crema, pero hay veces que...
1: Tu nariz es normal, ¿verdad? Sí, tu nariz es recta, normal. Está bonita la nariz.
4: De hecho, me han llegado a decir, ¿te la operaste? Ajá. Le digo, no, sí tengo que, porque según uno, que tengo un otorrino, que tengo el tabique desviado y tipo sinusitis.
1: Oye, pues no se te nota.
4: Pero sí,
1: Tú lo sientes y lo padeces, porque a la hora de la respiración y todo.
4: Pero sí tengo el tabique desviado, Lick.
1: No se ve,
2: no. Sí, ya no sé yo, chicas. Sí.
1: No, yo lo veo la nariz recta, veo.
4: Pero si eso me dicen, ay, la operaste.
1: Tu simetría de rostro.
2: Sí, se le mira, ponte así. Se le ve.
1: A ver.
2: No, tu nariz hace así, la curva.
1: Ah, sí. No. Yo hasta aquí no. Tu simetría de cara es bien equilibrada, tu simetría. A ver, vamos a ver. La siguiente paciente. A ver tu nariz, Rubí, tu nariz.
2: A ver, pásame esa copa.
3: Se llama armonización facial, por cierto.
1: Pásame tantita cinta canela. Te voy a levantar. No, a ver, Karen. Le voy a levantar con tantita cinta la nariz. ¿No quieres un cambio de nariz?
3: Armonización
1: Rubín?
3: Facial con cinta.
1: ¿No quieres un cambio de nariz? ¿Te gustaría un poquito más perfilado, un poquito más hacia arriba?
2: Mira, ella se levanta la nariz y le cambia.
1: Cambia el rostro.
2: Cambia el rostro.
1: La nariz te cambia el rostro, Karen, ¿eh? Yo no me había dado cuenta. ¿No te sentías a gusto con tu nariz, Karen?
3: Fíjese
1: ¿qué
3: que
1: tenía
3: yo
1: tu nariz?
3: Le voy a decir algo. No. Yo no me sentía fea.
1: Ajá.
3: Pero cuando yo fui con ella y la verdad confío ciegamente en ella. Entonces, yo le dije, Cel, tú hazme lo que tú quieras. Y Cel dijo, bueno, armonización facial. Y ella solita te dice, aquí, por aquí, por aquí, por acá. Y ya. Cuando terminó y yo vi el cambio, porque me dijo, es muy sutil, pero hace la diferencia.
1: Sí, claro.
3: Cuando
1: claro.
3: yo vi, yo dije, Diosito lindo, ¿por qué nadie me dijo que yo era fea? ¿Por qué nadie me dijo que yo era fea? Pero... Porque me puso aquí un puntito también en el mentón.
1: Ajá.
3: Me puso aquí en la nariz.
1: Ajá.
3: Y parece que... en los labios. Y ya.
1: Oye, pero tus labios tienen o sea, no son naturales, ¿no? Algo trabajaron aquí, tus labios.
3: Aquí me hicieron como yo no tenía el arquito.
1: El cuadrito que está aquí.
3: El arquito no lo tenía.
1: No tenía el arco.
3: Ajá, el corazoncito.
1: Ajá.
3: Ella me hizo la formita.
1: Oye, pásame,
3: y
1: ¿te
3: es
1: gustaría?
3: Muy inteligente, te hace armonización facial y es muy inteligente. Necesito todo el tiempo está en cursos y todo el tiempo está leyendo. Y está hermosa aparte.
1: No, pues imagínate, tiene que tener una buena imagen y arreglarse bien porque es lo que le va a mostrar al público.
3: ¿Le muestro a mi doctora?
1: Sí, muéstramela, por favor, mándame una foto para ver, porque como, si yo te vendo, claro, trajes, pues yo tengo que traer un traje muy bonito para venderte un traje. Sí,
2: porque vea cómo se ve.
1: Rubí, sé sincera, por primera vez en tu vida, ¿te gustaría hacer un cambio en tu nariz? ¿O te agrada tu nariz?
3: No,
1: levantarla un poquito así, más elegante, como Karen lo hizo. Levantarla un poquito para que te veas una nariz más coqueta.
4: Pues la mera verdad me agrada mi nariz.
1: Pásame un pedazo de cinta. A ver cómo te verías. A ver cómo te verías. No tenemos un poquito de cinta, Jimmy, así. Pásame ahí un ¿cómo se llaman los que se doblan así? Tienen un cinturón. Un cintillo. Mira. Aquí tenemos. Te voy a ayudar. Pásame tu vasito para que te voy a anestesiar primero, porque esta operación no creas que es una anestesia local nada más. Pásame tu vasito, por favor. De la verde para que se vea, para que sea del mundial. Para que sea del mundial ahorita, vamos a ponerle, espérame un tantito, Karen, porque necesitas un poquito nada más para que. Es local, no es completa, ¿eh? Es local. Éntale, por favor. Ahora sí. Oye, ¿por qué estás tomando tan rápido tú? ¿Cómo era la canción? ¿Cómo era? Este.

0: bacalao, cuatro bacalao.
1: Vamos a un corte, regresamos con más aquí al vacilón de la fiera.
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5: Continuamos, mis amigos, son las 11 de la mañana con 18 minutos, las 11 de la mañana 18 minutos. Todos los arreglos en una persona son buenos porque levanta la autoestima.
6: Así es.
5: Te ves mejor, pues, te sientes mejor. Yo me veo al espejo y yo todos los días digo, te ves hermoso, Víctor. Hermoso. Porque tengo que levantarme la autoestima.
7: ¿Pero usted qué se ha hecho en su cuerpo?
5: Bueno, yo lo que me he hecho es en mi cuerpo. Ajá. En mi cuerpo me he hecho más grueso. He aumentado de peso. Cosa que no debe de ser, ¿verdad?
7: Entonces, usted lo que tiene que hacer ahí es dejar de
5: sí, la alimentación.
7: A los carbohidratos que le llaman, ¿no? Ajá. Porque ahora ya esa es la forma.
5: Eso es lo que hay que hacer. Pero en la mujer es más notorio los cambios, porque como se arregla.
7: Así es.
5: Mira, Rubí, te voy a dar un pedacito de esta cinta. Tú solita vas a... No, pero ahí, Rubí, porque tú lo que quieres es más la pego. Ya no te voy a dar. Ya no te voy a dar. Ahí quédate.
8: Más bailando, más bailando.
5: No, si te veo. No, viene contenta.
7: No, viene con todo.
8: Viene con me subieron todo. El autoestima, Víctor.
5: Mándeme.
8: Me subieron el autoestima.
7: Autoestima.
5: El autoestima.
8: Sí.
5: A ver, es que lo que pasa es que ella la encerraron 3 días. ¿Qué era? ¿Curso, terapia, curso, taller? Era un curso. ¿Te encerró tu padrino 3 días ahí?
8: No, yo solita, me fui solita.
5: Ah, pero ¿curso de qué, Rubí?
7: Un retiro espiritual.
5: O ¿qué era? ¿Qué era eso?
8: Más o menos así como dijo Don Botas.
5: Ajá. ¿Por parte de la iglesia? ¿O por parte de alguna institución? O es que no entiendo.
8: ¿Institución?
5: ¿Eh?
8: De institución. Ahí te mandé las fotos.
5: Institución.
8: Ahí te mandé las fotos ahorita.
5: Ok. ¿Qué te enseñaron? ¿Qué hubo? ¿Te quedaste a dormir allá los 3 días? ¿Te dieron una habitación o algo? Porque tuviste 3 días. 3 noches. Cuatro noches.
8: No. Tres noches.
7: 4 días.
8: Y un día del domingo.
5: Ah, hijo. ¿Cómo va a ser? Eso no se puede.
8: Porque
5: tres
8: domingo,
5: noches y un día no se puede.
7: Viernes, sábado.
8: Y es que el domingo fue la graduación.
5: Por eso, ¿dormías 3 noches allá?
8: No, me iba yo a mi casa y luego regresaba.
5: Ah, ya, yo pensé que ibas a estar encerrada 3 días, porque la persona que me escribió que estabas encerrada, yo pensé que ahí te ibas a quedar 3 días con sus 3 noches.
8: A donde me voy a quedar encerrada, como dices tú, es en 15 días, ahí sí no voy a salir.
5: ¿Pero qué terapia te están dando? ¿Qué taller o qué curso? ¿Qué es eso, Rubí? Siento que estás en malos pasos, Rubí. Siento que te fuiste a un table en Orizaba y allá te perdiste, porque conozco muchas amigas que se iban a Orizaba a los table y le decían a su mamá, voy a una terapia de 3 días para mejorar, mami.
7: Voy a conectarme con el señor.
8: Es que mi vecina que te escribió, me veía muy mal.
5: ¿Te veía mal de qué? ¿En tu estado de ánimo? ¿Deprimida?
8: Exactamente.
5: ¿Te veía deprimida?
8: Sí.
5: Todo esto porque terminaste una relación, creo, ¿no? Terminaste un amor, se terminó la relación.
8: Ajá.
5: No, dime.
8: No, sí.
5: Es que me lo dices como dándome coba, como que te voy a apoyar en tu mentira.
8: Y aparte, como por lo de mi papá, cómo me trata.
5: Ajá.
8: Tenía yo el autoestima.
5: Bajo. Ok.
8: En los suelos, vaya.
5: Ok.
7: ¿Tu papá te trata bien o te trata mal?
8: Mal.
5: Ah. Es que es enérgico. Mal es relativo.
7: Sí.
5: Mal es relativo, es enérgico. Y a veces uno, pues no, ya estamos grandes y como que no te gusta mucho la disciplina que un papá le puede dar a un hijo, ¿verdad? Entonces tú decides irte a una terapia. esto, ¿cómo se llama el curso o a dónde fuiste, Rubí? ¿Quieres otra copita? Digo yo, porque me cuentes bien. No, por eso.
7: Acabas de salir del retiro espiritual y usted ya le quiere hacer.
5: Mira esa nariz recta, recta, mira. Esa nariz, qué bárbara.
8: Ahí pásale las fotos a Jimmy para que las vean.
5: Ajá, ya me las mandaste.
8: Sí.
5: Pero bueno, ¿cómo se llama el bendito curso que fuiste? ¿O cómo se llama la terapia? ¿O cómo? O,
7: es una iglesia.
5: ¿O quién te lo dijo? ¿Quién te? ¿Cómo investigaste? Háblame algo, es que por el amor de Dios.
8: La misma vecina que te escribió fue la que me apuntó ella. Porque me veía que nomás estaba yo...
5: ¿Deprimida?
8: Deprimida. Ajá. No que... llorando.
5: ¿En tu casa escuchan el programa o no lo escuchan? Digo, para que puedas hablar.
8: No, lo escuchan.
5: Ok, entonces vas a hablar libremente, ¿verdad? ¿Tu papá no escucha el programa?
8: No.
5: ¿Tus hijos? ¿Cuántos hijos tienes?
8: Uno, pero ese está ahorita con su esposa.
5: Fíjate, yo conocí a Rubí cuando su hijo era un bebé, bebé, prácticamente.
7: Y yo conocí a Rubí cuando...
5: Tampoco no hubo rumores aquí en la estación que decían, mira, el niño se parece a Víctor Sánchez. Y lo bueno que tú hablaste con claridad y dijiste, no, jamás. Víctor Sánchez, jamás. ¿Verdad, Rubí? Y se parecía a otro locutor, que en paz descanse. Ese sí se parecía. A ese sí se parecía, mi compadrito del alma. A ese sí, porque ese sí no perdonaba nada.
1: Pero bueno.
5: Y entonces, Rubí... tu hijo ya se casó, hizo vida, se fue. Ya está con su pareja.
8: Así es.
5: ¿Tú sigues viviendo con tu papá?
8: Así es.
5: Ok. ¿Tu papá es enérgico?
8: Sí.
5: ¿Te llama la atención y de todo lo que es un papá enérgico?
8: Ajá, sí.
5: Tú no te sientes a gusto, tú caes en depresión y una vez que tu vecina te vio deprimida, te dice, ¿por qué no te vas a este curso, terapia, no sé cómo se llame? Ajá. Y tú fuiste para allá. ¿Le dijiste a tu papá, papá, voy a ir acá o cómo fue? Porque el decirle a tu papá enérgico fue la primera bronca que tu papá dijo, ay, esas endejadas, tú no necesitas eso, no tienes que ir a eso. Porque yo conozco a los enérgicos, los conozco.
8: Ya ves que como te dije que era de jueves a domingo, uh-huh. Yo cuando él llegó el sábado, yo no le dije nada ni el jueves ni el viernes.
5: O sea, tu papá no está todos los días en la casa.
8: No, nomás está el sábado y se va el domingo otra vuelta.
5: ¿Por su trabajo?
8: Sí.
5: ¿En qué trabaja tu papá, Rubí?
8: Es soldador, allá en Jalapa.
5: Ah, trabaja fuera de Veracruz, ok. Sí. Entonces tú estás sola entre semana.
8: Así es.
5: Cuando él llega el sábado, tú estabas allá en la terapia esta.
8: Así es.
5: Y no llegaste a dormir a la casa.
8: Sí llegué, pero llegué hasta la una.
5: ¿A la una de la mañana?
8: Sí, porque como dicen por ahí, tienes hora de entrada, pero de salida no...
5: Ok, y cuando llegas tu papá dice, bueno, ¿de dónde vienes, loca? Porque así son los papás. Los papás piensan que de verdad, los papás, andas de loca en algún bar. Porque así se expresan las personas de antes, que eran enérgicos. Ya andas de pirujation, mira, aquí no es ningún burdel para que llegues a la hora que tú quieras. Sí. Conozco, porque yo tuve lo mío. Y a mí de pirujo no me bajaba. Ya andas robando a las señoras casadas y a las grandes.
2: Pues fíjese que así me pasó a mí. Yo trabajaba de asistente dental con una amiga y de recepcionista con un muchacho de la familia que, ¿no? O sea, que es muchacho.
5: Que es gay. Gay.
2: Bueno, la cuestión es que pues yo obviamente tenía dos trabajos, ¿no? Y llegué tarde. Y al día siguiente me estaba yo bañando a las 6:30 de la mañana y entra mi hermana y le dije, mamá, que ya no tanto vuelvo a abrir la casa porque no son horas de llegar, eran como a las 11 que habré llegado.
5: ¿11 de la noche?
2: Sí, le dije.
5: ¿Qué edad tenías?
2: No, hace poco, hace unos años.
5: Ah, no, pues ya estabas adulta.
2: Sí, ya estaba yo adulta, pues yo ya trabajaba. Ajá. Ya tiene eso como 6 años más o menos. Y ya agarré y yo no le dije nada porque yo no soy de discutir ni nada, ¿no? obvio, no me dejó terminar de bañarme ni nada. Y ya llegué con mi amiga de asistente dental, porque pues tenía yo que limpiar ahí el consultorio, o sea, tener todo limpio para que llegara.
5: Ya nos estamos perdiendo, vámonos al néctar.
2: Bueno, la cuestión es que como a las 12 del día sí. Le mando mensaje a mi mamá y le digo, mami, buen día, ya no te avisé ni nada porque pues supe de improviso. Le digo, estoy aquí trabajando. Nada, no me leyó. De ahí me dice mi amiga, la dentista, amiga, dice, ahorita a las 9, dice, va a llegar un paciente, pero es rápido. Y yo, okay. Y como a las 9:40 ya me estaban llevando, primera vez que me hacían el favor de llevarme, porque yo siempre me iba en camión y todo. Y y usted cree que ya llegando ahí cerca de la casa, yo todavía les dije, ya aquí me quedo, señor y amiga.
5: Ya voy. Es que no te he entendido nada, te lo juro por Dios, que trato de entenderte, te lo juro. Te lo juro que no es broma. Bueno. Trato de entenderte, pero hasta ahorita no he hilado qué tiene que ver con conclusión. Eso. Pero espérame, déjame ir al corte comercial y ahorita regresamos con más porque... Créamelo, no es broma. No sé de qué me habla, Luna Moon.
2: De los extraterrestres.
5: De los extraterrestres. Vamos un corte de esa noche más.
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5: Y continuamos, mis amigos, continuamos cuando son las 11 de la mañana con 30 minutos, las 11 de la mañana con 30 minutos, aquí en el Bastión de la Fiera 94.1 FM. Bueno, ya me explicó Luna Moon a dónde iba a llegar es de que ella no le abrieron la puerta de su casa porque había las reglas de sus papás. Pero fíjate, me habló de que ella tenía que hacer limpieza. Limpieza en el con un detergente que lo recomienda mucho porque está económico los martes en un centro comercial que está aquí en Independencia. Que ahí precisamente hay una panadería que a las 9 de la noche salen unas michas calientitas, doraditas y que don Julián va a comprar porque don Julián tiene un negocio también donde renta carros automáticos a buen precio y él consigue buen precio porque se va a Tijuana y entonces ahí en Tijuana le dan un buen precio y entonces regresa por ¿verdad? Se va de día y regresa de día porque dice que por la noche está muy peligroso porque hay un sector ahí en el kilómetro 42 que dice que están quitando, entonces me habla de una historia. ¿Sabes quién me quitó esa maña a mí? Jean-Quick. Jean-Quick me quitó. Oye, esa maña.
7: Esa maña no me la quitó.
5: Jean-Quick me dijo, hey, concéntrate en directo. La gente no tiene tiempo para escuchar tus cosas. Yo así era. Fíjese, yo daba especificaciones de todo.
7: Pero fíjese que todo lo que nos dijo, que nosotros pensamos, ah, está loco.
5: No sirvió, sirvió.
7: Exactamente.
5: Gabriel Juárez Díaz, si usted lo conoce, Gabriel Juárez Díaz, Jan Quick, dígale por favor que estamos agradecidos con todos los consejos y con los regaños, ¿ah? Porque nos regañaba más que consejos, nos regañaba que consejos.
7: Lo acabo de ver, venía yo en el carro, pero ya lo vi mejor, ve que había bajado de peso. Porque se puso a dieta.
5: Ajá, ¿verdad? Se puso a dieta, sí. Entonces, se ve mejor.
7: Y ahorita ya se ve mejor, ya se ve más cachetón.
5: ¿A poco se ve más cachetón? Ya se ve más cachetón. Ah, ya se ve. Está bien, porque es que se acostumbra uno a la complexión de la persona.
7: Ya cuando bajas unos 10 kilitos y dicen, ¿qué hago? Estás enfermo.
2: Ajá, sí. Ya ves enfermo.
5: Y cuando subes, te dice, ¿y ahora qué te pasó? ¿Estás deprimido? ¿Te dejó tu mujer o qué?
2: ¿Qué te pasó?
5: Y entonces, así era yo, y me dijo, no, rápido. Y eso me ayudó a la locución, fíjate, me ayudó aquí, porque era de rápido, la gente quiere, exactamente. Conciso. Y entonces ella me estaba platicando, pero también me mete ahí de que era una terapia y de que, bueno.
7: Fíjese que a mí me pasó lo mismo también, pero no con mis papás. Es algo que no cuento, algo que sí me duele, porque me lo hizo mi hermana. Me lo hizo mi hermana y me lo hizo mi cuñado. Uh-huh. Y dormía afuera como un perro.
5: ¿No te abrió tu hermana?
7: No me abrió mi hermana.
5: ¿O llegaste más tarde?
7: Llegué más tarde.
5: Pues es que hay reglas en una casa, tienes que respetar las reglas.
7: Sí, mira.
2: Anda uno loqueando, anda uno trabajando, y ellos saben, gracias. O sea, porque les platicas.
7: No, por ejemplo, yo aquí sí fui con mi novia, la que ahora es mi esposa, era mi novia en ese entonces. Entonces yo venía de ver a mi novia.
5: Sí.
7: Entonces él me dijo, no, aquí a las tales horas, ya no me acuerdo si a las 11 o 12,
5: sí,
7: tales horas tú tienes que venir, si no te quedas. Entonces fue, mi papá nunca me lo hizo, mi papá ni mi mamá nunca me hicieron eso, nunca, fue una educación muy estricta, pero nunca me hicieron eso. Entonces yo, pues llegué tarde, entonces yo toqué la puerta, y entonces me dijo, del otro lado de la puerta me dijo mi cuñado, yo ya te dije a qué horas ibas a entrar, y ahí junto estaba mi hermana. Entonces yo sí siento feo porque porque mi hermana no.
5: Bueno,
7: le dijo,
5: por ejemplo, si te dijeron que a las 11 se cerraba esa puerta, ¿a qué hora llegaste tú?
7: Yo llegué, yo creo que como media hora tarde, 11:30.
5: Media hora después.
7: Media hora después, sí. Yo también quería no faltar en eso, pero pues ya sabe uno cómo es.
5: Sí, otro besito y otro abracito, y se fue media hora más. Sí.
7: Aparte, como no tenía, andaba yo a pie, yo tenía que esperar el carro para irme. Entonces, el otro tiempo que demora el carro. Entonces,
5: bueno, ¿y no te abrió, no?
7: No me abrió, dormía afuera así, agachadito así, en las escaleras.
5: Bueno, yo pero como... ahí tus papás no vivían.
7: Mi papá no estaba, no, mis papás no estaban ahí. Mi papá desafortunadamente no estaba aquí.
5: Mira, déjame dar esta mención y ahorita vamos a poner un tema de violín y llorar por ese momento, porque hay que desahogarse. 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
2: No, me nacimos para esto, Karen, tú y yo, vaya, es una... Es lo que estaba diciendo ayer, fíjate, estábamos hablando, aparte ¿sí? del sobaco blanco de ella, ya después
1: de... hablando de mi sobaco.
2: Porque salió de que de las locuras que se hacemos en el día, la gente las platica cuando nos encontramos, ¿no? Y ya, oye, que Karen mostró el sobaco y ya todo, sí, qué bárbaro, qué limpio y que todo esto y que qué bonito sobaco uh-huh. se ve. Y entonces salen los temas, Karen. Como me imagino que hoy van a hablar de la nariz de Karen y del puntito que te pusieron aquí y en la barbilla y del labio.
1: Porque no vieron a mi doctora, si hubieran visto a mi doctora.
2: Pásame la foto, pásame.
1: Ya se la mandé al Jimmy, foto, pero no dormido. Le mandé hasta video a usted de lo que me hicieron.
2: Y tengo las fotos de Rubí que ahorita las vamos a poner porque veo aquí. Oye, ¿qué Doris Beltrán fue también a esto? ¿Es Doris Beltrán?
3: ¿Quién?
2: Despiértame, ¿quién? Despiértame a Rubí porque la estoy viendo a los ojos y no me responde.
4: Es que todavía tengo sueño de que ya ves que...
2: Échate otra, ven, échate otra, ven, es lo que te falta. A ver, ven.
4: Ay, por cierto, Víctor.
2: Ven para acá. Ven para acá porque es lo que te falta.
3: Lo que te falta.
2: Dice.
5: Te conozco, bacalao, aunque vengas disfrazado. Te conozco, bacalao, aunque vengas disfrazado.
2: Un bacalao, dos bacalao, tres bacalao. Ey, ey.
3: Cuatro bacalao. Órale, órale. Atórale.
2: Poquito, poquito.
1: Mire, ya es mi doctora. Mire,
2: a ver, mire. A ver, checamos la doctora de...
1: Ya la quitó el Jimmy.
2: Ahorita, porque estábamos por parte, mira. Ah, qué bárbaro. Oye, mira, tiene un aire. Tiene un aire así como, Tiene un aire, ¿eh?
3: Tiene un aire, ¿a quién?
1: ¿A quién?
2: Tiene un aire, punto. Va, mira nada más, qué guapa, qué bien cuidadoso. Oye, pues sí, tiene, fíjate, el ¿cómo se llama esto? La barbilla es mentón, creo.
3: El mentón.
2: Mira el mentón, qué bonito tiene el mentón. La nariz. Mira los labios. Mira los ojos. Mira el abrigo. Mira el abrigo. Ese abrigo es bueno. Ese es bueno.
3: La piel, y la piel mulata.
2: Mira el abrigo.
3: En la piel, mira.
2: Él está el bronceado, fíjense lo que es la educación y lo que es el tacto. Cuando se tiene tacto, se tiene todo en la vida. El bronceado de piel, de verdad, europeo.
3: ¿Ancanquén?
2: Jamón con queso. El cabello bien pintadito. O sea, esa es la imagen que tiene que mostrar.
3: Y ella tiene que estar así siempre. Siempre tiene que estar así.
2: Siempre vendrán tiempos mejores. Bueno, entonces felicidades. Voy a querer que me recomiendes el número. Voy a...
3: ¿Qué se piensa hacer usted? ¿También
2: no,
3: la nariz?
2: No, voy a mandar a la chiquis. Voy a mandar a la chiquis. Voy a mandar
1: armonización facial, totalmente armonización facial. O sea,
2: voy a mandar a ella porque siento que eso es más para mujeres que para hombres.
3: Eso es más
2: para mujeres que siempre la mujer necesita detalles así de
3: no, y también le pasan un rodillo, ¿verdad? Te pasan un rodillo aquí en la parte.
2: Vamos a un corte porque me está presionando mucho,
1: no,
2: Karen.
1: No, es que tenemos el corte, no me haga eso.
2: No, voy al corte porque tengo que irme al corte comercial.
1: Que la estoy presionando, no
2: porque ya estamos sobre el tiempo. Estamos sobre el tiempo, Karen.
1: Pero van a pensar que sí lo presiono.
2: Ah, no, pero porque son horarios que hay que respetar, como la casa de los papás, hay que llegar a la hora que ellos te dicen. Aquí se cierra la puerta a las 11 de la noche. Aquí, si llegas a las 11 con un minuto, te quedas afuera. Porque aquí hay reglas en esta casa.
1: ¿Es castigo o premio?
2: No, es educación, Karen. Estás en una casa que no es tuya y hay que acatar las reglas. Y aquí se cena a las 8:30. Tu mamá no es criada. No, te estoy diciendo para que aprendan. Vamos a un corte, regresamos con más aquí al Vacilón de la Fiera.
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10: Nos mojaron.
11: Y continuamos, mis amigos, 11 de la mañana con 43 minutos, a las 11 de la mañana, 43 minutos, aquí en el Pasión de la Fiera, 94.1 FM. Y quiero decirle que tenemos información importante el día de hoy. Las reglas de la casa de los papás, la regla de la casa de los papás, el horario para cenar y muchas de las cosas más. Le pegaron a mi yerno en el camión Ulúa. Diosito lindo.
10: Ay.
11: Ay, no. Y ya le dije, cuídate, por favor, cuídate, por favor. Yo me voy a ir a Japón, ya no tardando, me voy a Japón y allá no sé, de verdad, ya. Ya le pegaron ahora a Ulúa.
10: Pero ese problema no es de usted. ¿Qué le perjudica?
11: Me mortifica porque yo quiero que todo esté... Mira, yo hago yoga muy temprano, uh-huh, para que todo esté controlado, paz, todo esté tranquilo, todo sea paz. ¿Sí me entienden? Ahorita ya me alteró mi paz, mi yerno. Ya me la alteró porque me dijo, suegro, me pegaron. Dice, por acá, me pegaron, suegro. Ahí por si vieron el Ulúa 89 o le llega el chisme... soy yo, pero le informo para que no esté preocupado. Estoy sano, estoy vivo todavía. Para que no me preocupe. Estoy vivo todavía, estoy sano, no me pasó nada, suegro. No se altere, estoy bien.
10: Así. ¿Le preocupa que esté vivo? ¿O qué?
11: No, sí me preocupa, porque digo, no sé cómo fue el impacto de ese. ¿Qué le pasó a mi yerno? Yo estoy gritando yo. Yerno, ¿qué le pasó? ¿Verdad? Y entonces me dice, no, relájese, suegro. Yo estoy bien, estoy vivo todavía.
10: Ah,
11: qué bueno. Dice, complicó un poco porque la chava, muy bien, perfecto, dice, pero vieron el video,
10: ahí
11: video, y ahí está limpiecito cuando me pega a mí.
10: Sí.
11: Bueno, pero se pudo haber evitado ese golpe.
10: Bueno, por parte de la otra contraparte, por parte de la señora, ¿no? Creo que dice que una señora le pegó.
11: Sí,
10: pero él
11: va volando como el... como el Ulúa 101 del Moreno Patón, es el Moreno Patón. Yo no sé por qué corres, Moreno Patón. ¿No estás viendo que ni seguro tienes? ¿Qué no piensas en eso? ¿O acaso cuentas con un suegro maravilloso? Digo, perdóname, porque si tú, Moreno Patón, cuentas con un suegro maravilloso, pues haz lo que quieras.
12: súbete a la banqueta. Pero si tú no cuentas con un suegro maravilloso, entonces, ¿para qué corres, pato? Ni seguro te dan ahí.
13: Porque dice que es su consentido. Acuérdese que a cada rato lo pone, que es su consentido.
11: ¿De qué me hablas, Luna Mon?
13: De su yerno.
11: Yo estoy hablando de otra persona, Luna Mon. Yo estoy hablando de del Moreno Patón desde hace media hora. No, si estás grave, ¿no? De verdad que está grave. Yo trato de entenderla, de verdad, pero
14: se supone que la
11: le entiendo dormida... más, le entiendo más a Rubí. Ah, sí. Te lo juro que le entiendo más a Rubí. No, espérame, es que estoy hablando del Negro Patón, que para qué corre si no tienen seguro, que es el que corre, le encanta correr. Y hay que tener todas las precauciones.
10: Bueno, me imagino que el camión sí está asegurado, pero él no.
11: El camión está asegurado, pero los operadores no. Los operadores no. No, no se acaben al suegro, no se lo acaben, por favor.
10: Pórtate bien, niño.
11: Cuídate, se lo dije, cuídate. Mira, nada más cuídate. Nada más. Lo único que te pido, cuídate. Nada más. No pido más.
15: Y no es mentira, así se lo dice.
11: No sé si se lo digo. Se lo digo.
10: No, pues yo estaba ahí cuando usted le dijo. Ven.
11: Cuídate, por cuídate, favor. Llévate una veladora, te empréndela en el camino. Cuídate, por favor.
10: Pero qué bonito se ve arriba de la moto.
11: No, de verdad, me estoy acabando por él.
14: Víctor, por cierto, le voy a mandar un saludo a mi vecina.
11: ¿Qué tiene que ver tu vecina en este momento?
14: Le voy a mandar un saludo, porque si no se me va a olvidar.
11: Ah, bueno, mándale a tu vecina, que me informó que estabas en ese curso de varios días.
14: Así
11: ¿cómo
14: es.
11: Se llama tu vecina?
14: Pati.
11: Saludos. Gracias, Pati, por avisarme. Me escribió Pati y me dijo, discúlpeme que le marque yo a su número personal, pero de Rubí está en una terapia de no sé qué cosa y va a estar. Y me gustaría que le escribiera usted unas palabras para ella. Y ya le escribí unas palabras, le dije, ¿quieres un tlapegüe? Te lo llevo, ¿dónde andas? Es que yo no sé decir palabras bonitas, yo no sé porque no me las dijeron. Yo no te puedo decir algo que no sé.
10: ¿Sí me entiendes? ¿Usted no puede dar algo que no recibió?
11: Yo no conozco eso, entonces no te puedo dar algo que no sé. ¿Pero qué te dije? ¿A dónde te llevo una botelluca? Te dije, para que te pongas en ambiente.
14: Pero no me la iban a dejar entrar.
11: Bueno, eso sí. Bueno, entonces, bueno, ya adentro, ¿qué aprendiste? ¿Qué te dieron? ¿Qué viste? ¿En qué te ayudó? Te veo mejor, ¿eh?
14: Pues no te digo que me subieron la autoestima, la tengo porque lo tenía yo en los suelos.
11: ¿Y cómo se sube la autoestima? ¿Qué hacen? ¿Cuál es la técnica? Porque a veces yo ando también deprimido, Rubí, ¿no creas que todo es risa y carcajada? También me deprimo. Ahorita estoy deprimido por mi yerno, que le pegaron en el 89. Estoy deprimido porque no todo es diversión.
14: Y ahí, o sea, sacas todo lo que sientes.
11: Ajá. Ah, expresas tus malestares, tus sentimientos. Ajá. ¿Lloras, Rubí?
14: Así estuve llorando.
11: Tienes que llorar, Rubí.
14: Estuve llorando
11: bastante.
14: El
11: llorar ayuda mucho para tus órganos internos, que no se alteren. Sacas toda los químicos para que no se queden ahí adentro y no empiece a tener problemas de la vesícula y el colesterol alto, lo que yo tengo, porque yo no, yo me acuerdo que la última vez que yo lloré fue el día que me machuqué un dedo.
10: Asoma.
11: Yo no he vuelto a llorar.
10: Opa, así fue el machucón que se dio, porque
11: sí, pues llevó media uña. Media uña, Rubí. Entonces tienes que llorar. Llora.
14: Sí, estuve llorando mucho.
11: Llora un poco ahorita, que te sientas...
10: Me imagino que aprendió a llorar. Acuérdate de lo que...
11: Hasta para eso, es verdad que dice, hay que aprender a llorar. Hay que aprender a llorar.
10: Llora.
11: Llora y mueve tus manitas. Solo se contenta llevándola a pasear, a comer. No sé por qué me acordé de esa canción de niños. No sé por qué.
13: ¿La cantaba de niños? ¿La cantaba usted?
11: La cantaba yo me acuerdo, pero no me acuerdo por qué, ni de qué, ni cómo. No me acuerdo. No, sí, pero.
10: Sí.
11: En la primaria creo que te hacía, cuando lloraba uno, le hacías el coro al que lloraba.
10: Yo la conozco, que llora, mueve tus ojitos, corre agua de limón, porque así nos las hacían a nosotros.
11: Sí.
10: Porque ves que
11: entonces ha de ser la canción original.
10: Ajá,
11: y se en la primaria decían llora, llora y mueve sus manitas, solo se contenta llevándola a pastear.
10: Ah,
11: a comer, a llorar. Así, perdón, pero
14: pensé que ibas a decir de la muñeca azul.
11: ¿Eh?
14: Tengo una muñeca vestida de azul con su
11: Hombre, ustedes me están acabando. Ustedes y mi yerno me están. No, de verdad. El día que yo me desaparezca, ni pregunten por mí.
13: Yo creí que iba a decir.
10: No, no, no. Una rata vieja que era planchadora. Ay, por sí planchar su falda, se quemó la cola. ¿Se acuerdan?
11: Sí, me acuerdo.
14: Se
11: de
14: puso
11: eso.
14: Pomada.
10: ¿Sí te acuerdas, Luna?
11: Sí. Se puso pomada y ¿qué más?
14: Se amarró un trapito. Y a la pobre rata le quedó un rabito.
11: ¡Qué bonita!
10: Oye, ella la terminó, ya no me acordaba de esa frase.
11: Y tiene pulgas, su lindo perrito. Para que cerrara, Karen, para que cerrara bonita la canción.
13: Era un secretito entre nosotros.
11: Ah, bueno, sí tienes razón de eso. Sí, bueno, a ver, Rubí, ¿te ayudó esa terapia de 4 días?
14: Así es.
11: ¿Levantaron tu autoestima?
14: Así es.
11: ¿Hicieron algún tipo de ejercicio? ¿Cobran algo por ir a eso?
14: Sí.
11: ¿Cuánto cobran?
14: 2,000 pesos.
11: ¿Eh? No, me estoy ¿cuánto? Deprimiendo más. No, hombre, yo me estoy deprimiendo. ¿Cómo 2,000 pesos?
10: No, ya pagando te deprimes.
11: Rubí, yo llego contento y cuando pago me deprimí ya.
14: Pero te sirve. Vale la pena.
11: No, y al que cobra le va a servir más los 2,000 varitos. Le sirve más al que lo cobra.
14: Vale la pena.
11: Con eso, por favor. ¿Eh?
14: Vale la pena porque así como...
11: Yo te voy a decir una cosa, ¿quieres levantar tu autoestima? Tráeme 800 a mí que te voy a dar una levantada a ti. Pero vaya, en 15 minutos esa autoestima la tienes. No, porque vaya, hasta el chasis queda acomodado, vaya.
10: Seguro.
11: 800 pesos. Que por cierto, mis amigos, quiero decirle que este sábado voy a estar en Jalapa, Veracruz, junto con Don Botas y el Negrito Mix. Ay. Vamos a estar en un bar allá, qué bonito bar. Si usted, ya solamente quedan 2 habitaciones de, contando la tuya, ¿eh? La tuya está...
10: Ya quedan faltan 2 habitaciones.
11: Siento.
10: ¿Anotaste a Chuy ayer?
11: No, yo no he anotado a nadie porque nadie me ha dado... Para que yo pague las habitaciones.
10: Sí, pero ayer él le dijo que si se lo depositaba.
11: Por ejemplo, Gregorio de Alambrados de Puerto me depositó y ya tiene su habitación. El sastre Marino ya me depositó y tiene su habitación. Pedro Rosado ya me habló y ya tiene su habitación. O sea, ya me depositaron para yo poder reservar las habitaciones.
10: Pero ayer ya ve que él se le habló a Chuy y Chuy dijo que si quieres ahorita te transfiero. Y tú le dijiste, no, manito, allá nos vemos.
11: No, nunca le dije, jamás.
10: Entonces, que él tiene que transferir ¿cuánto? ¿El todo o la mitad?
11: 1,200 por persona, 1,200 por pareja. Con eso ya tiene la habitación matrimonial y tiene la entrada, el acceso al bar. Déjalo, no va a tener ahorita. No va a tener chile, ¿verdad?
10: No, pero es que a eso fue lo que se habló ayer. Entonces, ahorita lo que voy a decirle es que ya deposite.
11: Ya nada más quedan 2 habitaciones porque son precios de promoción para 10. Para 10. Entonces van a llegar y usted puede llegar, mi amigo. A lo mejor usted dice, yo nada más voy y regreso. O yo voy, pero me hospedo en otro hotel. Usted lo puede hacer, pero vaya, lleve a su pareja. Qué bonito es estar durmiendo con su pareja en otro lugar, en otra habitación, con otra cama, un colchón bueno. Que sienta usted un colchón bueno. Esos colchones no están pandos.
10: No, y ¿cómo se llama?
11: Ayer le marcaste a Chuy y tampoco te contestó.
10: No, pero que ayer mandó a buzón. Ahorita sí entró la llamada, pero no me ha contestado.
11: Ah, no, pues es lo mismo, te corta, te dice, y así. O sea, le voy a marcar yo y vas a ver cómo entra. Ándale, sí. Voy a ir a un corte comercial, Rubí.
14: ¿Sí?
11: Siento como que a veces te...
10: Sí, como que sí.
11: Tu mente te traiciona, Rubí.
10: No pienses tanto,
11: porque la mente... A veces nos juega chueco y volvemos a caer en depresión. ¿Tienes pareja actualmente?
14: No.
10: Eso es lo que le hace falta.
11: Siento yo que necesitas...
10: Sí.
11: Necesitas compañía.
10: Así es.
11: Alguien con quien platicar.
10: Alguien
11: ¿desde
10: que
11: cuándo,
10: te abrace?
11: ¿Desde cuándo no tienes pareja, Rubí?
14: ¿Hasta se me olvidó ya?
11: Sé honesta. Esto es una terapia.
10: ¿Cuánto vale?
11: ¿Eh?
10: ¿Cuánto vale la terapia?
11: ¿Cuánto trae, Rubí?
14: Nada, para mi camión nada más.
11: Se acabó la terapia. Vamos a ir un corte. Vamos a un corte y regresamos con más aquí al vacilón de la fiera.
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11: 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Ahí está, muy bien. Bueno, me están diciendo, Víctor, quedan 2 habitaciones, mis amigos, porque son en promoción especial para los matrimonios para este sábado en Jalapa. ¿Va usted con su pareja a Jalapa? Pues usted llegará en autobús. No necesita automóvil. Agarre usted unas vacaciones en Jalapa. Va usted a la central camionera, compra usted sus boletitos, se va usted de la mano con su pareja, se sientan juntos en el viaje, ya que vaya pegada a la ventanilla, usted va pegada al pasillo, ¿verdad? Y van viajando, van agarrados de la mano, llegan a Jalapa, piden un taxi ahí que los lleve al hotel, y ahí dentro del hotel está el bar. Ahí cenan, ahí bailan, ahí se ríen, terminan ustedes de reír y bailar en el bar, regresan a la habitación de su hotel y pasan una velada bonita con su pareja, bonita, de verdad, que bien vale la pena.
10: Inclusive se pueden ir con tiempo para que puedan disfrutar de una comidonga.
11: Ándale. Porque Cerro Gordo. Al otro día queremos ir Gregorio, a Coatepec.
10: Sí.
11: Entonces nos vamos todos los matrimonios a Coatepec, cada uno en su vehículo. Si usted no lleva vehículo, pues ahí hay mucha cajuela. Toldo, cajuela.
10: Sí.
11: Exacto. Entonces nos vamos a Coatepec, ahí desayunamos y cada uno pide su desayuno, ¿verdad? Cafecito sabroso ahí en Coatepec. Pide usted una...
14: picaditas.
11: No sé qué, no, creo que picaditas no venden ahí en Coatepec. No,
10: la que se quedó era como una rachera, que venía grandote, es que era rachera con chilaquiles.
11: No, pero tú me hablas de Cerro Gordo.
10: No, le hablo de Coatepec cuando fuimos la última vez.
11: ¿Ah, sí?
10: Sí, fue Gregorio, fue Zuleima Lacome con su pareja, fue la hija de Gregorio, creo que la muchachita y el muchachito fueron.
11: Ah, sí, que había cecina con enchilada. Eso me encanta.
10: Oye, pero te sirven bastante.
14: Sí, bastante.
11: Ay, Dios mío.
14: Bien servido.
11: Bueno, pues ahí está, mis amigos. Entonces ya nada más, ¿qué te dijo Chuy?
10: No me contesta. Sí. A ver, márquele usted. A ver, márquele usted.
11: Siento que en el empeño se pierde la señal. Siento. No, de verdad, yo he ido. Yo conozco. Vale, si yo hablo es porque yo conozco de todo esto. ¿Cómo se llama este? Chuy, ¿verdad?
10: Chuy. Taco Chuy. O Chuy.
11: Chuy. Taco Chuy, aquí lo tengo. Vamos a ver si. Me va a dar pena porque esto no es así. Él, si quisiera ir. Comunícame con él, le voy a pasar al licenciado para que vea como que no soy yo el que le habla. Está en mi oficina y tú. Le comunico al licenciado, permítame. No tiene, te digo que ya se dio cuenta que somos nosotros. No contesta. Ni contestará. Hasta que cobre la tanda, porque le toca el número 7. Van en el 4.
0: Bienvenido al servicio.
11: No hay, es raro, ¿eh? Es raro.
10: Sí, porque él siempre está a la orden.
11: O ha de estar en alguna terapia, porque a veces los martes sí. En la mañana se va a una terapia.
10: Una terapia.
11: De,
10: relajación.
11: De relajación. Sí, le terapia. Pegan una relajada. De 8:50, dice. De 8:50. Bueno, entonces, Rubí, ¿te ayudó, hija? ¿Te ayudó?
14: Sí.
11: Qué bueno, qué bueno.
14: Sí, me ayudó.
11: Entraste
14: bastante.
11: Deprimida a esa terapia.
14: Así es.
11: Y saliste ya.
10: Con autoestima elevado.
11: Ya mejor.
14: Así es. Hasta ellos se dieron cuenta, porque se dieron cuenta cómo entré y cómo salí.
11: Pues sí, salió, entró de frente, salió de reversa, porque cómo no se van a dar cuenta.
13: Oiga, ya son las 12 ejercicio, para el baño.
11: ¿Qué ejercicio? Sí, ¿qué ejercicio te pusieron a hacer?
14: Fue. De varios.
11: Ajá.
14: El último fue de que.
11: Oye, pero vi que fueron varias personas, no nada más tú, fueron fácil como 20, veo en la fotografía.
14: Sí. ¿Cómo la atinaste? Ese era el
10: más.
11: No, pues yo vi la foto, yo calculé, o sea, es que eran 20.
14: Estamos ahí. Pero ¿cómo sabías más o menos que eran los 20? Porque si éramos los 20...
11: Pues yo vivo de esto. Yo vivo de esto.
10: Oiga, señor, 20 por 2,000.
11: 2,000 son 2 por 2, son 40,000 pesos.
10: Hasta luego.
11: No, hombre, diles que yo les voy a cobrar 6,50 cada deprimido. Si usted está deprimido, traiga usted, mira, hasta con una quiniela. Hasta con una quiniela les voy a levantar el ánimo.
10: No, pero le voy a decir una cosa. Si está deprimido, nos vemos en Jalapa. Ahí, ese lugar tiene magia, ¿eh?
11: Ese lugar tiene magia. Qué bonito.
10: Ese lugar se me figura.
11: Y económico, don Botas, ¿eh? Sí. Económico, económico, económico. La verdad.
10: Yo le me han dicho, oye, ¿qué tal se pone el evento en Jalapa? Digo, se pone excelente. Digo, no porque yo te lo.
11: Vaya, es que está acogedor.
10: Es que se siente que estás en.
11: Está acogedor.
10: Ese lugar y el del Dalí del Coatzacoalcos.
11: Ah, qué magia.
14: Nada, oye, Víctor.
11: Mándeme.
14: Nada más que si llegas a pedir picadas allá en Jalapa, no las pidas así. ¿Sabes cómo las tienes que pedir?
11: ¿Cómo gordas. Se piden las picadas?
14: Gordas.
11: Las picadas allá son gordas.
14: Así le dicen las gordas.
11: ¿Y a las gordas?
14: Ay, sí, no me acuerdo.
11: Sí, porque si las picaditas allá se llaman gordas, entonces las gordas, ¿cómo se piden? Bueno, ahorita vemos lo de... Que no decaiga el entusiasmo. Aguántame un poquito. 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
11: 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Bueno, y entonces... ¿Cuándo regresas? Porque creo que no acaba ahorita en esta semana, este fin de semana.
14: No, porque
11: que
14: son tres. Yo le puse
11: tres sesiones.
14: Ajá. Apenas terminó el primero, faltan dos.
11: Son como etapas, ¿no? La primera etapa ya la pasaste.
14: Así es.
11: De 4 días. ¿Y la segunda etapa?
14: Empieza en 15 días.
11: ¿Y son otros 2,000?
14: Así es.
10: Son 6,000 pesos por todo el curso.
11: A mí se me hace que todos los 20 que fueron le están pegando una levantada de ánimo al profesor ese. Ese profesor tiene un ánimo, vaya, una autoestima, pero levantadísima, de 40,000 cada fin de semana.
14: Pero ahora sí me voy a quedar encerrada día y noche. Ya no voy a salir.
11: Ah, ya es otro tipo de terapia.
14: Así es. Ya no voy a salir para mi casa, ahí me voy a quedar.
11: Oye, ¿y la comida y el agua? Y
14: nos llevan a comer ellos.
11: ¿Ah, sí?
14: Sí.
11: Pero aparte de los 2,000. ¿O dentro de los 2,000?
14: No, aparte.
11: Ande. ¿En serio?
10: Hay vendimia.
14: O sea,
10: le llaman talento.
11: ¿De dónde?
14: O sea,
11: a ver.
14: Vamos a comer.
11: Ajá.
14: Ya nos llevan la cuenta. Según lo que haga de la cuenta, la cantidad de la cuenta, nos dividimos.
11: No, pero no puede ser así, Rubí. No puede ser así. No puede ser así porque tú comes, por ejemplo, muy poquito. Te vas a comer dos picadas y una empanada de queso. Pero el de junto se comió un bistec entomatado. Y el de enfrente ya se pidió una arrachera con cecina y con enchiladas suizas.
14: No, es que mira, lo que pasa...
11: No. ¿Cómo vas a pagar dos picadas de mole y una gordita contra los otros que pidieron carne? No puede ser así, Rubí.
14: No, es que lo que pasa es que, mira, nos preguntan...
11: ¿Por qué no pediste la carne tú?
13: Porque no le gusta, mira, no le gusta la carne.
11: ¿No te gusta la carne? ¿No comes carne?
14: Sí.
11: Entonces, no puede ser de esa manera porque hay un desequilibrio en la cuenta, Rubí.
10: Así es. Tu cuenta va a ser de 50
11: pesos.
10: Tú
11: tienes que pagar lo que pidas. Uh-huh. El de junto tiene que pagar lo que pida. Dame los 2,000 a mí, te voy a dar una terapia. Yo vaya que ve. Con dos días, ¿eh? Con dos días, Rubí. ¿De dónde estás sacando dinero para esas terapias? Son 2,000 pesos y vas a ir otra vez. Y ahorita vas a invertir 4,000 y ahora vas a pagar la comida y todo lo demás.
14: Bueno, mira, ahorita, la que pasé ahorita,
11: ajá,
14: fue obsequio.
11: Te pagaron esos 2,000.
14: Sí.
11: Te pagaron esos 2,000.
14: Sí.
11: Pero ahorita la que viene...
14: Ahí sí tengo que pagar yo.
11: Ya van a ser 4,000. Ya van a ser 4,000, Rubí.
10: No, y vamos. Falta la otra terapia, el tercer terapia.
11: Son 4, ¿no me dices? ¿O son 3?
14: No, son 3.
11: Son 3.
10: Faltan otros. Todo el curso le salió en 6,000 pesos.
11: 6,000 pesos. Ajá. Qué barbaridad. Muy bien. Bueno.
13: Yo hasta llegué a pensar que 2,000 pesos para
11: todo,
13: las 3.
11: Ajá, todo, sí.
13: Las 3.
11: Yo también pensé eso.
13: Dije, bueno, todavía, ¿no?
11: Pero yo pensé también que todas las sesiones eran por los 2,000 pesos. Ahorita hay una promoción ahorita, Rubí.
10: ¿De cuál? ¿Qué promoción?
11: Vamos a poner un tema musical, pues es una promoción importante para todos los amigos que nos están sintonizando. Este tema musical y regresamos con más en un instante aquí en el Vacilón de la Fiera.
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2: Y continuamos, mis amigos, continuamos aquí en Evasión de la Fiera 94.1 FM, cuando son las 12 del día con 18 minutos, las 12 del día 18 minutos, y vamos a continuar. Tenemos llamado, tenemos comentarios, mensajes de WhatsApp, y bueno, pues, Karen Caballero, ya todo tranquilo, bajo control.
3: Sí, todo muy bien, la verdad, todo muy bien aquí. Ya mandé el corte porque teníamos retrasado un cortecillo, pero para que saliera al aire, me
2: todo preciso. Tiene que salir. Todo tiene que salir. Chibirigón, todo tiene todo, que salir.
4: Como debe de ser, como Salatiel, el panadero ahí de las estrellas de Albatros. Ajá. Te manda un saludo, Salatiel, el panadero. Está Salatiel, haciendo pan ahorita.
2: Saludos, Salatiel, saludos. Ya no hacen michas, ¿verdad?
4: No, sí.
2: Puro bolillo.
3: ¿Y allá abajo todo bien?
2: Todo bien.
3: No, en
2: todo
3: buena
2: bien.
3: Onda, en el cuarto piso, no allá abajo, literal, en el cuarto piso.
2: No, es que yo voy al baño al séptimo.
3: Bueno, en su pancita, sube. Todo bien.
2: Ah, no, todo bien. Ya me empieza a dar hambre a esta hora.
4: Ah, pero ahí está una donuca.
2: Ahorita me la van a echar para acá. Ahí
4: está una donuca.
2: Señores y señores, para los que se preguntaban el día de ayer qué pasó con los horóscopos que no escuchamos, y bueno, aquí está llegando Shazam, que ahorita en un corte comercial va a decir los horóscopos, como nos vaya alcanzando los cortes comerciales, para que usted sepa lo que le va a deparar el destino según su signo zodiacal, ya sea para esta semana lo que le va a indicar. Así que, pues bueno, ¿qué hemos aprendido de la vida? ¿Qué hemos aprendido? Fíjate la pregunta tan fuerte que les vamos a hacer, ¿eh? ¿Qué hemos aprendido de la vida? La vida nos ha enseñado mucho, mucho.
4: La vida te da sorpresas, sorpresas te da la vida, ay Dios. Esta es la michita, a ver, están haciendo.
2: Michas.
4: El bolillo, le llaman bolillo.
2: ¿Sabes de qué tengo antojo?
4: ¿De qué tiene antojo?
2: De comprar michas calientes, pero que son michas, no bolillos, sí, michas calientes, uh-huh. Y meterle jamón.
4: Ándale.
2: Queso monchón. Sí. Y
1: frijolitos.
2: Fíjate, casi con frijolitos, ¿no? Porque como que se seca mucho la mía. A lo mejor nada más una pasadita, así nada más, pero casi no me combina.
4: Bueno, te lo voy a decir una cosa, que a mí, por ejemplo, a mí cuando yo me hago una torta, a mí no me gusta ponerle frijoles. Si me la como de puro frijol, la pura torta.
2: Ahora, esa torta de puros frijoles con un café negro. No, hombre, yo, vaya, era una chulada, vaya, cuando caía el agua de las láminas de zinc en la casa, pero con una micha de frijoles con café negro. Ay, Diosito. Ay, ay.
4: O el chocomil también.
2: Exactamente. Bueno, buenas tardes. ¿Quién habla?
5: Víctor, pues soy yo, el rey internacional de Florida, y tengo ganas de ir otra vez a participar el próximo año.
2: Ah, caray. A ver. Tú eres una persona que está viviendo en Estados Unidos, en Florida.
5: Florida, sí.
2: ¿Es Florida o Florida?
5: Florida. Florida. Pero en inglés no es. Sí, en inglés es Florida.
2: Ah, es porque yo lo pronuncio americanamente. Florida.
5: Florida.
2: Oye, pero ¿qué pasó contigo? Que yo hasta dije en paz descanse el que vino de Estados Unidos a ser rey internacional, que esté, es que, vaya, que tenga luz en su camino, dije yo. Estás vivo, bendito Dios, qué bueno, qué noticia. Él es de Florida. Te voy a platicar, Luna Moni, Rubí. Pero ábreme tus ojitos, Rubí, porque te veo que te estás durmiendo ya. Ábreme tus ojitos, porque si no, no te platico nada. Este hombre es de Florida. Él tiene muchos años trabajando allá, y en una ocasión nos llama y le dice: yo quiero ser el rey internacional del carro alegórico de la fiera. Le dije: oye, no te burles, no nos engañes, no nos mientas, porque tú estás en Florida, ¿qué tienes? O sea, ¿qué tiene que ver el carro alegórico y el carnaval de Veracruz? Me dijo: no, yo puedo llegar al carro alegórico. Dije: ¿en serio? A ver, inscríbete. Se inscribió, llegó a las metas, pues como no tenía rivales, él ganó automáticamente. Si me equivoco, me corriges, por favor. ¿Sí? Pero no, fuera del aire, para que no me dejes ser mal.
5: No, yo gané.
2: Entonces, él llega a las metas y se corona como rey internacional del carro alegórico de la fiera.
5: Así es.
2: Aterriza en Veracruz, cosa sorprendente, vaya. que vino especialmente de Florida al carro alegórico de la fiera. No llegó solo.
5: Mis dos hermanas, acuérdate.
2: No, me acuerdo de una. Ah, de las dos, no, de una.
5: Fuera.
2: Me acuerdo de una y tú, mira. Okay. Por favor. Okay. Bueno.
4: Cuñado. Dile, cuñado.
2: No, cálmate, por favor. Y entonces llega este hombre.
5: Que no te pase.
2: Sí, llega con dos hermanas, ¿verdad? Y entonces, pues imagínate la bomba, sí, la locura. A diferencia de Alex Cervantes, que llegó y se ocultó de todos porque tenía miedo de las pedradas y los limonazos.
4: Y tomatazos,
2: ¿no? Pero él no, él llega. Y lo subimos al carro alegórico. Uh-huh. Oye, se divirtió como chamaco. Lo bajábamos entre su hermana, la que te digo, la que le agarré mucho cariño, y yo bajábamos a...
4: Bajaba a tu cuñado.
2: No.
5: Me quitaba mi playera, me veía en mi pecho.
2: Fíjate qué tan alegre estaba. Uh-huh. Que él llevaba una camisa de botones.
4: Ya.
2: Y empezó a desabrocharse el botón. Se tomaba 2-3 cubitas. Uh-huh. Más, se desabrochaba el segundo, otro. Se tomaba 2-3 más, se desabrochaba el tercero. Uh-huh. Hasta que se dejó la camisa abierta. Uh-huh. Oye, y un pecho tan peludo de este hombre.
3: Ay,
2: que era la sensación del desfile.
4: Sí, claro.
2: Lo único que no me gustó, que
5: la mujer quería tocarme.
2: Sí, ala. Sí. No me gustó porque era muy facilote.
4: Ah.
2: La gente le decía, le levantaba la mano para tocarlo, para agarrarlo, sí, sí. Y él se agachaba y así la gente le tocaba el pecho.
4: No,
2: así.
4: No, pero oiga, pero es que estaba dentro de la fiesta de la carne.
2: Sí, pero.
4: Es fiesta de la carne. Él venía a divertirse, él venía a.
2: Pero entregarse. No a que lo toquetearan.
4: ¿Cómo?
2: Pero no a que lo toquetearan. No,
5: me regaña mi mamá.
2: Oye, pues qué bueno que sigues vivo, que estás... Y qué milagro, porque nos dejaste de hablar como 2-3 años, no sé cuántos años nos dejaste de hablar.
5: Quiero ir a Terre Internacional en 2027.
2: Ya no creo estar,
5: ¿cuánto
2: pero...
5: ¿Cuánto cuesta?
2: ¿Eh?
5: ¿Cuánto cuesta para ir mandando el dinero?
2: No, todavía no sabemos. Mándate unos $15 para apartar lugar, nada más, pero no sabemos.
5: Voy a mandar... voy a mandar 500 nomás para apartarlo, ¿ok?
2: Sí, y te voy a presentar una amiga, que acaba de ir a una terapia para que le quiten la depresión y está más deprimida que nada.
5: Yo también estoy muy deprimido.
2: Pero ¿sabes por qué? Porque están solos y nada más se dedican a trabajar. Así y es. No tienen compañía. Yo me acuerdo de tu caso, que te habías separado, ¿te acuerdas?
5: He tenido muchas mujeres, pero ninguna me entiende.
2: Sí, porque es que también él se quiere poner los vestidos de ella. Y la señora dice, no, oye, ¿qué no, te no, pasa? No, son míos.
5: No. Nadie la comprende. Eso no, pero sufro mucho.
2: ¿Pero qué eres eres de carácter difícil? ¿Cuál es tu nombre, hermano? Discúlpame, pero es que han pasado años y no se ve de ti. ¿Cómo te llamas?
5: Chava o Salvador.
2: ¿Salvador qué?
5: Bustamante.
2: Ah, Chava Bustamante, sí,
3: chavita,
2: es cierto.
3: Chavita.
2: Ajá, Chava Bustamante. Chava, voy a ir a un corte y ahorita quiero que me expliques, porque así como tu caso, hay millones aquí en Veracruz que no... que sí, claro, y en el mundo hay más, que no encuentran...
5: Como digamos que muchas personas solas, pues, en pareja.
2: Sí, y que andan buscando una persona y no se encuentran.
5: Muchas mujeres, muchas damas, muchas princesas, pues.
2: Aguántame tantito, por favor, para darte los detalles bien del carro. Viene otra vez. No, esto va a ser un...
5: ¿Cuánto va a costar?
2: Ah, esos son bagatelas, eso
4: para
2: no preguntes,
4: él, sí,
2: eso
4: sí.
2: Es... No sabemos, porque cada año cambia.
4: Más de 500.
2: Pero,
5: y así por abajo del agua que
2: no se reía. Ey, vamos a un corte. Corte, Karen.
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11: Y continuamos, amigos, continuamos con Chava Bustillo. Efectivamente, ya me acordé de él, Chava Bustillo. Oye, pues qué gusto nos da, Chava, que te vuelvas a reportar con nosotros y que te haya quedado buen sabor de boca en la diversión que se vive en el carro alegórico de La Fiera este año. Hay muchas sorpresas este año. Ayer me informaron, no puedo mencionar nada porque no estoy autorizado para comentar, pero me han contado una de cosas que me quedé sorprendido, créamelo usted, me quedé sorprendido. Solo puedo decir que este año la reina del carro alegórico de La Fiera va a causar revuelo en el cine mexicano. En el cine mexicano. Solo puedo comentar eso, no puedo hablar de más. Oye, ¿tú no te has inscrito, Rubí, para ser reina del carro alegórico de La Fiera?
12: No, no me he inscrito.
11: ¿No te gustaría inscribirte? Yo siento que Veracruz te apoyaría para que tú... Sí, imagínate,
13: si
11: arriba...
13: Si no tienes dinero, yo la puedo ayudar si no tienes dinero.
11: Pues ya empieza a ayudar desde hoy, porque... Ese es su caso.
13: Ya que me paguen el
11: sábado. El sábado, perfecto. El sábado. ¿Tienes alguna cuenta bancaria, Rubí? ¿Tienes clave
13: nombre,
11: interbancaria?
13: ¿Tu nombre?
12: Sí, tengo.
11: ¿Tienes clave interbancaria? Muy bien. Ahorita se la vamos a pasar a él. Te va a apoyar para que te inscribas para reina del carro alegórico de La Fiera. Pero mándale un detallito, para motivarlo, porque también... que te mande un detallito, Chava. Que te mande un detallito.
13: Cuando veo el programa de La Fiera y las veo en vivo y digo, ay, caray, cómo se quisiera estar contigo.
11: Gracias, Chava Bustillo. Yo también. O sea, me rompiste el corazón, Chava Bustillo, porque dije, qué bonito. Vaya, yo cuando yo me entero de los Estados Unidos que tienen su trabajo, su camioneta, van a su trabajo en la camioneta, regresan a su casa alfombrada, climatizada, con cocina integral, con una sala bonita, una pantalla. Salen a los restaurantes todos los días como si fuera aquí comprar picadas. Allá ellos van a los restaurantes y tienen la posibilidad de hacerlo. También me gustaría estar por allá todos los días, Chava Bustillo. ¿Cuánto estás ganando por hora ahorita? ¿Cómo se movió el costo después de todo lo que pasó en Florida?
13: $27 la hora.
11: $27 la hora. ¿Sabes lo que gana este hombre, Rubí? Ponte a buscar. Siéntate bien, cruza la pierna, que te vean. Eso. A ver, don Botas, ven por favor, ayúdame. Es que viene muy tapada esta niña. Levántale el pantaloncito, que se le vea la rodilla, que se le vea la rodilla. Levántale un poquito el pantaloncito, que se le vea un poquito la piel, que se ve. Chava, mira. Ándale, levántale. Ándale, ahí. Que no se le vea la, que no se le vea la rodilla, abajo de la rodilla.
14: Esto vale 27 pesos la hora.
11: Mírala, coqueta.
12: Yo la última vez que vine me dijiste que no me querías en short, por eso no vine en short.
11: No, nunca voy a decir eso, al contrario. La mujer tiene que venir coqueta.
14: ¿Cuánto gana por hora? $27.
11: $27.
14: ¿Y cuántas horas de labor de diario? ¿Cuántas 40, horas trabajas?
13: 8.
11: 10. Ah,
14: 10 horas, entonces son $270.
11: A ver. Fíjate nada más este hombre. Fíjate, Chava. No vales por lo que cobras.
14: Por lo que sabes.
11: Vales, ¿eh?
14: No digo.
13: ¿Por qué?
11: No, no, no.
14: ¿Por qué vale? No por lo que cobran.
11: Vale por su amistad, por su cariño.
0: Yo soy alto y grandote.
11: Sí, es alto. Él, sí. Shazam, te voy a platicar. Él es alto, delgado.
14: Pelo en pecho.
11: Complexión de trabajador. O sea, bueno, tiene su cuerpo. Bueno.
15: O sea, como un chiquipapi.
11: Bueno. Sí, como un chiquipapi. Y aparte, su pecho tiene así como escarlata. Ah, así como sí. ¿No?
0: Y abajo también todo está muy bien.
11: Todo su estómago, lo que es el estómago, lo que lavadero. Es el ombligo. Peludo el ombligo ese.
14: Bueno, entonces a él no lo hicieron, a él lo tejieron, ¿o qué? No,
11: ¿cómo lo van a tejer, hombre? ¿Cómo lo van a tejer?
0: No, es imaginación.
11: A ver, Chava Bustillo, fíjate nada más. Dime. Rubí, atenta, hija, deja de ir a esos chicas cursos que no te ayudan a nada.
14: Ese chingue.
11: A ver, ahí te va.
14: Levántate ahí.
11: $27.
0: Que corta el novio.
11: Mira.
14: Por 10 horas.
11: $27 por 10 horas diarias. Estamos hablando de
14: $270
11: por día. Anota ahí, ¿eh? A ver. $270 por día. No, espérame, chava. Son 270 por día. Uh-huh. Pero acuérdate que ya lunes, martes, miércoles, jueves. En 4 días tú ya cumpliste tu tiempo y viene el overtime. Lunes, martes, gracias. Miércoles, jueves. El viernes, ya. ¿Cuánto cobras? Porque ahí es sueldo y medio en el overtime.
0: Ya serían como 27 la mitad, serían 13, son $40 la hora ya.
11: O sea, el lunes, martes, miércoles, jueves. El día viernes ya cobra $40 la hora.
14: Como quien dice, el día son horas extras. Horas extras desde el viernes, a partir del viernes.
11: El viernes, todo el viernes. $40 por 10 horas. Estamos hablando de...

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3: 640 son $910. $910 a la semana.
4: Multiplicado por lo que vale el dólar ahorita.
3: Ahora, $910. Oye, ¿qué pasó? Oye.
5: Mira,
3: oye, Rubí.
5: Anda muy cariñosa.
3: No, es que ya anda cuete, ya anda cuete. Se tomó cuatro caballitos, se tomó, Shazam, cuatro caballitos.
6: Pues sí.
3: Bueno, $910. Dile que ahorita le vamos a marcar.
4: Ahorita te vamos a marcar porque.
3: $910. Está el dólar a. ¿Qué? Déjame preguntarle. Karen. ¿En cuánto está el dólar, Karen Caballero, el día de hoy, si le puedes informar?
7: ¡Ay, qué bonito me habla usted!
3: Siempre te ha hablado así, Karen.
7: Oiga,
3: siempre.
7: ¿Y para qué quieres saber si eres preguntona? O sea, estoy escuchando.
3: Porque tengo un amigo, tú no sabes porque tú eres muy chiquilla, pero hace años vino... No, tú no, ¿tú cómo vas a ser chiquilla si tú eres alto y pelo en pecho? ¿Tú qué tienes?
4: Me quedas mal, manita.
3: Oye, chava, estoy hablando con Karen Caballero, estoy hablando con... Digo, tú eres muy chiquilla y dice que...
4: Sí. Me quedas mal, manita.
3: Me quedas mal, manita, con tus dólares. No, le estoy comentando a Karen, chava, que el que me está hablando, él es de...
4: De Florida.
3: De Florida. Y vino especialmente a ser el rey internacional en el Carnaval de Veracruz hace como 6 años, más 8 años, no sé cuántos años. Sí. Y entonces está soltero, no tiene pareja, no encuentra, ¿verdad? ¿Dónde gastar $910, Diosito lindo?
8: Es más, son 1,500 a la semana.
3: ¿Por qué? ¿Por qué?
8: Porque son 800, 910 de 40 horas, más el overtime. Te viene dando que son $1,500 por semana.
3: No, pero espérame, ¿sí? yo ya completé el overtime. ¿Sí?
4: No, porque son 276 por 4, rebasan 1,000.
3: Después de las 52 horas es otro extra más, ¿no?
8: 40, 27 son 900.
4: Es que no has contado 16. Lunes, martes, y miércoles y jueves.
8: Ajá.
4: Suma sí. Lo de lo que él se gana de lunes a jueves.
3: Ah, es que yo dije 270 por día. Ay, qué bruto.
4: 270 por 4.
5: Póngale cero.
3: Karen, no me está gustando cómo me hablas. A ti sí te gusta cómo te hablo yo.
5: Pero nada más dije póngale cero, yo no dije nada.
3: Ah, bueno, entonces
4: con ese tono de voz.
3: Con ese tono, ¿qué le dices a Karen? ¿Qué le dices a Karen? 270. Ah, pónganse abusados, amigos, para que vean usted cómo está la jugada. 270 por 4 días. Si es que yo nada más. 1,080.
4: Más.
3: Está en la jugada. 1,080 más 910.
4: No.
3: De los 640, perdón. No. 1,080 más 640. 1,720 dólares semanales, Shazam.
8: Menos las taxas que te rebajan son como 1,500.
3: Bueno, vamos a ponerle 1,500. Ni tú ni yo. Por las tazas y los platos y lo que rompas.
4: Y la cuchara.
3: 1,500. Ahora, yo quiero que ahorita Karen Caballero me ayude como equipo que somos.
5: Okay.
3: A que me diga cómo amaneció el dólar el día de hoy.
5: Bueno, el dólar amaneció
8: un poquito más porque luego, no sé, le puede ver.
5: El dólar amaneció muy bien el día de hoy.
3: Escucha, chava, escucha, porque tú no escuchas a Karen, pero ella sí te escucha a ti.
5: Bueno,
3: a ver,
5: la venta,
3: ¿en cuánto está el dólar?
5: Está en 18.37.
3: 18.37. ¿Y la compra?
5: 17.44.
3: 17. ¿Le va por 17 qué?
5: .44
3: por 17.44
9: 26.160
3: a la semana. A la semana ese hombre, pelo en pecho, alto, delgado, fornido, soltero, solo viviendo allá en Florida, gana 26.160 pesos mexicanos
9: por cuatro semanas.
5: ¡Aso!
3: Por 4 semanas, ¿cuánto gana el mes? 104,640 pesos. Y tú deprimiéndote y gastando 2,000 pesos, Rubí, en un curso que te ayudó 24 horas nada más.

0: la roba.
1: Y ni aprendió nada.
2: Y no aprendió nada. Voy a ir al corte, no. Chava. Chava, voy a ir al corte. Pero solo te digo algo, ¿eh? Eres un excelente partido para cualquier mujer que busque tu amor, tu cariño, tu tiempo.
0: Tu pelo en pecho.
1: No, que busquen el amor.
2: Eso, déjame ir a un corte, vamos a un corte.
3: Yo le lavo la ropa.
2: Aquí al base, órale, lava la ropa. Por favor, tiene secador y tiene lavadora. Corte y regresamos con más.
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3: Y continuamos, amigos, continuamos aquí en el Paseo de la Fiera. Cuando son las 12 del día con 44 minutos. Sí, son las 12 con 44. Oye, Chava, pues felicidades.
4: Ay, sí.
3: Pero tú tienes un oficio que realizas, ¿verdad? Por eso ganas esa cantidad. Sí. ¿Qué oficio es el que haces allá?
5: Se ocupa más aquí, es como lo que es tubería. Como tubería de agua, agua para tomar, agua para jardinería. Uh-huh. Y lo que es los servicios de sanitario, donde se va toda la taza de baño, toda la sanitaria.
3: Las tuberías, sí.
5: Ajá, y otra que es lo que es la lluvia. Son cuatro tipos de tubería que se ocupan.
3: ¿A ustedes ocupan el agua de lluvia y la canalizan a una tubería para procesar esa agua de lluvia?
5: Así es.
3: Por eso gana eso, don Botas.
6: Sí.
5: Y toda el agua que se ocupa de la taza de baño se va y también se recicla. Ajá. Y se sacan de ahí, se sacan fertilizantes. Y el agua que resta, esa es para jardinería.
3: Oye, está muy bien, Chava Bustillo.
5: Sí.
3: Bueno, pues
5: en Michoacán, de donde yo soy. Uh-huh. Eso es lo que se está usando. Yo soy de Morelia, Michoacán.
3: Tú eres de Morelia, Michoacán. Michoacán, soy del puro Michoacán. Donde lo bendito Michoacán.
4: Oiga, Chavita, puede ser mi
3: ¿cómo
4: se llama?
5: Y yo quise conocer a la Chiquis, pero no la vi.
3: ¿A quién, perdón?
4: Patrocinador.
3: A Chiqui Baby.
5: A Chiqui Baby.
3: Pero si conocer, Chiqui Baby no subió al carro alegórico.
5: Pero no me abrazó ni me saludó.
3: Ah, no, porque ella estaba casada cuando... Vaya, no era soltera.
5: Nada más era, somos amigos.
3: Sí,
5: somos
3: pero amigos. Es una tentación. Tu pecho peludo es una tentación. Entonces, una mujer casada, no. Ya no está comprometida.
7: Oiga, ¿no tendrá pulguitas en su pecho?
3: No.
7: Porque es peludo ahí.
3: ¿Cómo va a ser? Tú sabes, con 26,160 al mes, ¿tú crees que va a tener pulgas? Por favor. Oye, Chava. Sí,
5: era
3: sí, claro, sí. Lo que pasa es que, ¿sabes qué? Que ellas son muy respetuosas. La familia Caballero es muy respetuosa. No quisieron acercarse porque tú eres un rey. Tú eras un rey. No se podían acercar.
5: Bueno, soy todavía.
3: Tú eres ex-rey ahora, eres ex-rey.
6: No, pero sigue siendo rey cuando...
5: No, porque no ha habido otro.
6: No ha habido otro.
5: ¿No hay otro?
3: Ah, sí, es cierto.
6: Sigue siendo rey.
5: Sigo siendo el rey.
3: Solo te voy a decir una cosa, qué bueno que me aclaraste ese punto, porque tú siendo todavía rey, tú tienes tu lugar en el carro alegórico asegurado. Él no tendría que pagar absolutamente nada. Nada.
5: Pero voy a pagarle no. Todo a la nueva que va a participar.
3: Ah, lo que te ibas a gastar en lo tuyo, lo vas a...
5: Ajá.
3: Bueno, tienes que checar tienes que checar las candidatas. Y ya tú vas a decir...
5: A la que estaba hablando ahorita.
3: ¿A Rubí?
5: Quiero a la que estaba hablando ahorita. Sí, a Rubí.
3: Rubí, te quiere apoyar para hacer que tú seas la reina del carro alegórico de la fiera. Quiero que me respondas. Quiero que me respondas seriamente porque Chava te está escuchando. Si no te gusta, si no puedes, si no te agrada el carnaval, no te gustaría estar arriba de un carro alegórico, sea sincera. ¿Te gustaría
5: que... ¿La mandamos para otra estación?
3: Mándeme.
5: La mandamos para otra estación de radio si no quiere
3: porque
5: participar.
3: Porque no apoyas. Pero también no hay que forzarla porque viene de una terapia ahorita de autoestima. Entonces.
5: Ok.
3: ¿Te gustaría ser la reina?
5: Más
3: tierna
5: ya.
3: Sí, nada más déjame hablar, Chava, porque no paras de hablar y entonces me puedo preguntar, Chava. Déjame hablar para que también yo le pregunte. Dice Chava Bustillo que él te apoyaría, como él sigue siendo rey internacional, su lugar está en el carro. Su lugar es, él no necesita mandar nada para él. como tampoco la reina gay, que es la Manola. Nadie le ha quitado la corona a la reina gay, la Manola.
8: No hay.
3: No hay.
8: No hay.
3: Te quiere, si permite, Chava.
8: Okay.
3: Ganas mucho dinero y hablas mucho también, y tú no me dejas preguntar. Chava Bustillo, el actual rey del carro alegórico de la fiera, quiere apoyarte para que tú llegues a ser la reina, la que esté en la cúspide del carro alegórico. Todas las luminarias, cámaras, luces y micrófonos van a estar en tu cetro.
8: Lo que se gaste en Rubí.
3: Ajá, sí, pero primero no tenemos que entrar con la cartera. Con una mujer no se le entra con la cartera. Okay. Se le entra suavecito, porque luego, ¿no? Te piden la clave interbancaria. Entonces no se le entra a la mujer, nunca se le entra con la cartera al frente, nunca.
8: Ni todo el amor ni todo el dinero.
3: No, Chava. Chava.
8: No, Rubí es la primera.
3: Rubí.
8: Ni todo el amor ni todo el dinero, la Rubí va a ser la primera.
3: Déjame preguntarle, por el amor de Dios, Chava Bustillo, actual rey internacional. Déjame preguntarle. Me está comentando Chava Bustillo que si quiere ser la reina del carro alegórico de la fiera, pero sé sincera, porque él no gasta su dinero, no lo desperdicia. Y si vas a decir que sí, es porque él te va a apoyar con todo, te va a dar el empujón que tú necesitas para llegar a ser la reina. Recuerda que no hay, que recuerda, ¿me permites, Chava? Recuerda que no hay hombro sin hombro. Siempre se necesita
8: la mano, la mano.
3: No, ya me tiene que... Además, porque gana bien, si no lo saco del aire ahorita.
7: Papá.
3: Que gana bien. Rubí, te vuelvo a preguntar.
8: Acariciar su mano por mano.
3: Sí, vas a acariciar su mano, pero primero que ella diga que sí. Espérame tantito. Vamos.
8: Okay.
3: Vamos. Vamos a comenzar con un dedo. Vamos a comenzar con un dedo y ya luego vemos lo de la mano. ¿Sale?
8: Está grande también.
3: Fíjate que está... es que tú no la conoces, ¿verdad?
8: No, mi mano está grande.
3: No, digo, no conoces a Rubí.
8: Casi no enseña. Bueno, casi no la he visto bien en el video.
3: Bueno, ella está en vivo ahorita, está en vivo en YouTube. Puedes poner YouTube como la fiera viral. Ajá. Para
8: ya
3: que la conozca.
8: Sí, pero ahorita ya.
3: Fíjate, no te quiere apoyar solo por tu voz, Rubí. Chava, te quiere apoyar solo porque te escuchó, le agradó tu... No sé, encontró en ti algo porque no te conoce. O sea, él no
8: es
3: viene...
8: Es una joya, es que Rubí es una joya para mí. Una joya para mí.
6: Bueno,
8: es
6: una piedra preciosa.
3: Y no te conoce,
8: También.
3: Eso vale más. Aprovecha, que te mande algo, porque ya cuando te conozca, a lo mejor diga, no, sabes que está muy chamarrita.
6: Dice mi mamá que siempre no.
3: No, le voy a ser honesto. Ya,
6: claro.
3: Él piensa que Rubí es alta. Y le tengo que hablar con la verdad, sí, porque a lo mejor cuando la conozca diga, no, a mí no me gustan chaparritas, porque yo soy muy alto.
8: Sí, me gustan chaparritas, la puedo cargar fácil.
7: Eso.
3: ¿Cuánto mides?
8: Yo mido 1.80.
3: No, le estoy preguntando a Rubí por el amor de tus papás y de tus abuelitos.
8: Okay.
3: Le estoy preguntando a Rubí, Chavita, Bustillín.
8: Ok, I'm sorry.
3: Pásame, a ver, ponte de pie que te voy a medir. Ponte
7: de pie.
3: Si quiere
7: platicar, Chavita,
8: yo
7: por eso.
8: O Rubí.
3: ¿Cómo te voy a medir a ti si tú no estás aquí? Tú, de verdad, Dios santo, mándame un acuerdo con dinero. Mándame un acuerdo con dinero, Padre santo. A ver.
7: Oye, Chavita.
3: Voy a medir a Rubí en ese momento, ¿ok? La voy a medir. A ver. La voy a medir para decirte.
8: Trata de medirle todo.
3: Le voy a medir todo. Hasta sus deudas se le voy a medir para que la apoyes con eso. A ver. Párate derecha. Me estás cansando, Chava. Es que no me dejas hablar. Le voy a dar indicaciones a Rubí que ponte de espaldas hacia mí y ponte derecha para que yo pueda medir bien. Estoy midiéndola, permíteme, Chava. A ver.
8: También he vendido ropa interior y sé las medidas también.
3: Ok, bueno, ahorita no. Sí, es que allá en Estados Unidos vendes de todo. Espérame, vamos a ver. Ponte derecha, no te jorobes, ponte derecha.
6: Derecha.
8: Nomás que me diga el bra es 36, 38.
3: Espérate, por favor, hombre. Estoy midiendo, porque esto me cuesta trabajo. Estoy midiendo, espérame tantito, chava.
6: ¿Qué quiere que le mide de la sierra?
3: No, ahorita vemos, eso es lo de menos. La altura es porque tú eres muy alto, entonces a lo mejor me vas a decir, está muy chaparrita. No, no es para mí. A ver, ponte derecha, tú también. Eso. Ahora, ¿por qué oprimes la nalga? No entiendo por qué la oprimes. Afloja la nalga, la tienes tensa, Rubí, está nerviosa. Tiene la nalga apretada, Rubí. Ay, no sé por qué. A ver, sí, la noto ahí muy tensa.
8: Más o menos, ¿qué talla es la tanga?
3: Dime cuánto mide. Dime cuánto mide. Gracias, Rubí, gracias. Ya afloja la nalga porque te la vi muy apretando, así como nerviosa.
9: 1.55.
3: Llévatelo para allá. ¿Cuánto?
6: 1.55.
3: Mides.
8: Está perfecta.
3: Mides 1.55, Rubí. Para cuando te pregunten cuánto mides, le vas a decir al que te pregunte: 1.55. A ver, de cadera. De cadera. De bra, ¿qué eres? Tú has de ser como.
8: 36.
3: A ver. Me tienes cansado ya, chavabocillo. Tú ni la conoces, ni sabes.
6: 36.
3: Talla. ¿Tu talla cuál es de pues no sé, de...
7: 36.
3: Ay, le acertó. Oye, le acertó, chava.
6: 36 dijo.
3: Dijo que tú eras 36 y le acertó. Ahora, ¿eres 36? ¿B, C?
7: B.
3: ¿O no B, C? ¿Eh? B. ¿Qué es? ¿Eh? ¿Cómo? 36B, a ver.
8: 36B, ¿qué es que está 36? Bien buena.
3: 36B, perfecto. Ahora,
8: bien buena, bien
3: de,
8: buena, pues.
3: De permíteme, chava, por favor, ¿sí?
8: Ok.
6: Anda mal, chava.
3: Anda mal, pues es que imagínate, esperando. Solo, no, con tantos dólares.
8: No, estoy bien porque cuando escucha a Rubí y se ríe, me gusta mucho.
3: Eso. De pantalón, de lo que ustedes usan, chica, mediana, grande.
8: Es como 7 u 8.
7: Mediana.
3: 7 u 8. No, ella no sabe, ¿eh?
7: Es 13.
6: No, 13 no eres 13.
3: No, tú no eres 13. 13 es más
6: mi mujer y mi mujer está
3: más llenita, sí.
7: No.
8: 11.
6: No, tú eres 7.
3: Ven para acá, pásame la cinta otra vez. Es que no sabe ni ella ni... A ver, ven para acá. No, es que yo me tengo que encargar de todo.
6: ¿Verdad que usa? Es como 7, ¿verdad?
7: Sí,
6: es como 7.
3: A ver.
6: Sí le atinó.
3: A ver, pero no...
8: ¿Cuántas?
3: Espérame tantito, chava. Voy a medirla, a ver. A ver.
7: ¿De espalda,
3: José? De espalda, pero no aprietes porque al apretar se encoge.
8: De cadera.
3: Voy a la cadera. Yo ya sé lo que tengo que hacer, chava. Yo trabajé de esto. Mientras voy a un corte en radio, me quedo en YouTube. Voy a un corte mientras mido la cadera de Rubí. Uh-huh. Y la cintura, porque también es importante.
8: Si yo 90 centímetros, quiere decir que es 30 y... Quiere decir que es del 8.
3: Talla 8, dice. Talla 8. Es que él vendió ropa, uh-huh.
6: ¿Americana?
3: Sí, ropa de mujer, de esas de
6: porque tal vez.
3: Boxer y
8: eso. Tangas,
3: okay.
8: Todo.
3: Ok, bueno. Voy a un corte, mis amigos. Voy a un corte y regresamos con más. Aquí el vacilón de la fiera, en lo que mido a esa niña.
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3: Rubí. Y continuamos, mis amigos, continuamos cuando son las 12 del día con 59 minutos, 12 con 59. Bueno, ahí te va, Chava, porque tengo que pasar a otra llamada con otro empresario más que nos está esperando, la llamada, que es Chuy. Sí. Mira, ella es 36B. Ajá. Tiene 77 de cintura. Ajá. 90 de cadera. Un kilo de cadera, no hay cadera. Dos kilos de cadera, no hay cadera. Tres kilos de cadera, no hay cadera. Tú la ves. Bueno. 90 de cadera y 86 de pecho. 86 de pecho.
6: Cuatro más y la cero.
3: Pero mide y tengo que ser muy sincero contigo porque tú estás acostumbrado a mujeres que son altas. Y ya no sé dónde anoté la medida. 1.55, ¿verdad?
6: Sí.
3: Ella mide 1.55, Chava. 1.55.
8: Mi mamá no me mantuvo bien.
3: Exacto, 1.55. Pero come como si midiera 2 metros, ¿eh? Come como si midiera 2 metros y medio.
8: Sí, yo mido 2 metros.
6: A puro buffet. Casi
8: 2 metros.
3: Ajá, entonces, ella es Rubí.
8: ¿La mujer?
3: Espérame. Rubí, te voy a preguntar a ti. ¿Quieres ser la reina del car? Espérate, por favor, Rubí. Chava. Estoy presionado aquí de trabajo. Estoy presionado, Rubí, porque no me dejan trabajar. No me dejan trabajar. Rubí, ya responde, mi hija, por favor. ¿Te gustaría ser la reina del carro alegórico de la fiera apoyada por el pueblo veracruzano? El pueblo
8: es.
3: ¡Qué harto me tienes!
6: Y entonces,
3: no, es que de verdad no sé si lo haces al rey de Chava, no sé. Es que no, es que tú hablas y no responde Rubí.
8: No responde nada, que responda ya, sí, ya.
3: Por eso, que si quiere ser, que ya se tiene que colgar porque ya tiene que regresar a trabajar.
7: ¿Sí?
3: ¿De verdad?
8: Sí.
23: ¡Alarío! ¡Rubí!
3: Dime. Tiene un comentario, Shazam.
4: Ay, que sí puede ser.
8: Rubí.
4: Para un traje nuevo.
8: Te amé desde el momento
4: en que te conocí. Si puede ser mi
8: Rubí,
4: patrocinador.
8: Te amo desde el momento en que te conocí.
3: Pero, ¿cómo dices eso, Chava, si no la has conocido?
8: Es como amigos. Por su voz. La conozco.
3: ¿Estás escuchando lo que te dice, Chava?
4: No.
3: Ey, tú, Rubí, tú, Diosito Santo, tú. Pues si te estoy viendo a los ojos, ahora volteé a buscar a quién le digo, a ti.
8: Rubí, te amo desde el momento en que te conocí.
3: Préstale uno. ¿Lo vas a volver a repetir? ¿Lo vas a repetir, okay, perdón? En ese momento ya Rubí tiene audífonos. Adelante, Chava. Okay.
8: Rubí, te amo desde el momento en que te conocí. Chava.
3: Traga saliva, trágala. Pasa tu saliva. Es que son cosas que uno no se espera, Chava. Son cosas que uno no se espera. Ahora, solo te voy a pedir una cosa. No quiero que engañes a Rubí. No quiero que engañes a Rubí, porque Rubí es una chica que es muy sensible.
6: De buenos sentimientos.
3: Muy sensible, de buenos sentimientos. No quiero que la engañes. Y que
8: no le prometas
6: lo que no le vas a dar.
8: El sábado ya tengo lo que le dije.
3: ¿La vas a apoyar?
8: Sí. A partir del sábado casa me lo voy a mandar su dinerito para que vaya juntándose el dinero para cuando ella sea reina. Va a ser la reina.
3: Se lo va a gastar, ¿eh?
8: Mira,
3: sí, yo la conozco, no, nomás, tiene deudas.
8: Se puede que ella sea reina más fácil, ¿me entiendes? O sea, sería mejor, pero que sea reina, quiero que sea reina.
3: Él te va a apoyar, imagínate, ajá. A ver, yo necesito a alguien, a ver, tómale una foto a, alguien que le tome una foto a Rubí, ponte de pie Rubí, te van a tomar una foto, voy a hacer un diseño ahorita porque yo todo lo hago los diseños, hago las menciones, hago todo, porque... Tenemos un gran equipo aquí, pero lo voy a hacer porque te voy a hacer un diseño como rey. ¿Cómo te verás como reina? Párate bien, no te jorobes. Afloja.
8: Que estuviera al lado de mí.
3: Eso. Pero sonríe, niña, sonríe, porque está muy seria. Coqueta para Chava.
8: Me gustaría que fuera la reina internacional también.
3: No puede, porque ella vive acá en la colonia de los maestros.
8: No le hace, pero si se casa conmigo, puede ser reina internacional, si es de mí, si es mío.
0: Y ahí le mando las tres líneas.
3: Ahí está, muy bien. Le voy a hacerle el diseño ahorita. ¿Cómo se vería Rubí cuando seas la reina del carro alegórico de la
8: internacional,
3: vida?
8: Puede ser también reina internacional, ¿por qué no?
3: Claro. Oye, Chava, pues muchísimas gracias por ese apoyo que no nos esperábamos. Gracias que estás vivo, ¿sí? Porque no sabíamos nada de ti. Y,
8: sí, pero es por las mujeres. Las mujeres.
3: Mira,
8: dice que Dios hizo al hombre y descansó. Y después hizo a la mujer y nunca descansó ni descansará.
3: Pues sí, por eso dice que a las mujeres no hay que...
6: Hay que amarlas.
0: Uh-huh. Ahí está.
8: Así. Sí.
3: Muchas gracias, Chava.
8: Sí, y dile a Rubí que la amo desde que la conocí, ¿ok?
3: Uh-huh.
8: Y bye.
3: Estamos en contacto. Gracias, Chava.
8: Bye. Pero mándame la foto de Rubí, no es para dormir, tranquilo.
3: Espérate, por favor, espérate. Espérame tantito, déjame hablar con ella y ver
8: si le pero me la mandas hoy.
3: Sí, hoy te la mando.
8: Y ya después ya tú sabes, pero mándamela, ¿ok?
3: Ok, órale pues, Chava. Estamos en contacto. Gracias. Cuídate mucho. Gracias por marcar. Bye. Muchas gracias. Estoy cuidando tu sin. No le voy a mandar ninguna foto hasta el sábado. ¿Cómo va a ser que quiera que le mande yo tus fotos para conocerte? Y hasta el sábado te va a mandar un toquecín de apoyo. No, vamos a ver. Aquí está, muy bien. Me gustó más la de las.
0: La última.
3: Pero es que no le tomaron ¿Quién te tomó la foto, Rubí? No sé, a ver, voy a ocupar. Es que tienes cara de asustada, así como de... No sé, manito, don Botas, tómale una foto, porque yo voy a dirigir... Es que yo tengo que hacer todo. Voy a dirigir como cuando antes... yo era fotógrafo profesional.
6: ¿Tampoco usted fue fotógrafo?
3: Fui fotógrafo profesional.
6: ¿Y cuándo?
3: Trabajé en Fotos Mena. Para los certificados de la primaria. Ahí aparezco yo en todas las fotos de las... Ahí aparezco yo. Ya no existe.
6: Porque eran fotos de niños cuando salían de la primaria.
3: La cara de luna, el cuadrito, el redondo, el ovalado, ponte de pie si eres amable. Viendo hacia las cámaras, por favor, Rubí. Viéndose a las cámaras, eso.
6: Yo le tengo que tomar con aquí, ¿sí?
3: Ajá. Pero tú, allá a la altura de la pantalla, tú a la altura de la pantalla, te quita los audífonos, camina, saca el pecho, eso.
4: Levántalo.
3: Femenina, eso. ¿Sabes qué? La cangurera no me gusta mucho, quítate por favor la cangurera, la cangurera no me agrada mucho, eso. Vamos a ponerla aquí. Coqueta la cámara, a ver, quiero expresión a la cámara, quiero una cara así, coqueta, como que así. No, baja esa mano, no hagan esas señas. Coqueta, elegante, 3/4, la pierna izquierda al frente, pierna izquierda, eso, pero no chueca, párate derecha. Eso, ahí está. No, espérate, se me hace que le falta uno de estos, porque la siento tensa.
4: Otra copita.
3: La siento tensa, un poquito Rubí. Más. Órale, Rubí. ¡Ey, niña!
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3: Échale para que te liberes, porque necesito liberada. Necesito esa expresión que va a vender. Eso. Fíjate cómo yo ahorita ni muecas hace ya ahorita.
6: No, porque ella está ya en la terapia.
3: Sí.
6: Está en la terapia.
3: Ahora sí, muéstrame, deja de bailar, que vamos a la foto.
0: Pues un video que le manden a Chava.
3: No, lo que quiero es el diseño de cómo se va a ver de reina del carro alegórico de la fiera, eso. pero coqueta, ríete. Quiero la mirada, quiero una mirada así como diciendo, yo soy la reina, así, eso, saca un poquito la lengua, así como, no, no, tan, no toda, no toda, no toda, Rubí, poquito, coqueta, abre un poquito los labios, eso, abre un poquito, eso, así, ahí esa expresión quiero, esa, esa, esa, derecha, ahí está, esa es la que yo buscaba, gracias, Rubí. Es que hay que dirigir, bravo, hay que dirigir esto, bravo, hay que dirigirlo. Esa es la expresión
4: copita,
3: que yo buscaba. No, no, no, no, ya no, porque sí, se sí, va sí, sola sí, hasta su casa. No, no, no, ya siéntate y... ¿Estás mareada o qué tienes? Ah, bueno. Vamos a ir a un corte comercial, mis amigos, vamos a ir a un corte comercial. Esto es así, todo necesita dirección, todo necesita dirección. Mándame la fotografía, voy a mandar a hacer el diseño para ver cómo se vería. Ya tienes el apoyo de Chava Bustillo y eso es muy importante. Ya nadie te tumba, ¿eh? Al menos que... alguien apoye a otra chica, como ayer me comentaron, que le va a dar todo el apoyo que ella requiera. Y ahí se vería algo, oh, un choque de poder a poder. Pero mientras tanto, vamos a ver qué es lo que pasa. Vamos a ir a un corte comercial y le voy a hablar a mi hermano Chuy. A mi hermano Chuy, Taco Chuy, que se va a ir con nosotros a Jalapa. Vámonos a Jalapa, anímes. El Potrillo Chávez dijo que iba a empeñar no sé qué cosa, su moto, que no le quitan la moto, que nada más le piden los papeles para llevar a la Barbie a Jalapa, pero parece que no sé nada de él. Vamos al corte, regresamos con más aquí al Vacilón de la Fiera.
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3: ¿Cómo te sientes, Rubí? ¿Cómo estás? Ahí está el micrófono, por favor. ¿Cómo?
0: De, Rubí,
3: tu micrófono, Rubí, estaba allá.
0: Rubí.
3: Anda mal. ¿No tienes una botana?
0: Unas cacahuatitos.
3: ¿Cómo te sientes de que alguien haya pensado en ti? Que ningún año había pasado, ¿eh?
28: Contenta, feliz, excelente.
3: ¿Crees tú que tener algún detalle con tu papá si te lanzas como reina del carro alegórico de la fiera?
28: Pues tendré yo que hablarlo con él.
3: ¿Crees que no te deje? Bueno, en lo que piensa para responder. Chécate cómo te verías. Chécate cómo te verías de reina. A ver si podemos pasar una imagen, por favor, que tenemos aquí. Es una imagen que nos van a pasar aquí a cuadro. Una imagen de cómo te verías de reina con un vestido de reina, con una pose de reina. Mañana ya. Sí. Mañana te la muestro, con calma.
6: Es que Jimmy está, le acabo de mandar...
4: ¿Quién está en controles, Jimmy?
6: No, está
4: Adrián.
9: Adrián. Lo que pasa es que Jimmy está con el jefecito lindo y el jefecito lindo ya me dijo, oye, nada más café para allá y nada para acá.
3: Ah, no, entonces, no, el café tiene que llegar primero allá.
9: Entonces le digo...
3: Fíjate, el café tiene que primero llegar a la oficina del jefe. Sí. Luego al escritorio de Jimmy, porque de ahí sí. Se crea la magia de ese programa. Y ya si llega a sobrar algo, el asiento del café, dámelo a mí que yo estoy acostumbrado... A ese asiento de café. Sí. Pero que a ellos no les falte. Sí, que a ellos no les falte.
9: Entonces ahorita pido una disculpa al jefecito lindo porque le dije...
3: ¿Ya no hay café?
9: No, sí, sí hay.
3: Ah, bueno.
9: ¿Quiere
3: bueno.
9: más?
3: No. Yo, atiéndelo él. Bueno, pregúntale a este muchacho si...
9: Ya. Adrián.
3: Es Adrián, Karen, es Adrián.
4: Sí, se notó desde que lo ignoró usted.
3: No sabía quién estaba.
9: ¿No se fue en el ventarrón?
3: ¿En el ventarrón?
9: Sí, que hubo aquí, ¿no se fue Adrián?
3: No. Adrián es una pieza importante. Primero se va Jimmy, luego Adrián. Mira, ese eres tú.
9: ¡Ala!
3: Pero, lógicamente, maquillada, lógicamente, con ese vestido, ¿verdad? Ahora, si no te agrada ese vestido, que tú le digas, ¿sabes qué, chava? No me gusta mucho ese tono, está muy, muy como colorido, pero triste. A ver, tenemos otra toma, por favor, ¿cómo se llama el chico este?
9: Adrián. El chico.
0: El representante.
3: Adrián, por favor, la otra toma. Diosito santo, es que por eso no crecemos.
9: Ahí está, mira.
3: Ahí está.
9: Oye, mira tú.
3: Mira, ahí te ves un poquito más alegre, ¿verdad? Ahí te ves con colores más vivos, más chibiriguón. Colores chibiriguón es algo maravilloso.
9: Lo máximo.
3: ¿Cuál te gustó más?
11: Los dos.
3: No, sí, pero no.
9: Sí, tienes que elegir uno.
3: Uno.
0: O sea, es golosa, Rubí.
3: Uno. ¿Podemos poner las dos fotografías al mismo tiempo, Adrián? ¿O tampoco puedes hacer eso? Nomás coméntame, ya. Yo lo reporto a los altos mandos que
9: RH.
3: El curso no funciona. ¡Ah!
4: Ahora te voy a pedir... que sí se puede.
3: Sí. Ajá. Nada más te voy a pedir un favor. Pónmelos al mismo tamaño, Adrián. Ahí te lo voy a poner. Jaque Maca. Eso. Pero no seas malito, se ve la rodilla de Don Botas en medio. Que queden juntas las imágenes. No, tú no muevas la rodilla. Eso. Sí, él sabe hacer las cosas, pero también el sueldo no lo motiva. El sueldo no lo motiva, pero...
9: Vamos a tocar.
3: Bueno, ahí está Rubí. Dime, por favor, vestido... imagínate un número uno arriba del vestido morado e imagínate un número dos arriba del vestido turquesa. A ver si lo puede poner Adrián, el número uno arriba del vestido morado.
4: A ver si puede poner Adriancito. Ah, qué...
9: Déjame desayunar.
3: No, Adrián, aquí no venimos
4: pilas,
3: a hacer.
4: Adrián, sí,
3: aquí venimos cambiando. A levantar el rating, Adrián. Bueno, ¿cuál te gustaría más, el morado o el turquesa?
9: Dice que cuál es el turquesa.
3: Ay, no, a ver, explícale cuál es el turquesa.
9: No, pues yo tampoco sé.
3: El del lado derecho es el turquesa. Ajá. Y el del lado izquierdo es el que tiene el número uno.
9: Dice que mejor póngale melón y sandía y ya.
3: Bueno, melón el del lado izquierdo y sandía del lado derecho. Melón del lado izquierdo, sandía del lado derecho.
11: Me voy con sandía.
3: ¿Eh? Tienes tu micrófono, prende tu micrófono. Que también, ¿para qué le sacas la pila? ¿No te ves a llevar las pilas?
9: ¿Cómo se pierde?
3: Ahí está, mira.
9: No se oye.
3: Bueno, nada más préstale tantito ese.
4: Una cosa tiene que ser, Adrián, una cosa.
3: Sí. Ahora, ¿para qué te...? No, siéntate, él te lo va a acomodar, nada más así. Piénsalo bien, número uno, el vestido morado. Número dos, el vestido turquesa.
4: Es como color vino, ¿no?
3: Es vino.
4: Ajá. Sí, no, morado.
3: Ok, ¿como el vino número uno o el número dos, turquesa?
4: El dos.
0: Adrián, perfecto. Lleva acento en la U.
3: Queda,
4: ¡ay, Luna! ¡Ay, Luna!
3: Pide mucho.
4: Tienes que hacer, Adrián. Sabe con Adrián, no se pasen, ya nos va a hacer ni un favor.
3: ¿Sabes qué? Oye, espérame. Silencio.
9: ¿Qué?
3: Silencio. Noticia de última hora. Silencio, silencio. Atención. Esto es serio, señoras y señores. Atención, atención, señoras y señores. Noticia, noticia, noticia, noticia de última hora. Notición para toda la ciudadanía veracruzana, Centro y Sudamérica. Estoy recibiendo un telegrama, un fax, un... ¿Cómo se llama? Un este...
9: Email.
3: ¿Eh?
9: Email.
3: Ahora, ahora, Ninel. ¿Cuál no, Ninel? No. Email, email, email. ¿Cómo? Email.
4: Ya está como Adrián, usted también.
3: Email.
9: Email.
3: Dice, si Rubí llega a ser la reina del carro alegórico de la fiera, yo le patrocino el otro vestido. Atentamente, ¡Cumbale! ¡Chau! ¡Alabío! ¡Alabao! ¡Alabim! ¡Bomba! ¡Cumbala! ¡Cumbala! ¡Ran, ran, ran! ¡Cumbalation! ¡Cumbalation! ¿Qué le pasa a Lupita?
9: No sé.
3: ¿Qué le pasa a la niña?
9: No sé.
3: Ella es lo que quiere.
9: Bailar.
3: Ser reina.
9: Bailar.
3: Mira, eso, eso, los hombros, los hombros, los hombros, que se vean.
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3: Bueno, ¿cómo ves, este Shazam? La están apoyando.
4: Sí, dale otra copita para que ella se...
3: No, no, no, ya no, ya no. Pero se va a... ¿Con quién botella, te vas? ¿Con quién te vas? O sea, ¿quién viene contigo? ¿Con quién te vas? ¿Eh? ¿Tú sola? Bueno, ya no, ya no, ya. Ahorita ya no. Ya con ese, se tomó cuatro caballitos, cinco, no, no sé cuántos.
9: Cinco.
3: Lo bueno que no se...
9: Dale el último, dale el último.
3: No, no, no, no, no, no, no, no, no, no, no, no, no, no, no, no.
4: Se vaya a caer, no se vaya a caer en las calles.
9: No, pero te voy a decir una cosa, ya cuando dicen el último, como que el cerebro se compagina y dice, si me dan el último, me... Me pierdo.
3: Ajá. Exacto. Sí, sí. Ah, no, no, exacto. Ya no te lo vamos a dar para que... ¿Cómo te sientes, Rubí? Un poquito al micrófono. A ver si le podemos activar el suyo, pero es que como no habla, se vuelve... Así déjalo aquí. ¿Cómo te sientes?
12: Bien.
3: Bueno.
4: Es que sí estaba prendido.
3: Estaba prendido, pero como tarda en responder, se hace un vacío y tenemos un problema.
9: Ya llegó Jimmy, ya llegó Jimmy.
4: Yo lo apreté y lo apagué, pero estaba prendido.
3: Por eso tienes que hablar rápido. Le estoy hablando a Chuy para informarle de esta gran noticia. Vamos a ver si me contesta, porque también Chuy se pone ahí.
13: Víctor, muy buenas tardes.
3: Chuy, amigo, ¿cómo estás?
13: Bien, en el momento, aquí tomando un cafecito.
3: Ah, dichoso tú que tienes la oportunidad de disfrutar esos momentos con tu esposa. ¿Estás con tu esposa?
13: Aquí al lado, como siempre.
3: Sí, bueno, otro día tomar, tengo que hacer una pregunta desde ayer, pero me dice que está con... Oye, Lo del fin de semana me está comentando Don Botas que sí van ahí, pero que a lo mejor no van, que a lo mejor se complica la situación. Y me preocupo porque ya nada más quedan dos habitaciones en el hotel, dos con la promoción matrimonial, es una promoción especial para 10 matrimonios, y solo quedan dos habitaciones. No sé si piensan ir este sábado a Jalapa.
13: No, sí. Ajá. De hecho, estamos realizando unos pagos ya para también hablar a la chique para pagarle.
9: Son 1,200.
13: 1,200, sí.
3: Ay, por favor, eso para Chuy, vaya, está ahorita en el desayuno se lleva 3,500 de desayuno, por favor, vaya. Oye, y cuéntame, ¿estás desayunando? No me des el nombre del lugar, ¿verdad? Porque me va a costar a mí, pero ¿estás desayunando en algún café de tradición veracruzana?
13: Sí, aquí en una iglesia.
3: Ah, enfrente de la iglesia. Enfrente de la iglesia. Ay. Oye, salúdame a los meseros, dile al capitán que les mando un saludo y pruébate los tirados que hay ahí. Qué ricos hacen los tirados ahí.
9: ¿De qué son? ¿De huevo?
3: Es huevo con frijoles refritos, es un, vaya, es un platillo shibiriwon.
9: Al desayuno.
3: Chuy. Estamos en contacto y bueno, pues...
9: Pero tenemos que a ver si contamos con su pago, porque tiene que apartar.
3: Está desayunando,
13: Manola,
3: ¿por qué lo mortifica? Está desayunando él, ¿por qué lo mortifica?
9: Porque yo le dije ahorita a usted que faltaban dos lugares, le dije, apártame uno para Chuy, y me dice, si no me ha dado el depósito del 50%, ¿cómo quiere que eso lo aparte? Se van a acabar... Entonces, ahorita que deposite, que le haga la transferencia y ya...
3: A Chuy no le preocupa que se acaben las habitaciones de promoción.
9: ¿Por qué?
3: Porque él puede llegar a Jalapa y se va a un hotel de 5 estrellas, a un hotel de renombre. O sea, él no, él no se preocupa por eso.
9: Sí, ya lo sé, pero él, como usted se está quedando en ese hotel, él añora quedarse ahí.
3: Ah, sí, Chuy, porque la idea es que terminando el show, después de que cantemos en el lugar, después de que bailemos, nos vamos a la habitación de algún matrimonio que le guste la rumba, el son.
13: Oiga, joven, unos huevos tirados, de favor. Me lo recomienda Víctor Sánchez de la radio.
3: Eso.
0: Eso.
13: Huevos tirados. Ya pedí.
3: Muchas gracias, Chuy. Vas a ver. Que me los manden aquí, por favor.
9: ¡Niño!
3: Bueno,
12: Jesús,
3: Chuy.
12: ¿Qué estás haciendo?
4: Estoy haciendo del excusado. Ah.
3: Chuy, te veo el sábado. Quiero brindar contigo, Chuy. Quiero...
9: Yo también lo quiero ver.
3: No,
9: quiero,
3: es que Chuy es un encanto de hombre.
0: ¿Es el de ayer?
13: Oye, Víctor.
3: De verdad. No, no, no.
13: Que le manden la cuenta a ella directamente porque ya se cansó de que nomás me estaba hablando para... Aquí la tengo al lado y me dice, ya mándame la cuenta, ahorita le voy a pagar ya.
3: A ver, pásame a tu esposa, me está un poco agresiva. ¿Cómo se llama la señora?
9: Paulina, la señora Pau.
3: Señora Pau. Señora Pau, buenas tardes.
14: Buenas tardes.
3: Oiga, qué gusto, me acaban de dar la noticia, señora Pau, que usted autorizó el que vayan el sábado a Jalapa a ver el show del Jarocho en este hotel maravilloso, donde vamos a hacer una velada matrimonial. Después de retirarnos del bar, vamos a ocupar una habitación entre todos los matrimonios para hacer una velada cómica, divertida e intercambiar plática.
14: Ah, perfecto. Sí, claro que sí. Ahí estaremos, primeramente Dios.
3: Oiga, pues me va a encantar que estén ustedes ahí porque la verdad que se hace buen relajo. Le agradezco mucho, señora Pau, que usted haya autorizado porque ella es la dueña de la empresa. Ay, ella es la que ella es. Ay, vaya, sí. Cuidado.
14: ¿No? Señora... Mándeme el número de cuenta para que yo le transfiera.
3: Ah, señora, por son pequeñeces esas. Vaya, eso usted ni se preocupe.
9: Ahorita... ¿Te dijo que quería la transferencia?
3: Sí, pero ahorita se la mando, ahorita con calma. La señora Pau, vaya, no, para eso, vaya. Viene de Europa. Vaya, ¿qué va a andar ahí diciendo? Señora Pau, la veo el sábado. Muchas gracias. ¿Sí? Páseme a Chu para despedirme, por
14: claro
3: favor.
14: Claro que sí.
3: Páseme a Chu. Sí.
0: Gracias, igualmente.
3: Es una. Vaya,
13: ¿qué te dijo, Víctor?
3: ¿Eh? Que sí, que ya autorizó el sábado que vayan.
13: Perfecto.
3: Pero tú eres el que mandas en la empresa, tú dime, porque tú eres el que mandas en la empresa, tú dime si va a ser sí o no.
13: No, sí. me están autorizando que sí.
3: Ah, bueno. Okay,
9: ahí Chuy. No hay pobreza.
3: No hay pobreza. Te mando un saludo, Chuy, cuídate mucho.
13: Igualmente, hermito.
3: Ándale. Pues. Gracias. Qué tipazo es este Chuy, de verdad. Qué suerte tuvo la señora Pau, de verdad, encontrarse con ese hombre.
9: Y trabajando, yo venía en el taxi.
3: Una chulada ese hombre.
9: Y me dijo, ven. Y ya le digo, me da pena porque él me quiere invitar.
3: Pero no estamos acostumbrados a eso. Pero esto es un show nada más.
9: Lo último me dijo él, le digo, ya me voy, Chuy, porque tengo que irme a trabajar. Tengo que ir, pues está ahorita buena chamba. Y dice, quédate 10 minutos, ¿cuánto te tengo que pagar por? No, ¿cómo crees? ¿Cómo me vas a pagar por? Échale otros tacos. Le digo, no, ¿cómo crees? Le digo, tranquilo, ¿no?
3: Sí,
9: yo quiero platicar contigo. Entonces ya no me quedé 10, me quedé como 20 o media hora. Y ya tuve que irme a trabajar. Pero Chuy,
3: allá vamos a estar con él, y felicidades para este matrimonio, señores, que son un matrimonio de verdad.
9: Fue novios de primaria,
3: Fueron 11. Novios de primaria.
9: De 11, él tenía creo que 10 años y se hicieron novios y de ahí ya no.
3: Y los dos se emborrachan igual, los dos amanecen en una banca en los parques porque son un matrimonio, vaya, que jalan parejo.
9: Sí.
3: Ay, una vez me encontré en el parque yo a Chuy, le digo, Chuy, ¿qué haces aquí? Dijo, porque mi mujer no cabe en la misma banca. Le digo, ¿dónde estáis? En la banca de enfrente. Ahí estaba la señora frente a él en otra banca durmiendo, bien tomados.
9: Y no tienen necesidad, pero
3: no,
9: es,
3: pero pues la es que la parranda, la parranda. Vamos al corte, regresamos con más.
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12: Y continuamos, amigos, continuamos. Tengo.
13: Estás calientito.
12: Oye, ¿qué te pasa, tío? Oye, qué falta de respeto. Oye, qué cosa contigo, Rubí.
14: Es que me dijo.
12: Está abrazando a Don Botas y.
14: Es que me dijo. Tengo frío.
12: Es la temperatura corporal, sí, de una persona viva.
14: Pero ahí me doy cuenta que sí doy calor, señor Víctor Sánchez.
12: Sí, sí. Bueno, no te vaya a pasar como en el cine. Ah, ¿no te, sí, contó la historia del cine? ¿No te contó la historia del cine?
14: Cuenta. Todo le molesta.
12: No, apágalo. Normalmente al demonio siempre le molesta las cosas buenas.
14: Sí, porque ahí lo está matando a él. Pues,
12: ahí va. Es que tengo yo el incienso que me trajo Lunamón para las malas vibras, pero sí. Jimmy lo retuerce. Sí.
14: Como cuando le echas sal, ¿te acuerdas que?
12: Bueno, ya, mucho relajo ya. Mucho,
15: sí, relajo. Víctor, sí. No se te vaya a olvidar pasar mis fotos.
12: Ahorita, tú sigue abrazando a.
14: Dale otro.
12: A ver, acaban de decir algo importante. Ahorita sí le voy a dar una antes de que se vaya. Me acaba de decir un patrocinador que no quiere que lo mencione porque quiere mantener en secreto el apoyo que va a dar, porque dice que su mujer está sobre de él. Y dice él que quiere apoyar, pero que no lo mencione, que no lo mencione ni que sepa. Pero que si tú te inscribes como reina, él dice que por derecho y por ser justos apoyaría a la vecina para que también sea candidata a reina del carro alegórico de la fiera. Oye, a la vecina. Sí, déjame preguntarle a la vecina si ella podría, porque también la vecina, pues no sé, si tiene tiempo y todo este rollo, porque eso es tiempo.
14: Y aparte tiene que querer ser reina, por ejemplo, aquí Rubí. ¿Quieres ser reina tú, Rubí?
12: La vecina.
14: Sí. Mira, Rubí sí quiere ser reina.
12: Ahora mira, no tengo el número de la vecina.
14: A ver.
12: Vecina, marca, menos es manita, porque dice, es que con ese celular que me cambiaron, es un rollo esta tecnología, yo estaba feliz con el otro.
14: Es un teléfono inteligente.
12: Pues sí, yo soy más bruto que nada, no entiendo, entonces no compaginamos.
15: ¿Qué le pasó al otro que tenías? ¿Eh? ¿Qué le pasó al otro que tenías?
12: Pues estoy vendiéndolo. Teno me acaba de hablar y dice Teno que él me da, fíjate, aquí, acá tengo, escucha lo que me dice Teno aquí en este momento, escucha.
16: Doy 9 mil, ya bajo 500 y cada día que pasa le bajo otros 500, así que piénsalo, 9 ahorita y voy para allá por él. 9.
12: Eso me está tentando. Teno.
14: Bueno, es que si le está tentando, mejor que se quede con la oferta de ayer, porque va a perder quinina. ¿A perder
12: quinela? No, me está tentando, pero no me estoy doblando, porque yo quiero mínimo quiero 12,000. Karen me dijo que ese teléfono está entre 25 y 30 mil pesos, mi teléfono.
15: Uh-huh. 40 prox.
12: 40 mil aprox. Uh-huh.
15: Sí, sí.
12: Hombre, le va a tocar su comisión a Karen, le va a tocar su comisión.
14: Ayer, me le voy a decir, oye, ayer me dijo la señora Nomo.
12: Ay, Diosito lindo.
14: Que yo no estaba jugando, ¿eh?
12: Diosito lindo. Espérame, no sé, que no se te olvide. En verdad, Chuy pidió los tirados en el café, mira. Y yo ni los he probado. O sea, yo nunca he pedido, a mí no me gustan los tirados, no me gustan a mí, nomás. Ay, Diosito lindo, Chuy, perdóname, amigo, mira, ahí están los tirados que pidió. Yo, la verdad, nunca he pedido tirados en un café.
14: Entonces, ¿por qué le dijo que sabían ricos?
12: Pues nada más para que me cuente si están sabrosos o no, porque yo no voy a pedirlo y que no me gusten. Mira, ahí están los tirados. Ay, Chuy mío, padre santo.
14: En media hora te marca.
12: Mira, y está en el café, está a hijo de la matraca, en mesa de ventanilla.
14: Pero le voy a decir una cosa, se esfuerza mucho, ¿eh? Es muy trabajador.
12: Sí.
14: Él está semana por semana con su hermano, y la otra semana que tiene libre ya abrió otro local. Uh-huh. Entonces él está buscando, claro. Y él se lo merece, por algo está ahí, ¿no? Aquí no hay suerte, hay trabajo, la verdad que Chuy es muy trabajador.
12: Así es.
14: La verdad. Y nosotros, bueno, como amigos, nosotros no lo buscamos, porque él acá, cuando me ve, me quiere invitar tacos, le digo, no, así no es.
12: A ver, fíjate lo que está diciendo Kumbala, fíjate nada más. A Kumbala lo han cambiado personas con comentarios erróneos. Y fíjate, se lo voy a demostrar aquí y ojalá que vea la repetición. Fíjate lo que escribe Kumbala. Uh-huh. Yo les dije que el vestido le patrocinaba a Rubí, pero como no soy nadie, no me tomaron en cuenta. Y no hablamos de él y hasta porra le hicimos, ¿sí? Y no sacamos nota de última hora, ¿sí? Sí. Y no le platiqué a él y no hice
15: pero
12: todo.
15: Pero como usted no le dijo a él que se pidieron unos huevitos tirados.
12: Oye, Karen, no le eches leña al fuego.
15: ¿Qué es el problema? Dígale,
12: recomiéndele. A él no le interesan los huevos tirados.
14: Si él está en buffet de carnes.
12: No le interesan los huevos tirados. Está peleando que no leí su mensaje al aire cuando hicimos un homenaje. Porra.
14: Primero usted hizo de última hora.
12: No, Kumbala, tía, te cambiaron tu chip. Personas
15: pero
12: malas.
15: Pero con unos huevitos tirados se te quita el enojo.
12: No, si no soy enojado, estoy triste porque...
15: A
12: Kumbala, sí, ¿no? Es que no escuchó que le hizo mensaje, claro. Le hicimos homenaje, le hicimos una porra y le agradeció Kumbala. Hasta tú dijiste, agradece la Kumbala su...
9: Sí. Y aquí no en el chat igual, varios están comentando eso, de que pero muy bien, bueno, por Kumbala.
12: A ver, vecina, márcame, por favor, vecina, necesito hablar contigo porque esto va a ser un agarrón entre tú y la vecina. Porque las dos son pilares de este programa. ¿Cómo te llamas?
15: Rubí.
12: Pero... son pilares de este programa. Ustedes empezaron...

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1: Muy bien. Solo que te estamos preguntando al aire, vecina, para que este patrocinador escuche. Si te gustaría participar para candidata reina del carro alegórico de la feria, teniendo en cuenta que una rival ya la tendrías aquí. Una rival, párate derecha, que te vea, párate. Eso, mira, levanta los brazos, como así, mira, así que te veas. Eso. Oye, apaga la canción de Wilfrido Vargas, apaga la canción de Wilfrido Vargas.
2: La cocina.
1: Sí, no, es que así comienza una canción de Wilfrido Vargas. El baile del perrito, el baile del perrito, el baile del perrito, si te, te va a gustar. Y así comienza la canción de Wilfrido Vargas.
3: Así bueno, es.
1: Vecina, aquí la tienes, de pie, los brazos, como luchadora. Eso. Ay, no. Así, rubia, así fuerte, así que sea. Eso. Ahí la tienes, ella es Rubí. Y la están apoyando. Chava Bustillo desde
2: Florida.
1: Desde Florida. Yo te pregunto a ti, ¿te inscribirías como candidata por un patrocinador que te va a apoyar para la inscripción?
3: Vamos a aventarnos.
4: Ah.
3: No creo que me gane
4: Rubí. ¡A la bau! ¡A la bim, bom, bau! ¡La vecina! ¡La vecina! ¡Ra, ra, ra!
1: Esto será un encuentro de poder a poder. Un encuentro de poder. Oye, ¿qué es eso? Ay, no sé. Ay, por favor, no sean así con la vecina, por favor.
2: El corte de pelo.
3: ¿Ya van a empezar? Eres el Jimmy, de veras, ¿eh? ¿Qué pasó?
1: Vecina, quiero decirte algo. Esto va, este año va a ser un duelo de poder a poder.
3: Va a ser una bomba.
5: Bomba para bailar, esto es una bomba. Para gozar, esto es una bomba.
1: No se baila así.
5: Así, así. Un poquito para abajo. Para abajo, para abajo.
1: Ahora ayúdala para arriba, porque ya, ya está grande, Rubio. Ayúdala para arriba. Ya se trabó abajo. Ayúdala para arriba.
3: Para abajo.
1: Vecina, me voy a un corte comercial porque Karen Caballero, como no, no, ella no va a ser candidata reina, le molesta.
6: Usted es un cizañoso de lo peor.
3: Vos también, que se anime.
6: Es un cizañoso.
3: Es un cizañoso. Para ganar ella.
2: Ella es directa. Yo lo voy a decir. De Karen.
6: Usted es un cizañoso porque su amigos, compañeros, íntimos, hermanos, brazos derechos, brazos izquierdos, pero luego tantito hago algo y usted me...
1: Oye, pero Karen, estoy hablando con las candidatas a reinas del carro.
6: ¿Y qué hago, Padre Santo, si tengo el corte comercial?
1: Ah, bueno, vamos a corte. Tienes razón. Vamos al corte, regresamos más aquí al vacilón de la fiera.
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2: Continuamos, mis amigos, continuamos aquí en el vacío de La Fiera 94.1 FM, cuando son la 1:42 p.m, la 1:42. No. Aquí en el vacilón, y bueno, pues quiero decirle que vamos a dar a conocer noticia de última hora. No sé quiénes son los encargados del portal de La Fiera, pero hay que hacerlo 8 columnas. Y lo que es el
3: son muchas,
2: el
3: ¿no?
2: colado. 8 columnas y un colado. Porque tiene refuerzo para esta nota. Mano a mano se enfrenta la vecina contra Rubí para ser la reina del carro alegórico de La Fiera. Vamos a ver qué es lo que pasa, mis queridos amigos. Y esto va a ser emocionante. Yo siento que esto...
3: De poder a poder.
2: Hay que brindar. Siento, ¿verdad?
4: Sí, dele a Rubí.
2: Nada más porque hay que hacer un brindis. Levantemos.
3: Échale.
2: Espérate, por favor. Vamos a hacer un brindis.
4: Las copas de bebida.
2: Levantemos las copas, Rubí, en ese momento para brindar por el apoyo que se te está dando.
4: No lo riegues.
2: Por el apoyo que se está dando y agradeciendo a Chava Bustillo, que te va a apoyar para tu candidatura.
3: Eso.
2: Digamos salud y esto que el otro. Salud.
5: Salud. Salud. ¡Salud!
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5: Un bacalao. Otra copita.
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2: Te veo que pareces barco tú, ¿eh? Pareces barco. Eso, ya está, me lo vi, pero vaya. Ya está para... Anda buscando el carnaval ya ahorita. Anda buscando por dónde pasa el desfile, dice. Ay, no, esta niña. Bueno, ¿a quién más le tengo que hablar? Chuy, la cuenta. A ver, Dios mío. Es que no me han pasado los costos del patrocinio, pero en cuanto me pasen los costos del patrocinio, yo espero que en 1.5 meses ya tengamos toda la situación para que... Porque me la están pidiendo por acá el Kumbala, que quiere patrocinar el programa de
5: OVNIs de mañana. Mañana jueves, para todos los que han preguntado, mañana jueves ya ahí se puso la imagen.
2: No, mañana es miércoles,
5: es cierto.
2: No. Pero va poco a poco. Bueno, ¿quién más? Ayúdenos, por favor, amigos del auditorio, ¿quién más podría estar en la terna para reina del carro alegórico de La Fiera? ¿Quién más podría ser? Mira, me apareció dinero en la cuenta, ¿por qué?
4: Para Rubí.
5: Es mío.
2: No, 52 pesos, yo no tenía nada.
5: Ah,
2: no
5: es mío.
2: 52 pesos, yo estaba en ceros.
3: Mejor nadota, dice.
2: No, porque 52 pesos alcanza, sí, para algo.
3: Pero ella así dice su palabra día, dice mejor.
2: ¿Sabes
3: nadota?
2: ¿De qué tengo antojo el día de hoy?
3: ¿De qué?
2: Fíjate que hoy tengo un antojo de comerme un bolobán de jaiba con un refresco frío.
4: Ay, sí, bien rico.
2: ¿Verdad? Yo tengo años y es que no lo como porque a la hora que llegan aquí los bolobanes de primer nivel.
3: Sí.
2: Pues ya estoy trabajando.
5: ¿Y los que yo le traje no le gustaron?
2: Oye, riquísimo, pero es que ese es un bolobán más fino.
3: Sí, más afino.
2: A todos nos gustaron, ¿eh? A todos nos gustaron.
3: Pero eran hojaldras, ¿no?
2: Eran tres
5: estilos.
2: Ajá, tres diferentes.
3: ¿Y probó los tres, no?
2: Probé dos porque me encantó uno y entonces lo cambié con la chica. A ella le encantó el otro, entonces dije, pues te lo cambio porque a mí me encantó este. Entonces, es que el tutti, el que tiene relleno de tutti, el famoso tutti que tiene relleno de tutti.
4: Rico, el tutti.
2: Tú ni lo probaste, Karen.
4: No estoy diciendo que haya probado el tutti, pero están ricos los tutis.
2: Fíjate que a mí no me agrada mucho así lo dulce, no.
4: Ay, nada más una mordidita, todos no.
2: Pero los otros dos que eran con salados, qué rico.
4: Una mordidita.
2: Ya, Karen, ya, pues ya no le den a Karen, por favor. se lo toma este Rubí y le hace a Karen.
4: Una mordidita.
7: Bueno. Le hace falta una botellita a Karen allá.
4: Así sin botellita.
3: Así sin botellita.
2: Déjame mandarle. Aquí está. No, parece que no. No. Aso, no, no, no, no. De verdad que esto va a estar. Señoras y señores, nosotros tenemos a Shazam, que es nuestra psíquica de cabecera. Ella nos hace lo que es la lectura de horóscopos para que nos depara en la semana. Y le pedí ahorita fuera del aire que nos dijera cómo ve el encuentro entre Rubí y la vecina. Y me acaba de enviar una imagen, dice, esto es el futuro de lo que vas a ver entre Rubí. Mira.
3: Ahí está.
2: La vecina del lado derecho. Rubí del lado izquierdo. Carnaval de la Alegría. La Fiera 94.1 FM. Tiene a dos reinas. A dos que están. Ellas piensan que la corona es de oro. Por eso la quieren arrebatar para empeñarla. Pero mira, mira. Salió hasta guapa la vecina. Ahí la pusieron guapa a la vecina. Mira a Rubí con esos dientes así apretando, como diciendo, esta es mi corona, vieja despeinada, porque así se ve como que le está diciendo vieja despeinada. Y la otra dice, ay, tú, chaparrita, como si te crees muy alta. Y le están quitando la corona, señores. Agarrando. Mira, mira, nada más. Esto es la realidad, gracias, Shazam, por pronosticarnos el futuro. Este es el futuro, mis amigos.
7: Pero le hace falta su chambelán, el mimo.
2: No, a Rubí. No, le roba la corona, el mismo cuidado, el mismo. Ahí está el futuro. Qué padre va a ser este.
7: No, pero
2: año,
7: el mismo, Rubí, me dijo que le iba a invitar un helado.
2: Ay, si ayer estaba pidiendo un taco de regalo a la familia, no. Man. Yo ni me metía ahí, se paraba. Se lo van a comer, decía. Se lo van a comer. ¿Sabes cuándo vas a triunfar, mimo? ¿Sabes cuándo vas a triunfar? ¿Cuándo vas a triunfar? Cuando no pidas un taco regalado. Cuando te comportes como un artista.
7: Oiga.
2: Permíteme. Ay, perdóname, Karen. ¿Qué pasó, Karencita?
4: Está siendo muy agresivo.
2: No, perdóname, Karencita, perdóname.
4: Está peleando usted. Luego
2: no,
4: por eso
2: le estoy diciendo
4: la
2: al mismo que por eso lo tratan así, porque no se da a respetar. Él es un artista, pero se comporta como que no lo es. Ahí anda mendigando una galleta salada. No, mismo, no. Mientras tú te comportes de esa manera, no vas a tener el respeto del público. Porque andas mendigando, hay una galleta salada, que tienes que estar acercándote con la familia Nomo. Ay, me regaló un taquito de ceviche.
4: Sí, ah, ese, pero
2: ese ceviche era mío, ya le había pegado el ojo.
4: Pero es que sí, ceviche sí. Si era la galleta sola, no, pero con ceviche no. Sí.
2: Estoy suavizando la escena que vi ayer y yo me dije, por eso no triunfa.
3: Sí, así es.
2: Por
4: pues
2: eso
4: yo
2: no
4: tampoco
2: triunfa.
4: Hubiese triunfado porque también lo hubiese pedido.
2: No. Pero no es lo mismo que pidas. Con elegancia.
3: La forma de pedir, por ejemplo, es un error cuando uno va a un restaurante y le dice, oiga, me regala un poquito de agua. No, no me regala, me da agua. Pero estás pidiendo, no estás como mendigando, como que te sientes pobrecito en pedir, me regala un poquito
2: de agua. A ver, vamos
3: agua.
2: A escuchar cómo lo hacemos, porque a lo mejor todos cometemos el error. Shazam, estás en un restaurante. Ahí viene... ¿Te gustaría que fuera mesero o mesera quien te atendiera?
7: Ay, no, mesero.
2: Mesero. Viene el mesero. ¿Quieres? ¿Tienes sed? ¿Cómo pides tú para quitarte la sed? Ahí está el mesero. Adelante.
7: Sí, que me regale un vasito de agüita.
2: Que le regale un vasito con agüita.
4: De agüita. Okay. Agüita.
5: Ternurita.
2: Ok. Luna Moon, ¿tienes sed? ¿Viene el mesero o la mesera? ¿Cómo pides?
5: Le digo, disculpe, ¿le molesto con un vaso de agua, por favor?
2: Le molesto. Una, regálame y la otra.
8: Los vasos de agua no existen. O de plástico o de vidrio.
2: Sí, me estoy en enero y tú ya viste, fuiste a diciembre. Te voy a pedir un favor, Adrián. Cuando tú estás en promoción, yo no te digo estaciónate la camioneta del lado derecho. O estaciónate la camioneta aquí en el sol. Entonces, nada más dame chance de...
8: Perdóname, te maté el chiste, ¿verdad?
2: Pues es que apenas estoy. O sea.
3: No, hombre, Karen.
7: Ay, no, yo le digo, ¿a qué hora
3: cuando regaña
5: a Adrián?
2: No lo estoy regañando, Jimmy, simplemente le digo, yo vivo de esto.
5: Ay, Adrián, ¿cuántos pues sí? años, Adrián?
2: Yo controlo a mi gente, tú controlas la tuya, Adrián. Padre, tú controlas la tuya.
5: Licenciado, dígale, Adrián, ¿cuántos años, Adrián?
2: Ahora, tú estás en un restaurante, Rubí, tienes sed, y ahí viene el mesero. ¿Cómo le haces para quitarte la sed?
9: Bueno, pero es que yo no tomo agua, tomo refresco.
10: Oh, para que vean. Refresco.
2: Bueno. No, pues es que con refresco no, porque el refresco sí se paga. El agua es lo diferente.
4: Bueno, pero también puede pedir una botellita de agua, botella.
2: Vamos.
4: Y pagarla.
2: ¿Me permites también, Karen, nada más tantito porque le estás dando ideas a ellos?
7: O si no, que le diga.
4: Usted habla de cuando la piden en vasito, que es como un vaso, ya tomó su bebida y el gratisillo. Ay, perdóneme.
7: Así, Karencita, así.
4: Bueno, es mal momento. No es mal momento. Es buen momento para irnos a un corte comercial.
3: ¿Se va a comerciales?
4: ¿No?
7: Ya, o le puedes decir, regálame un vaso de agua sabroso. Vamos,
2: hagan ya lo que ustedes quieran.
4: Nada más mándenos un corte. Un corte. Se fue.
3: Mándela corte.
4: Me hizo eso, compañero.
2: Oye, no.
4: ¿Se fue?
3: No,
2: todavía
3: no se va.
2: Ah, todavía no los va. Tú me dijiste que nos habíamos ido al corte.
3: Pero quiere que usted lo diga.
2: Ah, bueno.
4: Si usted es el talento, ¿cómo cree?
2: Ah, no. Yo soy Piscis. Mira, vamos a ir al corte. ¿Tenemos corte, Karen?
4: Sí, tenemos.
2: Ok, vamos a ir al corte. Al corte. Es que me ponen mal.
4: Nervioso.
2: Karencita, ¿cómo pides tú? Viene el mesero y tú tienes sed. ¿Cómo le pides al mesero algo para que te quite la sed?
4: Es que me da miedo.
2: No. Ya te toca a ti. Tú puedes hablar lo que tú consideres correctamente para quitarte la sed. Ya te toca a ti. Es tu espacio.
4: ¿Me puede traer un agua, por favor?
7: Así no, Karencita.
4: ¿Por qué no? Tráigame un agua rápido.
7: No. Tú debes de decirle que te dé un vaso de agua sabrosa.
4: Es que quiere que se lo... Ah, bueno. Pero no va a estar tan sabroso. ¿Qué tal si está feo el mesero?
2: Exacto.
7: Cierra los ojos y ya.
4: Es que ustedes quieren que yo lo ordene al mesero. ¿O cómo quiere que le pida? Así que si le digo, ¿me puede traer un vaso de agua, por favor? Que me estoy arrastrando.
2: No, te voy a decir,
4: ¿Me trae un agua, por favor?
2: Te voy a decir, la tonalidad. Ah, pero falta Don Botas. Don Botas, por favor. Tiene sed, viene el mesero. Tiene sed, adelante.
3: Mesero, ¿me puede traer una botella de agua, por favor?
4: Y a fuerza tengo que hacer esas pausas.
2: No, lo que pasa es que se la atoró la dona.
3: Sí, porque está yo estoy comiendo y me atoró. Mesero, ¿me puede usted traer una botella de agua, por favor?
8: Uh-huh. Pero ahí te la cobran.
3: No importa, otro, lo que cueste.
2: Diosito, es que ser piojo tiene sus ventajas. Es que ser piojo tiene sus ventajas. Oye, el otro, pero es que ahí te la cobran. La del vasito chico es gratis, dice Adrián. Ay, no, Diosito, vamos a un corte entre tú y el mismo. Por eso no triunfan.
4: No, pero puede decirme, ¿puedes traer un vaso de agua?
5: Por favor.
4: ¿Y ya?
2: Vaso con agua, con.
4: Uh-huh.
2: Con agua. No, es que desde ahí
4: ya. Un vaso
2: ya...
4: con refresco.
2: A mí se va a hacer comercial, le digo, señorita, ¿me puede traer un vaso con agua, por favor? Es que no tenemos agua. Tráigame una botella con agua, por favor, que sea purificada, que esté fría.
4: Le agradezco mucho,
2: qué amable, muchas gracias.
8: Un vaso con hielo y que se derrita el agua.
2: ¡Aso enojo! ¡Aso enojo! Tráigame un vasito con hielo que se derrita el hielo para el agua. ¡Aso! No, vamos, eso no lo tolero, de verdad, me salpuido me está saliendo. Vamos a un corte de besos. ¡Ay, no!
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2: Señoras y señores, ya le envié el número de cuenta a Taco Shui y le envié el número de cuenta a Luna Mon para que se hagan ya las transferencias, de apartar ya la habitación. Si usted nos quiere acompañar este sábado a Jalapa y se quiere usted ir solo con su pareja, vaya, se va a divertir, de verdad que se va a divertir. Va usted a cenar, a bailar con su pareja, se queda usted a dormir en Jalapa con su pareja, nos alcanza en alguna habitación que vamos a estar metidos, no sé si en la habitación de Shui, o en la habitación de Luna Mon, o en la habitación mía, o en algún otro matrimonio, donde llegamos ahí a platicar, vaya, a convivir,
3: olvidarse ya cuando de los niños, de la suegra, y ahí
2: ya cuando usted quiera estar con su pareja ya para descansar, nos retiramos a nuestras habitaciones y al otro día nos vamos a desayunar a Cozumel o a...
3: Cuatepec.
2: Ah, esa cosa. Sí, está, hombre, jolines. Bueno, ¿quién habla? Hola.
18: Hola.
2: Sí, luego te pago, porque ahorita no tengo. Aguántame, me estás quemando al aire. Cállate la boca, que me estás quemando. Pues si no ves que apenas voy a trabajar, me han cancelado dos shows. Aguántame tantito. Bueno. Ay, Dios mío, ¿en qué estaba yo? De la
3: convivencia en el hotel, ya.
2: No. Kumbala me acaba de dar otra gran, excelente, magnífica noticia.
3: ¿Cuál?
2: Kumbala, te amo, eres mi amigo, y a pesar de que te han metido ideas mías en la cabeza, la verdad algún día solita brilla, la verdad, ¿ok?
3: La verdad sale a flote.
2: Ni me preocupo. ¿Qué le iba yo a decir? Se olvidó. Porque
3: de la nueva, noticia.
2: Y Kumbala me dijo algo. En la terna tendría que estar la señora Raquel.
19: Doña Raquel. Aunque venga disfrazado, un bacalao, dos bacalao, tres bacalao, cuatro bacalao.
2: Nos vemos de radio, mis amigos. Mañana será otro día.
3: Mañana llega el demonio.
2: La musa de la inspiración nuevamente a que se activen mis compañeros. Quítame tu carita.
7: Pero niña. Otra copita.
2: No, ya no. Gracias, Shazam, gracias Luna Mon, gracias Rubí, gracias Don Botas. Nos escuchamos de mañana.
7: Y quiero, ahí voy. Está en Revillagigedo y Victoria.
2: Muy bien. Y quiero a ¿cómo se llama? Tu amiga, le saludo.
7: Ah, mis amigos de la carpintería que están en Revillagigedo.
2: Pero ¿cómo se llama? ¿Cómo se llama el carpintero?
7: Se me olvidó.
2: Ah, y es tu amigo. Bueno.
7: Es Revillagigedo y Campero.
2: Yo quiero un aplauso para el trabajo, de verdad, que no es fácil, para Karen Caballero. El aplauso para ella.
7: Ay, sí, la Karencita.
2: Pero de pie es otra mamá. De pie
9: a la
2: para acá.
7: Baila, Karencita, baila.
2: Karen. Te conozco, bacalao. Aunque venga disfrazado.
7: Una copita para
2: te
7: Karen.
2: Conozco, bacalao. Aunque venga disfrazado. Nos vemos, amigos. Adiós. Mañana será otro día, si no nos dan aire hoy.
9: Adiós.
20: Se acabó.
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1: 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Ya son las 2 de la tarde con 4 minutos. Aquí en el meneíto de la fiera con la sexy en el 94.1 FM. Martes, amores, martes y la Queer Powers lo sabe, sabe. Que qué calocha en el puerto de Veracruz, de verdad. Que sí hace mucho calorcillo, pero pues por eso hoy nos vamos a echar unas cuantas aquí en el meneíto. Ay, no es cierto. No es cierto, hombre. Ay, no es cierto. ¿Cómo crees, jefa? Es mentira. Es bromix. Pero bueno, en otros temas, provechito, amores. Provechito, que yo sé que andan comiendo, andan degustando de sus sagrados alimentos. ¡Buen provecho! Que les caiga delicioso en el estómago, que les dé energías para aguantar este sol, para terminar sus actividades laborales, para la actividad que estén haciendo, ¿verdad? Espero que me puedan compartir a través del WhatsApp lo que están comiendo, ahí al 2299-608782. Si alguien está cumpliendo años, también espero que me dejen ahí sus mensajitos, sus comentarios. Y pues bueno, ¿quieres alguna complacencia? Desde ahorita nos vamos a arrancar con las complacencias, ¿va que va? Así que quédate conmigo y pásale amor a través de las redes sociales. Recuerda que en todas las plataformas nos encuentras como @lafieraveracruz. Y ahí deseo enormemente que me acompañes con tus comentarios, con tus reacciones y que compartas la foto del día de hoy de tu servidora. Yo soy la Sexy, recuerda que estoy contigo también a través de lafiera.mx, aquí en el meneíto de la fiera en el 94.1 FM.
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0: Son las 2:43.
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1: 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Ya son las 3 de la tarde. Y gracias a todos los que me están escribiendo y compartiendo su menú de esta tarde. Provechito. Qué rico que andan aquí comiendo marisquito la mayoría, ¿eh? Qué bien. Sí, yo realmente siempre he dicho, ay, bueno, si yo no tuviera en este turno, yo estaría comiendo también en algún lado, disfrutando con la vista del mar, en un río, con la familia comiendo, no sé, ¿verdad? Etcétera. No que me toca comer en casa. Pero qué rico, qué envidia de la buena. Incluso hasta me mandan por acá foto de, están comiendo, creo que es atún guisado. Rico, se ve delicioso, unas tostaditas ahí en el jale. Uy, no, pero fíjate, me dicen que en el jale, pero espero que no haya sido en el comedor del trabajo, porque luego cuando traes, lleva uno cosas así, se apesta todo. Ay, no, ay, no. Provecho, provecho. Y obvio, oigan, obviamente no pueden faltar en pleno martes las heladas. Uy, no, ¿quién como ustedes? A todos mis amigos de los talleres que andan mandándome por ahí la foto. ¡Qué rico! ¡Que disfruten, que disfruten! ¡Saludcita de la buena, pues! Dice por acá, Sexilia, cásate conmigo, quiero ser tu sapo azul. ¿Qué? Digo, tu príncipe azul. Saludos, Descotorreo, te sigo siempre en tu Insta, TikTok. ¡Beso! ¡Gracias! Pero no, no ando buscando casarme. Así que, pues, en otra ocasión será, ¿verdad, manito? Saludos, por acá dice, estamos comiendo, ¿qué? Flor de isote, ¿cómo? No entendí. A ver, foto, foto, foto, foto. Y por acá un tejuino. Oigan, ¿podrán creer que nunca, nunca en mi vida he probado un tejuino? ¿Qué lleva el tejuino? Si me pueden decir por acá, me mandaron la foto. Pero que se me hizo agua la boca, ¿eh? No sé qué es, pero a mí se me hizo agua la boca. Descríbanme el tejuino. Y si pueden mandar uno mejor. Vámonos con algo del Iván Garza y ya regreso con más aquí en el Meneíto de la Fiera con la Sexy en el 94.1 FM.
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0: Son las 3:06.
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0: ¿Ya? ¿Ya se acabó, compa? Ok, bye, bye, bye.
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1: Esa chica se mueve suave. 4:52 PM. Aquí en el meneíto de la fiera con la sexy en el 94.1 FM. Oye, corre al portal www.lafiera.mx. Tachan a Sol León de linfómana. Uy, no les interesa este tema, chicas. Ya sé que sí, ¿verdad? Y Niurka está involucrada en este chisme. Se imaginan dos personajazos ahí que... Así que espero que en el portal le den clic exactamente en la sección de lavadero para que se tiren esta vaina, mi amor. Este chismecito rico. Y, pero si, bueno, si prefieres, te puedo... A través del WhatsApp pasar el enlace. Ahí al 2299-60-87-82. ¿Ok? Con mucho gusto te voy a pasar este enlace para que, pues, le pongas cara al chisme y te lo sepas completitititito. Sol León tachada de linfómana por Niurka. Y espérate, hay otros más chismes que... Yo necesito que corras el portal, pero ya, amor, de verdad, en serio, aliméntate el alma con tanto chisme que pasa en la República. Ay, no, y donde sea, y donde sea. Vámonos con algo de La Adictiva, Ya Solo Eres Mi Ex. ¿Cómo les encanta esta rolita, eh?
0: Pero este ritmo.
1: Creo que me la pide siempre la misma persona. Que tiene muchos teléfonos, pero bueno, ¿quién soy yo para ponerme ahí? Ajá, sí, vámonos con esa rola, va que va. Por lo pronto, si quieres escuchar alguna canción en especial, escríbeme, o bien mándame tu audio, te recuerdo el WhatsApp 2299-608782. Y ojo, si me compruebas que me estás escuchando a través de Radio Player, bueno, lo escuchas, le puedes dar clic ahí en lafiera.mx, y de ahí te redirecciona, ¿qué dijo? Al Radio Player. Y me mandas la captura de pantalla de que me estás escuchando ahí, pues te voy a poner no una, ni dos, ni tres, ni cuatro. No, no es cierto, sí, dos canciones, dos rolitas, complacencias. Papapacharte, ¿ok? Vámonos y ya regreso con más aquí en el meneíto de la fiera con la sexy en el 94.1 FM.

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3: Este martes fue localizado el cuerpo de la segunda persona que perdió la vida tras ser arrastrada por la corriente provocada por las intensas lluvias registradas este martes en la zona de Tejería, en el municipio de Veracruz. La víctima fue identificada como Antonio, de 36 años de edad, paramédico con 15 años de experiencia, quien desapareció luego de ser arrastrado por la fuerza del agua a la altura del IMSS de Tejería. En este mismo hecho, también falleció un joven de 17 años que lo acompañaba al momento de la tragedia. Ambos fueron arrastrados por la corriente durante las fuertes precipitaciones. Familiares y amigos de Antonio emprendieron labores de búsqueda hasta que finalmente lograron localizar su cuerpo. Nacional. El expresidente de México, Andrés Manuel López Obrador, reapareció este martes en una fotografía compartida por su hijo, el exsecretario de Organización de Morena, Andy López Beltrán, y quien buscará una candidatura a una diputación federal por el Distrito 6 de Tabasco. El 25 de mayo pasado, López Beltrán anunció su renuncia a dicha secretaría para buscar la candidatura a una diputación en Tabasco. Unos días después, el segundo hijo de López Obrador reveló que decidió incursionar en el terreno electoral al cumplirse un pacto con su papá López Obrador para no participar en política mientras estuviera en activo. Afirmó que le avisó de su decisión, la cual, dijo, está más que de acuerdo y feliz. Internacional. Las Fuerzas Armadas de Estados Unidos dispararon un misil contra un buque cisterna que navegaba en aguas internacionales en dirección a la isla de Karg, que es el principal puerto petrolero de Irán. El Comando Central estadounidense detalló que decidió disparar un misil táctico contra la sala de máquinas con la intención de inmovilizarlo, ya que había presuntamente ignorado repetidas advertencias de las fuerzas de ese país. Toda esta y más información la pueden encontrar en nuestro portal XEU.mx. Mi nombre es Javier Domínguez y le deseo que pase una excelente tarde de martes.
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8: Son las 5, 10.
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11: La chica sexy se tiene que despedir. Gracias a todos los que me acompañaron durante este martesito. Y los voy a dejar con esta última complacencia, pero por favor, amárrenselos y no lloren, please. Tanto hombres como mujeres. Y que lo disfruten. Yo soy Ceci Rodríguez, la sexy. Te quedas con la programación de La Fiera. Y mañana regreso nuevamente en punto de las 2. Y ya te la sabes, hasta las 6 de la tarde. 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